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11: Qué gusto me da saludarte el día de hoy, martes 28 de julio del año 2026, en el resumen informativo de Smart 3 Noticias a través de nuestras tres frecuencias moduladas, nuestro streaming en Facebook y, por supuesto, nuestro canal de YouTube. Mi nombre es Vanessa Miranda, vámonos directo con toda la información.
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11: Ya en información local, el próximo jueves 30 de julio se va a llevar a cabo la nueva edición del Día del Pueblo. Así lo anunció el gobierno municipal de Poza Rica, que encabeza la alcaldesa Danelis Rodríguez. Un espacio para recibir atención, realizar trámites y sobre todo acceder a servicios cerca de tu hogar. Todo esto en la Colonia Revolución, en la calle Álvaro Obregón, esquina Aquiles Cerdán, a partir de las 9 de la mañana. Van a contar con atención ciudadana, asesoría jurídica, trámites y servicios, además de la Brigada Integral de Salud. Próximo jueves 30 de julio en la Colonia Revolución, calle Álvaro Obregón, esquina Aquiles Cerdán, a partir de las 9 de la mañana.
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11: El municipio de Papantla, el presidente municipal, el maestro Gonzalo Flores Castellanos, comentó que mientras el sector educativo está en receso, el gobierno municipal trabaja en la obra pública para las escuelas. En la escuela primaria Niños Héroes, ubicada en la calle Río Nautla de la colonia Rafael Murillo Vidal, se están rehabilitando los servicios sanitarios. De igual manera, se construye un módulo sanitario para la telesecundaria Teodoro Cano del sector Unidad y Trabajo.
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11: la gobernadora, la ingeniera Rocío Nale García, anunció cambios en la titularidad de la Secretaría de Educación de Veracruz, es decir, la SEP. Claudia Tello Espinosa se va a reincorporar al Senado de la República y la senadora suplente Raquel Bonilla Herrera va a asumir la dirección de esta dependencia. En este contexto se informó que se le hizo la invitación para que Raquel Bonilla encabezara la Secretaría de Educación de Veracruz. La gobernadora reiteró que la educación es uno de los ejes estratégicos de su administración por su impacto en la formación de las nuevas generaciones, el fortalecimiento del tejido social y sobre todo el desarrollo de Veracruz. Sin embargo, el nombramiento de Raquel Bonilla frente a la SEP genera cuestionamientos por su perfil y por los retos que enfrenta el sistema educativo. Diversos sectores han planteado dudas sobre su capacidad para así atender la compleja problemática del sector educativo. El nombramiento ha sido objeto de críticas en distintos espacios públicos y redes sociales, donde usuarios ya y actores políticos también han cuestionado si la nueva secretaria cuenta con la experiencia suficiente para así atender conflictos magisteriales, rezagos administrativos, infraestructura escolar y demandas laborales que enfrenta la SEP. Así también ha resurgido señalamientos sobre la información pública relacionada con su formación académica, tema que ha generado gran debate.
8: 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Estados. Tamaulipas.
0: La audiencia de Dana Yanina, señalada por su presunta participación en el caso relacionado con el feminicidio de la adolescente Daphne Zapata Quintos, fue aplazada este lunes debido a que la imputada presentó una crisis nerviosa durante la sesión. La diligencia continuará este martes a las 8 de la mañana. En tanto, un juez de control dictó prisión preventiva a Estrellita N y Jorge Luis N, quienes se desempeñaban como coordinadora y director de la Academia Militarizada, respectivamente.
8: Chiapas.
0: Cuatro personas fueron detenidas por presuntamente abusar de un menor de aproximadamente 10 años en el municipio de Sabanilla, hecho que se dio a conocer tras la difusión de un video en redes sociales. De acuerdo con el fiscal estatal, Jorge Yavena Barca, detalló que entre los arrestados figuran los dos agresores que aparecen en las imágenes, el hombre que grabó y distribuyó el material y un cuarto individuo que actuó presuntamente como vigilante para encubrir la huida. Agregó que el menor fue trasladado al municipio de Yajalón, donde permanece bajo resguardo institucional. Cabe indicar que un creador de contenido quien compartió la agresión señaló que presuntamente la madre había señalado que se trataba de una broma. La Fiscalía Estatal abrió una carpeta de investigación para esclarecer la muerte del presidente municipal de Huamuxitlán, Daniel Méndez Flores, quien falleció el pasado domingo en su domicilio en la comunidad de Santa Cruz. Presuntamente, los hechos ocurrieron de manera accidental cuando el edil mesista manipulaba un arma de fuego. Sin embargo, serán los resultados de la necropsia los que determinarán las causas del fallecimiento. El magistrado federal Julio Antonio Gómez perdió la vida tras resultar lesionado en una riña ocurrida al interior de una cervecería en León. De acuerdo con las primeras versiones, la víctima tuvo una riña con su cuñado y presuntamente durante esta, el afectado recibió un fuerte golpe en la cabeza, lo que provocó que cayera por unas escaleras y perdiera el conocimiento. Tras los hechos, lo habrían sacado del inmueble, donde finalmente falleció.
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11: En información nacional, no se trata de multar, así lo dijo el día de hoy la presidenta Claudia Sheinbaum sobre los lineamientos para la protección de los derechos de las audiencias. Aclaró también que busca generar un proceso de autorregulación de los medios. Vamos a escucharla.
12: En la ley quedó establecido el tema de las multas. La comisión pues tendrá que decidir porque finalmente tiene su autonomía técnica. Desde mi perspectiva, no se trata de multar. No es estar multando el objetivo. Si se fijan, es en realidad un proceso de autorregulación del medio, porque el medio nombra a su propio regulador o defensor de audiencias, una radio, cualquiera que esta sea, una cadena de radio. Ellos mismos nombran a su defensor de audiencias. Ellos mismos establecen su código de ética y cuando alguien reclama al defensor de las audiencias, dijiste esto y es mentira, o fue totalmente parcial la información que estás dando, no diste este otro punto de vista. Pues el objetivo es que esta persona pues pueda comunicar dentro de los programas de televisión o de radio, pues la otra posición o la propia queja que hace alguien de las audiencias. El objetivo es fortalecer la información veraz y también la diferencia entre una opinión y una información. No se trata de multar, eso sería ya la última instancia. El objetivo, pues, es que sea que no haya mentiras y que el agraviado o cualquier mexicano o mexicana diga, es importante que se den los distintos puntos de vista en cualquiera de las estaciones de radio o de televisión.
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11: José Antonio, titular de la Agencia de Transformación Digital, informó que hasta el momento 68 millones de líneas telefónicas han sido vinculadas a una CURP e identificación oficial. Vámonos con la información.
14: Al momento hay 68 millones de líneas vinculadas. Es importante recordar que esta vinculación la hacen las empresas de telefonía, no es una acción que realice el gobierno. Y las empresas de telefonía únicamente resguardan el nombre y CURP de la pensora para poderlo vincular al número telefónico. Se tomó la decisión de mantener el registro durante los meses subsecuentes a partir del último dígito de cada número. Entonces, por ejemplo, si tu número termina en cero, el plazo se vence el 15 de agosto. Y lo que ocurre después del 15 de agosto es un plazo de 72 horas o bien si hay una recarga por parte del usuario, que al momento de hacer la recarga tenga que hacer el registro. El número 1 termina el 30 de agosto, el número 2 el 15 de septiembre y nos vamos así hasta el mes de diciembre. Esto para poder dar certeza a las personas de cuándo tienen que el límite para registrar su línea. Y además permite a las empresas pues no saturar sus sistemas en caso de que haya un número considerable de líneas, ¿no? Todas las líneas de pospago, es decir, quienes tienen un plan, ya están vinculadas porque al momento de realizar la adquisición con su empresa, pues dan la información del nombre y demás. Y este es un esfuerzo que se ha centrado más en las líneas de prepago, en donde nosotros estimamos alrededor de 40 millones de líneas de prepago que ya están registradas y faltarían otro tanto para concluir con la vinculación.
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15: 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Reforma Templo Mayor.
16: Se veía venir. La 4T está del lado de la democracia, pero antes está del lado de sus amigos, así sean dictadores. Acorde con el guión del régimen guinda, la presidenta Claudia Sheinbaum se aventó ayer en la mañanera una pirueta de triple grado de dificultad para lavarle la cara a Daniel Ortega, el vetusto dirigente de Nicaragua, quien recientemente anunció que no habrá más elecciones en ese país. El motivo para cancelar los comicios nicaragüenses, según el comandante sandinista, que lleva 22 años en el poder, es impedir que lleguen al gobierno los conservadores, los derechistas y los adversarios. ¿Les suena conocido? Al respecto, una semana después de que inició el escándalo internacional, Sheinbaum dijo que ella está del lado de la democracia, pero también del lado de la autodeterminación de los pueblos. Y en ese sentido, pues lo que decidan los nicaragüenses está bien para ella. El problema es justamente que Daniel Ortega no quiere que decidan los nicaragüenses, a menos de que sea lo que él ya decidió. Y de ese lado se puso el gobierno mexicano.
17: Bajo reserva del Universal.
18: Si uno pensaba que la UNAM ya tenía un grave problema con el examen que se aplicó para ingreso a licenciatura con la cuestionada empresa Territorium Life, uno más podría estar por venir. Nos detallan que en el contrato firmado con esta compañía también se establece que llevaría a cabo la aplicación del examen virtual para ingresar al sistema de universidad abierta, cuya convocatoria está planeada según el calendario de admisión para el próximo 31 de agosto. Nos dicen que con el escándalo que hay en la máxima casa de estudios, donde aspirantes piden que se vuelva a realizar el examen de admisión, la prueba del SUA tendría que ser pospuesta. El rector Leonardo Lomelí, nos dicen, está a tiempo para evitar un nuevo problema.
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16: En noviembre de 2025, el Congreso de San Luis Potosí aprobó, a propuesta del diputado del Partido Verde, Héctor Serrano Cortés, tipificar como delito el uso indebido de la inteligencia artificial, con penas que pueden alcanzar hasta 6 años de cárcel, pues con la novedad de que ayer ese mismo Congreso publicó el dictamen que propone derogar esta reforma, conocida como Ley Serrano, tras meses de una fuerte presión de la sociedad. Llama la atención que de las 4 propuestas para su derogación, una fue impulsada por la organización Artículo 19 y, sobre todo, otra fue impulsada por el mismísimo gobernador Ricardo Gallardo.
18: Que mientras continúan apareciendo series con el difunto Señor de los Cielos como figura principal, hoy su hermano Vicente Carrillo Fuentes, el Viceroy, volverá a los tribunales de Estados Unidos para una audiencia en la Corte del Distrito Este de Nueva York, cuando se sabe, por otra parte, que ya negocia con la Fiscalía un acuerdo de culpabilidad, dado que enfrenta 7 cargos, entre ellos conspiración para distribuir cocaína y lavado de dinero.
15: Razones de la razón.
16: Ustedes son profesionales en la investigación. Investiguen, investiguen. Esa fue la manera en la que la gobernadora de Veracruz, Rocío Nale, pidió a periodistas que averiguaran qué alcaldes o alcaldesas podrían estar bajo indagatorias relacionadas con la desaparición forzada u otros crímenes. Nos explican que el mandamiento lanzado por la morenista ocurrió después de que la prensa le pidió ampliar el comentario que ella misma hizo sobre que hay más ediles señalados. ¿Hay más?, le preguntaron a Nale. Acto seguido, la mandataria local elevó su declaración a la categoría de acertijo bajo el argumento de que ya no podía revelar más información porque estaría incidiendo en investigaciones en curso. Nos dicen que hubiera bastado con que la gobernadora le echara la bolita a la Fiscalía General del Estado. Sin embargo, tuvo que ir más allá con una respuesta que muchos comunicadores en esa entidad vieron como una burla de pésimo gusto. Mandarlos a investigar precisamente en Veracruz, uno de los estados que hoy por hoy encabeza la lista de los más peligrosos para ejercer el periodismo. ¡Caray!
19: Pepe Grillo, de Crónica.
18: La administración de Delfina Gómez al frente del gobierno del Estado de México está a punto de cumplir 3 años y en ese periodo ha quedado claro lo complejo de la entidad, otrora bastión imbatible del priismo. Una señal que ha caído muy bien en el gobierno estatal es que la gobernadora Delfina está recibiendo el claro reconocimiento de la presidenta Claudia Sheinbaum a su labor. En política, el respaldo verbal se nota. Durante la conferencia mañanera realizada en Toluca, la presidenta dejó en claro el lugar que ocupa Delfina en la estructura de la Cuarta Transformación. No solo como una aliada clave, sino como el referente de cómo se debe ejercer el poder. En estos 3 años, la seguridad es uno de los rubros que han comenzado a cambiar y así lo hizo saber la mandataria federal. Lo mejor, enfatizó, es que Delfina no se marea con el poder, sigue trabajando a tope.
19: Rayuela de la jornada.
16: Derrame tras derrame, el Grupo México ganará la medalla a la devastación ambiental en Sonora.
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11: Con la información nacional, la presidenta Claudia Sheinbaum se refirió a las declaraciones de Stephen Miller sobre la presunta influencia del crimen organizado en los sistemas político y judicial en el país. Señaló también que estas afirmaciones se enmarcan en el proceso electoral de noviembre en Estados Unidos y afirmó que México no debe ser el eje de su campaña. Destacó que existe buena coordinación bilateral en materia de seguridad.
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11: La audiencia imputada por el caso de la muerte del adolescente Dafne Zapata Quintos en Tamaulipas fue suspendida este lunes, luego de que la joven sufriera una crisis nerviosa durante la diligencia. La defensa va a buscar revisar la medida de previsión preventiva tras presentar un peritaje psicológico que señala estrés postraumático y riesgo suicida.
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11: La alcalde consejera jurídica de la presidencia explicó que los medios deberán establecer un código de ética que incluya también una mención expresa de los derechos de las audiencias, así como criterios editoriales y valores que aseguren la veracidad de la información.
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11: Y en información internacional, el próximo gobierno de Keiko Fujimori, la actual presidenta de derecha del Perú, tendrá una fuerte oposición en el Congreso. En la votación parlamentaria de este domingo, la lista de oposición integrada por 4 bloques de izquierda se impuso en la Cámara Baja.
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11: Y es así como llegamos a este resumen informativo de hoy, martes 28 de julio del año 2026, de Smart 3 Noticias a través de nuestras 3 frecuencias moduladas, el 101.9 EXA, 102.7 Globo y 94.7 La Mejor, así como también a través del canal 2.5 de fibra óptica de Smart TV, de nuestro streaming en Facebook y por supuesto a través de nuestro canal de YouTube. Mi nombre es Vanessa Miranda, tenemos una cita mañana en punto de la 1 de la tarde en nuestra primera edición informativa. Está usted informado. Muy buenas noches, cuídeseme mucho por favor, los espero el día de mañana.
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1: Hey, ¿cómo están? Buenas tardes, bienvenidos al 102.7, gracias a ti que te estás conectando en tu casa, en tu automóvil o desde donde quiera que te encuentres a través del 102.7, muchísimas gracias por sintonizarme el día de hoy. Si te encuentras realizando alguna actividad laboral en tu negocio, en el taller, en el taxi, muchísimas gracias y bienvenido al 102.7. Mi nombre es Alfredo Navarro y estas son las noches de Globo en este martes 28 de julio de 2026, cuando son las 7, las 7 de la noche con 7 minutos. Te doy la más cordial de las bienvenidas, porque te quiero recordar también que estamos transmitiendo completamente en vivo y en directo desde la avenida Pozo 13, número 303, Colonia Cazones, aquí en la ciudad del taco con crema, Poza Rica de Hidalgo, Veracruz, para toda la zona norte de nuestro estado. Y quiero mandarle con ello un abrazo a toda la gente que me escucha en Coatzintla, Tihuatlán, Cazones, Castillo, Gutiérrez, Zamora, Tecolutla, Álamo, Tuxpan, y hasta donde llegue a Ata Martínez de la Torre, y hasta donde llegue más allá la señal del 102.7. Por supuesto, quiero mandarle un saludo muy especial a toda la gente que me está escuchando en el estado de Puebla y en el estado de Hidalgo, en especial a la gente que ya está en contacto directo a través del Globo Watts. Quiero mandar un saludo a toda la gente que me escucha allá en la Sierra Nororiental poblana. Muchísimas gracias por estar el día de hoy en las noches de Globo a través del 102.7. Muchísimas, muchísimas gracias. ¿Qué escuchamos al inicio de este programa? Escuchemos una rolita de 1980, lanzada exactamente el primero de febrero. Call Me de Blondie, esta canción compuesta en solo 2 horas por Debbie Harry y su productor, y fue creada como tema principal de la película American Gigolo, protagonizada por Richard Gere, que se convirtió en un éxito mundial, un número uno sin duda, y marcó la historia del rock. En las noches de Globo vamos empezando apenas el día de hoy. ¿Por qué? Porque empezamos desde las 5 de la tarde con toda la actitud, y por eso vamos a seguir escuchando muy buena música. Nos vamos a regresar en el tiempo, allá por 1964, donde nació esta canción de forma espontánea. Pero cuando la esposa de este compositor lo interrumpió al estar escribiendo esta canción y al estar realizando la sesión, evidentemente, de la composición para ir de compras. Y tras una broma de dimes y diretes, una mujer guapa nunca necesita dinero, le dijo Orbison a su entonces esposa. Y obviamente también este comenzó a improvisar la melodía. Así que esta canción es de 1964. Es de Roy Orbison y se llama Oh Pretty Woman. Y lo escuchas aquí en las noches de Globo.

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1: Siete de la noche con 15 minutos. ¿Qué ha sucedido el día de hoy? Pues hoy me fui de pata de perro, andábamos en la calle y regalamos ya nuestro primer boleto para ir a ver a Gloria Trevi. Así que le mando un saludo y un abrazo a mi querido ganador y ganadora, que fue René y Fernanda, los ganadores el día de hoy para irse al concierto este sábado hasta Tulancingo, a la Feria Ganadera Internacional de Tulancingo 2026, gracias a ERCA Producciones y por supuesto Globo 102.7, que te llevan a estos eventos. Y pues el sábado nos vamos. René y Fernanda, muchas felicidades, ya tienen su boleto asegurado para irse a este gran concierto de Gloria Trevi. Pero ¿qué pasó el día de hoy por la tarde? Pues bueno, la pasamos muy chido, la pasamos muy bien y me dio mucho gusto que muchos amigos taxistas me permitieran colocarles un sticker de Globo 102.7 y por supuesto a la gente que iba pasando por ahí, que me decía, hey, ponle un sticker a mi carro. Muchísimas, muchísimas gracias. Si tú quieres un sticker también de Globo, ahí échame un grito, con gusto, les vamos a dar este pequeño sticker de Globo 102.7. Así que la pasamos muy padre el día de hoy y por supuesto que la gente, pues, empezaron a escuchar todos, se escuchaba Globo en el centro de la ciudad, como no tienen idea. De repente todo el mundo le empezó a poner el 102.7 y se escuchaba muy padre. Fue una experiencia muy bonita y el día jueves vamos a estar regalando el siguiente boletito para que te vayas conmigo el día de mañana. ¿Mañana qué? Oigan, les quiero platicar algo, por cierto, antes de que otra cosa pase. Hoy es martes de World Top 5 en las noches de Globo. Pero, ¿qué creen? No lo hice. No hice la tarea el día de hoy. Así que voy a ponerles puras complacencias. ¿Por qué? Porque el muchacho no hizo la tarea. Pero es que el llamado era muy temprano el día de hoy acá en cabina. Y por supuesto, para ir a regalar el boleto y hacer la dinámica, hoy... no me dio tiempo, discúlpenme, no me dio chance. Yo era de los que en la escuela hacía la tarea el día que tenía que entregarla. Así que así estaba, así no se malacostumbre, muchachos. Ustedes que van a la escuela todavía, no hagan eso porque si no van a quedar mal. Así como el día de hoy yo quedé mal con el World Top 5, pero mañana que es miércoles de Versus, mañana no va a haber Versus. Ya se los anticipo. Va a ser un día complicado. Entonces voy a leerles los mensajitos. Y dice por acá: ¿qué tal, Alfred? Un saludo desde la Sierra Nororiental Poblana. Un grato placer escucharte y un placer auditivo. Ya le subí el volumen a la radio para que toda la colonia escuche tu programa. Un saludo a toda la gente de la Sierra Nororiental Poblana. Ya vi el video, qué chido. Un abrazo para todos, sobre todo los que están ahí abajo. ¡Ey! Va a decir, ¿este loco qué? ¿Qué trae este loco? Pero muchas gracias, ya vi el video, está muy padre. Me lo voy a reenviar para guardármelo de recuerdo. Créanme que sí, porque está muy padre. Muchísimas gracias por sintonizarme y sobre todo por compartir la magia de la radio. Gracias, de verdad, muchas gracias. Dice, que quiere una canción de León Larregui. Nada más por eso te la voy a poner. Nada más por eso. Excelente noche, Alfred. Dice, ¿cómo estás? Buenas noches, gracias. Ya escuché que me ganaron el boleto. Yo iba a alcanzar. Oye, ¿podrás ponerme la canción de Preso de José José? Por supuesto que sí. ¿A poco iban por el boleto? Pues yo les dije que estuvieran pendientes desde ayer. Se los dije y advertí. Y el día jueves, no sé dónde voy a andar, pero voy a andar en la ciudad. Por ahí es de vago vamos a andar, pero con toda la actitud. Hola, Alfred, gracias por regalarnos tu sonrisa. ¿Así? ¿Ah, a Ashia. ¿Me puedes poner una canción de Michael Jackson? Por supuesto que sí. Pero antes de continuar leyendo todos y cada uno de sus mensajitos en las noches de Globo, vámonos a escuchar al maestro, al único, al inigualable León Larregui con esta canción que se llama El Camino, en el 102.7.

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1: Siete de la noche con 24 minutos, escuchas al Rey del Pop con Black or White.

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2: De la noche con 28 minutos, ya estamos de vuelta a través del 102.7. Dice por acá: buenas tardes, yo quiero un sticker. Por supuesto que sí. ¿A dónde vas? Que no habrá programa. Ando trabajando para ustedes, hombre. Ustedes no se preocupen, aquí voy a estar el jueves. Dice: ¿qué tal, Alfred? Buenas noches. Saludos para toda la Sierra Norte de Puebla, ya que somos tu mayor audiencia. Por favor, pon la canción de Careles Whisper. Por favor y gracias. Gracias a toda la gente de allá de Puebla. Muchísimas gracias. Michael Jackson, ya lo puse Michael Jackson, este mensajito. Que tenga bonita noche y que Dios lo bendiga y a su familia. Muchas gracias. Igualmente, ¿me puedes poner algo de Juanes? Por supuesto que sí. Y dice por acá: buenas noches. Buenas noches de Globo. Buenas noches. Alfred, un favor, ¿me puedes poner la canción de El Último Conteo de Europe? Para mi esposo Efraín. Un saludo al señor Efraín, que te escucha en San Miguel. Hijo de mano. Bueno, es la Sierra Norte de Puebla. Recuerda que soy tu fan número uno. Y yo recomendé tu bonito programa por esta zona. Felicidades, porque tienes muchos radioescuchas allá. Muchas gracias a toda la gente que me escucha en Tenextatiloyan. Allá en San Miguel, más fácil. Claro que sí, ahorita te pongo tu rolita con todo el gusto. ¿Qué hice por acá? Gracias por ponerme la canción. No, hombre. El placer es un placer complacerlos. Así que, ¿qué continúa? Vámonos a un corte y regresamos con muchísimo, muchísimo más en las noches de Globo a través del 102.7. No te muevas.
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6: Siete de la noche con 32 minutos. La paga de Juanes en las noches de Globo.

7:36 p.m. Ya estamos de vuelta a través del 102.7. Ah, pero estabas cantando la canción de Juanes y se coló, estaba colando otra. Es que está buena, ¿eh? Y si tú me pagas con eso, yo ya no te doy más de su amor. Oye, ¿qué les iba a comentar? Ah, yo ya me acordé que no hicimos el World Top 5 el día de hoy. ¡Qué barbaridad! ¡Qué irresponsable me he vuelto gracias a ustedes! No, es que, bueno, uno se distrae, hombre. Uno se distrae, pero siempre con toda la actitud para llevarles buena música el día de hoy. Tenemos una rolita pendiente, así que no se me emocionen tanto, ¿eh? Bueno, o sea, sí. Pídanme su rola, pero tenemos ya la lista. Ahí que va viento en popa, dice por acá. Ah, el último conteo. Mira, esta es el último conteo de Euro. Por lo pronto y por lo tanto, otro mensajito vamos a leer. Dice Alfred, buenas noches, excelente programación. Salúdame al barbón. Ya se habían tardado. Ponme la de Diathena, I'm Sexy, de Rod Stewart. Gracias y bendiciones. Dice Alfred, gracias por mi canción. Vales mucho y mereces respeto. Cuídate a ti mismo. Mucho ojo, ¿eh? No, eso no dice, nada más dice, vales mucho. Saludos desde Puebla. Gracias. Oye, hay gente que sí escucha para allá. Nadie es profeta en su tierra. Eso me queda bien claro. Dice Noli, ponme una de Vilma Palma. Bye, bye. Pues que te vaya bien. Me pide la canción y se despide. Qué feo. Pero bueno, dice. Oye, gracias por la imagen. Dice, amigo Alfredo, buenas noches. Aquí ya sintonizando a Globo FM. Como podrás... ¿cómo dice? Como siempre, la unidad 1691, para que todos los que aborden escuchen las noches de Globo. Gracias, amigo Alfred. Mis hijos están muy emocionados. Ok, muchas gracias, Globo FM. Y aprovechando que no hiciste la tarea, nos podrás complacer con la de Gloria Trevi, El favor de la soledad. Gracias y saludos. Gracias a ustedes por haber participado el día de hoy, haber sido los ganadores. Muchísimas gracias por sintonizar todos los días las noches de Globo con su servilleta. Yo iba a decir eso esperando que dijeras por su servilleta. No, como por el mero mero, dice. Yo tenía otro mensajito que ya se me ha perdido, pero enseguida que lo encuentre, lo vamos a leer y vamos a poner su canción. Por lo pronto, vamos a escuchar Carelli's Whisper de George Michael a través del 102.7. No te muevas.

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2: Siete de la noche con 44 minutos. Para el señor Efraín, escuchas The Final Countdown de Europe.

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1: 7 de la noche con 48 minutos. Ya estamos de vuelta a través del 102.7 en este tu programa favorito, Las Noches de Globo. Oigan, pues bueno, vamos a seguir leyendo sus mensajitos. Dice que tenemos DJ rápidamente, que comience la fiesta. Mesa. Ay, Dios mío, mi mamá no tomó ácido fólico, ¿o qué? Caramba. Yo creo que sí, que no me haya llegado a mí, yo es otra cosa. No. Bueno, dice por acá, manita arriba, gracias. ¿Por qué la manita arriba? Bueno, dice otro mensajito. Buenas noches. Por ahí, ponme la canción, por ahí, de eminentemente Lose Yourself. Es de mi Eminem, Lose Yourself, porfa. Saludos desde el 3740. Recuerda, pórtate mal y cuídate bien. Muy bien. Muy bien. Buenas noches, Alfred. Ayer no escuché la canción de Laureano Brizuela, Escaparme de ti. ¿Para qué le cambias de estación? Saludos de la familia Basilio. No la puse. No me dio tiempo. Ahorita la ponemos. Ya hay tiempo de sobra, No se me emocionen tanto. No, mira, hay mucho mensaje, gracias a Dios y gracias a todos ustedes. Buenas noches, Alfred. Saludos del taxi 663. Imagínate que fuera el taxi 666. No me trepo. ¿Me podrías poner la rolita de AC/DC? Se llama Highway to Hell. Por favor, gracias, bonita noche. Y si me puedes regalar un sticker, gracias. Pasa por aquí por la estación. Cuando estés aquí abajo me dices y bajamos y lo ponemos y te lo llevas. No pasa nada. Nada más me avisas por aquí por mensaje porque ya no hay Naiden aquí. Bueno, o sea, sí, pero los de Exa en Exa, los de La Mejor en La Mejor y pues yo aquí en Globo, ¿va? Así nomás. Vámonos a escuchar más música en Las Noches de Globo, porque hay muchas complacencias todavía por delante. Hay mucho que platicarles de cómo vamos a regalar el siguiente boleto para ir a ver a Gloria Trevi y los artistas que van a estar en esta Feria Ganadera Internacional Tulancingo 2026. Daya Thin and Sexy de Rod Stewart se hace presente aquí en Las Noches de Globo.

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1: 7 de la noche con 55 minutos. Escucha AC/DC en el 102.7.

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1: 8 de la noche con 3 minutos. Gracias por continuar en el 102.7 en las noches de Globo. Hay mucha música que ponerles el día de hoy, pero pues bueno, yo quería platicarles que efectivamente este sábado, bueno, ya inicia la feria este próximo viernes. ¿Qué viernes? ¿Qué es? ¿31? Sí, va. Viernes 31. Este viernes, del viernes 31 al 16 de agosto, inicia la Expoferia Internacional Ganadera Tulancingo 2026 con grandes artistas como La Adictiva, Espinoza Paz, Cardenales de Nuevo León, las guerreras, Lucha Libre, las guerreras K-pop también van a estar ahí, el Bogueto, por supuesto, los Askis, vienes y te vas, los Askis está chido, los Tigres del Norte, Matute, también va a estar presente Rayito Colombiano, Edwin Luna, DLD también va a estar presente en la feria, Kenia Oz también va a estar presente en el Teatro del Pueblo del 31 al 16 de agosto, así, del 31 de julio al 16 de agosto, así que aprovecha este comercial para que vayas a ver rápidamente la cartelera y escojas el día en que tú quieras ir. Este viernes inicia con La Adictiva en el Teatro del Pueblo y Espinoza Paz el día sábado. O sea que vamos a ver Espinoza Paz antes que otra, antes que a Gloria. Yo creo que sí, mira, vamos primero al Teatro del Pueblo y después nos vamos al Palenque, porque el Palenque de la Feria de Tulancingo 2026 trae grandes artistas y por supuesto Globo 102.7 te lleva a disfrutar del concierto de Gloria Trevi este mismo sábado. 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Si quieres ir a ver a Grupo Firme, ¿va? Pero para ir a ver a Gloria Trevi junto a René, Fernanda, tu servilleta y muchos invitados más, vamos a regalar el próximo boleto el día jueves. Así es, el día jueves. Dice por acá Alfredo, buenas noches. Buenas noches. Ya empieza a calentar el concierto de la Trevi, pone el recuento de los daños. Ahí voy, aguántenme que tengo un montón de rolas. Pero acá me dijeron que si solo hoy iba a regalar stickers. No, aquí hay stickers. Mira, como me los puse en el pantalón, traía yo en la bolsa trasera del pantalón algunos stickers, pues aquí los dejé. Aquí se me quedaron, entonces, para los que anden por aquí cerca, échenme un grito, ahorita les doy su sticker. Vamos a escuchar más música esta noche porque hay mucho, mucho, mucho que escuchar. Y por ahí nos pidieron Vilma Palma, Bye Bye, y lo escuchas por supuesto aquí en las noches de Globo.

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1: Quiero escaparme de ti, de Laureano Brizuela en el 102.7.

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2: Escuchas Preso de José José en las noches de Globo.

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1: 8 de la noche con 18 minutos y pues hay más mensajitos. Dice por acá, hola Alfredo, te escuchamos atentos, muchas gracias. Puedes mandarle un saludo a Aidín y dice que si le puedes regalar un sticker, por supuesto que sí, le regalamos un sticker de Globo. Perdón, es que leí otro mensaje. Sí le regalamos un sticker de Globo 102.7, por supuesto que sí. Y un saludo a la gran maestra del ballet de Estrada, Nidia Estrada. Gracias por estar sintonizándonos el 102.7. Qué bonito bailan ahí, hombre. Así que vayan allá, aprovechen el verano. Ballet de Estrada. Ok, me piden por acá. Vamos a leer otro mensajito. Dice, buenas noches, Alfred Taxi 1603. Un abrazo para toda la gente bonita que va arriba del taxi 1603. Saludos y bendiciones también para todos los que van ahí arriba. Un abrazo y un saludo. Una canción de Sabina, creo que la canta, empieza así. A placer. Ah, empieza así. El que no quiere cantar a placer. Puedes tomarte el tiempo necesario. Porque de mi parte yo estaré esperando el día en que te decidas a volver y ser feliz como antes fuimos. Y no es por eso. Es ¿cuál Sabina? Es este cuate, ¿cómo se llama? Hijo de su madre, ser Codo el desgraciado. Porque ya se me olvidó el nombre. Canta con León Larregui también. Es de argentino. Ahorita te pongo tu canción. Dice por acá, buenas noches, pon la canción de Alejandra Guzmán, Rosas Rojas. Saludos. Rosas Rojas. ¿Pero qué crees? Sí la vamos a poner, pero antes ya nos habían pedido o algo de la Trevi, pero no me acuerdo qué canción querían. Entonces vamos a husmearle por acá, que hasta me mandaron fotito de él. De que vienen escuchando, dicen, aprovechando que da tarea, El Favor de la Soledad, esa canción querían, El Favor de la Trevi, El Favor de la Soledad. Pues vamos a escuchar El Favor de la Soledad de Gloria Trevi, ¿les parece? A placer, pues, ahorita en lo que me acuerdo de la rolita. Necesario y yo...

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2: Ocho de la noche con 25 minutos. Aunque no sea conmigo.

0: 8 de la noche con 28 minutos. Creo que esa era la canción. Y si no era, pues ya la escuchamos. Así que, pues ni mo, ni mo, ni mo. Pero no, sí era esa, ¿no? Es que acá dice, es de Celso Piña con Enrique Bunbury. Con ellos es la canción A Placer. Bueno, se llama A Placer. Puedes tomarme el tiempo necesario. Y ¿cómo se llama? ¿Cómo se llama la canción? Bueno, ahorita checamos. Entonces vamos a... Sí, la canta Celso Piña también, creo. Pero con Café Tacuba, yo la he escuchado. Dice por acá, me gustaría... Hola, me gustaría pedir la canción de... Aire, soy el aire. De Miguel Bosé con Jimena Sariñana. Ok. Envío saludos desde Pueblo Mágico de Tlatlauquitepec. Un abrazo a toda la gente bonita. Buenas, buenas, mi Alfred. Bendiciones. ¿Podrás complacerme con la canción ¿En qué momento pasó? ¿Cómo fue? De Moenia, gracias. Salud. ¿Por qué no ponen el título de la canción? Ahí me tienen como sonso. El recuento de los daños. Ahí voy, acabo de poner Gloria Trevi, aguántenme. Alfred, buenas noches. ¿Serías tan amable, por favor, de ponernos una canción que se llama Rock de Amadeus? Amadeus, Amadeus, Amadeus. Yo me la sé con Molotov. Amateur, amateur, amateur. Dice... La canta Falcón 3. Aquí saludos desde la Central Camionera. Tu amigo Tommy. Saludos, carnalito. Oye, Tommy, ¿qué crees? Te vi por ahí en un TikTok donde está un chavo preguntando cuánto le cobran de pasaje de la Central al centro. Entonces iba buscando a él el taxi más económico o lo que a él le conviniera. Y por ahí saliste. ¡Ea! Tommy se está haciendo internacional. Así que, si no han visto el TikTok, pues no vayan a verlo porque no es mi cuenta. Así de simple, ya les dije el chisme. Ya, con eso usted dice, ¿ya viste el video, Alfredo? Te estamos esperando aquí en San Pancho Sautla. Ah, sí, Pero es que, a ver, vamos a ver el video. Regresamos. ¡Ay, es de noche! Mira, es de noche ya. Órale, qué padre, muchas gracias. Ese me lo voy a mandar a mi cel. Qué padre, muchas gracias. Siempre les he dicho que yo, sin cada uno de ustedes, no soy absolutamente nada. Pero quieren lograr un poquito más. Ya les platiqué que la página de Globo hace un tiempo, pues lamentablemente se perdió por ciertas cosas que pasan en la vida. Entonces hemos retomado otra vez a iniciar desde cero. Y si tú me ayudas, por lo menos ahorita necesito 51 personas que vayan a la página de Globo Poza Rica 102.7. Vayan y denle seguir a la página, que siga creciendo esta bonita comunidad. No, Tommy nos dice, Tommy es el carero. No, ese no, Tommy es el que estaba afuera. Ese Tommy es el de afuera. Ese es el único que salió, que estaba parado, ¿no? Pues te cobro 70, dijo Tommy. No es el carero de 100. Híjole, pero si de volada tirarse entre ustedes. Vámonos a un corte y regresamos con más de las noches de Globo a través del 102.7.
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0: Ocho de la noche con 34 minutos. Aires Soy, Miguel Bosé y Jimena Sariñana.

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1: Ocho de la noche con 39 minutos. Gracias por estar aquí en el 102.7. Y como lo escucharon, 782-217-3490. Ese es el Globo Watts y esta es tu última oportunidad para solicitar tu rolita el día de hoy en las noches de Globo. Es que me mandan un sticker, dice, ya no me quieres poner mi rola, ¿verdad? Les voy a platicar y les voy a decir algo. Voy a ser bien honesto como siempre lo he sido en el 102.7 y siempre con todos ustedes, con todos mis amigos y con todos siempre he sido muy honesto, pero hoy les voy a hablar con la verdad y voy a confesarlo. El día de hoy no anoté las complacencias, entonces ando perdido en los mensajitos, pero qué bueno que me mandaste. Ahorita te pongo tu rola después de la que ya tengo programada, con mucho gusto. ¿Cómo no? ¿Cómo no con mucho gusto? ¿Y qué les iba yo a platicar? Ya me sacaste de contexto. Ahí está el detalle, dijera Cantinflas. Eso se llama avaricia. No, ya no voy a tocar el tema. Ya el que vio el TikTok, ya, ni modo. Pero, y sabrá de lo que estoy hablando. Y quien no, pues no vaya a verlo. Mejor vayan a seguirnos a Globo Poza Rica 102.7. Y porfa, cópienlo, péguenlo, mándenselo a su familia, amigos, a sus cuates, a todos sus contactos de Facebook. Díganle que le den seguir a la página. Quiero mandar un saludo a mi querido Jorge Chávez, que también me está escuchando a través del 102.7. Y quien quiero comentarles, como yo siempre les he hablado con la verdad, Jorge Chávez es uno de los que me trajo aquí a Globo 102.7 y yo creo que le dio en el clavo. Yo dije, ¡ay, qué bárbaro! Este muchacho de Jorge Chávez siempre trayendo gente talentosa, guapa, carismática. ¡Qué barbaridad, Jorge! Siempre. Un abrazo, mi querido Jorge Chávez, y mucho éxito siempre en todo lo que hagas. Un abrazo y que Dios te bendiga. Nos vemos pronto. Espero muy pronto. ¡Ay, por cierto! Si te quieres sumar, ¿verdad? O si tú tienes una idea, el próximo 1 de septiembre vamos a celebrar el primer aniversario de las Noches de Globo. Si tienes una idea, pues tú dime y lo hacemos con mucho gusto. ¿Qué más tenemos? Vámonos con más música y vamos a escuchar a Moenia. ¿En qué momento? Ahora. Ah, no, así se llama la canción. Regresamos con más de las Noches de Globo.

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2: 8:50 PM. Rosas Rojas. De Alejandra Guzmán en el 102.7.

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8 de la noche con 58 minutos, señoras y señores, niños y niñas, jóvenes y señoritas, han sido ustedes complacidos una noche más en las noches de Globo. Gracias por haber sido partícipe en este día con tus mensajitos a través del Globo WhatsApp. Gracias porque sin ti no sería posible este programa. Gracias porque sin ti las noches de Globo no serían el programa número uno de toda la zona norte del estado de Veracruz. Muchísimas, muchísimas gracias. Quiero desearte que pases una gran y espectacular noche y que el día de mañana, a partir de que pongas un pie sobre esta bendecida tierra, todos tus sueños, tus anhelos y tus propósitos se conviertan en realidad. Mi nombre es Alfredo Navarro. Estas fueron las noches de Globo. Hasta mañana. Dios te bendiga. Wilson.

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12: ¿Cómo están? Soy Claudia Mejía. Un nuevo episodio de Ya Oíste. En esta ocasión vamos a hablar de demencias y viene a mi cabeza cuando mi mamá de repente se le olvida algo de ¿a qué vine? Ya me va a dar el ice. Pero realmente pues es algo que decimos, ¿no? Comúnmente, y no sabemos si en realidad sea un factor para que nos dé algún tipo de demencia, ¿no? Y nada más lo decimos al aire, pero pues puede ser que sea más complejo que eso, ¿no? Entonces hoy tenemos a la doctora Cecilia Acosta, ella es neuróloga.
13: Hola Claudia, muy bien, muchas gracias por la invitación. Fíjate que es algo muy cotidiano, ¿no? Todos cuando tenemos esta tendencia a olvidar algo, siempre estamos pensando en una enfermedad como el Alzheimer. Uh-huh. Y resulta que nosotros que nos dedicamos a esto, que somos neurólogos y cotidianamente evaluamos pacientes, pues es un tema muy común, pero poco valorado por las personas, porque pensamos que es algo natural y normal olvidar cosas en algún momento determinado.
12: Cuando vamos al refri decimos, ay, ¿ya que vine?
13: Sí, fíjate que también hay un tip. Hay un tip. Cuando yo voy al refri y voy a una cosa y no recuerdo, y me regreso y después me acuerdo, ahí diríamos que es algo natural, es algo normal. Cuando no me vuelvo a acordar, ahí tenemos un foco rojo prendido.
12: Una red flag de aguas, ¿no?
13: Hay que evaluar esta parte. Y tal vez la principal sospecha no solo el olvido como tal, sino el impacto que tiene en nuestra vida diaria. ¿Cuántas veces me sucede? ¿Cuántas veces dejé de hacer una cosa porque lo olvidé? Y no es la primera vez, me está sucediendo cotidianamente, recurrentemente.
12: También es algo degenerativo, ¿no? Es como cuando decimos, ya estoy grande, ya se me están olvidando las cosas.
13: Fíjate que tocas un tema muy importante, la edad. Un tiempo, no hace mucho tiempo, todavía se utilizaban términos como la demencia senil. Y entonces se le atribuía al proceso de envejecimiento exclusivamente la pérdida de memoria. Y ahora sabemos que esos términos ya son obsoletos, no se utilizan. Y que puede haber personas que no tan seniles que puedan presentar síntomas relacionados con un deterioro cognitivo. De hecho, el término de demencia sigue siendo un término fuerte. Ha cambiado su nomenclatura en la actualidad. Hablamos de deterioro cognitivo. Y el deterioro cognitivo se puede presentar a cualquier edad. No necesariamente tendríamos que ser seniles, pero no todas las demencias son enfermedad de Alzheimer. Existen algunos tipos particulares, las podríamos dividir en aquellas enfermedades que irremediablemente progresan y que tienen un carácter degenerativo. Y habrá algunos deterioros cognitivos que son secundarios, por ejemplo, un trastorno tiroideo. ¿Qué? Obviamente lo más impactante son aquellas enfermedades en donde irremediablemente el paciente va perdiendo no solo su capacidad de memoria, su capacidad de lenguaje, la capacidad de reconocer personas, la capacidad de autocuidado. Y entonces ese tipo de enfermedades son realmente devastadoras porque van progresando y afectando no solo al que padece el problema, sino al entorno.
12: ¿Cómo llegamos a eso? O sea, ¿en algún momento todos podemos tener cierto tipo de deterioro?
13: Sí.
12: Ya en la adultez, en la vejez.
13: Sí.
12: ¿O cómo llegan las personas? ¿O es genético? ¿Cómo es?
13: Ok. Todos, por tener un cerebro, tenemos susceptibilidad. Tenemos un riesgo al nacer de poder tener cualquier enfermedad del sistema nervioso central, porque tenemos el órgano principal que es el cerebro. Pero si yo tengo un familiar directo con algún padecimiento, como este tipo de enfermedades degenerativas que van progresando con el tiempo, pues mi riesgo se incrementa. Pero si yo, aparte de tener este riesgo genético por tener un familiar directo enfermo, pero aparte yo soy diabético, hipertenso, tengo problemas con mi peso, tengo problemas auditivos y no escucho bien, o tengo malos hábitos, no hago dieta, no hago ejercicio. De hecho, en la actualidad sabemos, y eso ya está más que estudiado, el 56% de los pacientes que tienen alguna demencia degenerativa tipo Alzheimer, por ejemplo, el 56% puede ser prevenible.
12: ¿Cómo es vivir con demencia?
13: Imagina que una persona no sepa dónde vive, quién es, en dónde está, que olvide quién es su esposo, sus hijos, y que aparte no pueda tener una posibilidad de sobrevivir y que dependa de terceros para eso. No son capaces de bañarse porque olvidan cómo bañarse, olvidan cómo ponerse la ropa, se llaman apraxias, olvidan todo este acto motor de ponerte una camiseta, un pantalón, cómo ir al baño. Y todas estas cuestiones van a generar una dependencia de terceros, y que el que cuida pues va a tener que hacer todas esas actividades para poder mejorar la calidad de vida de los pacientes. La invitación es que nos volteemos a ver y identifiquemos, ¿no? Y a veces mucha gente se asusta, porque he tenido pacientes que dicen, doctora, se me olvidan las cosas. Y a veces puede suceder que estén deprimidos, que no duerman bien, que tengan ansiedad. Y la ansiedad provoca problemas de concentración, entonces los tranquilizamos, los evaluamos y concluimos. Pero en algunos casos, pues obviamente no son conscientes de lo que sucede, y en la mayoría nosotros podríamos decir, me está fallando esto, voy a hacerme evaluar, porque aparte pues tengo malos hábitos, y a veces el que nos corrijan esos malos hábitos cuesta mucho trabajo, y a veces haciendo eso es suficiente pues para poder, digamos que retomar nuestra vida normal sin que estemos en peligro de desarrollar algún tipo de demencia.
12: Como profesional de la salud, ¿qué les dirías a las familias que están enfrentando esto?
13: Fíjate que sí es un tema muy difícil. Primero es la cuestión de la aceptación. Generalmente el familiar es el más renuente a pensar que algo está pasando, y hay una especie de negación inicial. ¿Qué se tiene que hacer? Bueno, el cuidador tiene que entender qué es lo principal. Dormir bien, comer bien, para que pueda sentirse fuerte para cuidar a una persona que requiere el cuidado como el de un niño. ¿Qué decirle a un cuidador? Primero, que la enfermedad es crónica y progresiva, y que irremediablemente va a tener esta progresión, y conforme pasan las etapas de evolución va a haber un mayor impacto en la dependencia de terceros para sobrevivir, y por lo tanto que el paciente tiene que irse programando y dosificando, y que tiene que generar una red de apoyo. A veces es la misma familia la red de apoyo. Hacer fuerte al cuidador, darle la información para que cuando suceda alguna complicación puedan resolver inmediatamente.
12: Aunque, por ejemplo, la familia lo sepa, siempre hay contextos complicados, ¿no?
13: Sí.
12: Entonces no es como que, así ya lo sé, voy a ayudar, voy a ver, nos vamos a organizar. No siempre pasa.
13: Fíjate que yo lo que hago es reunir a la mayoría de las personas que pudieran estar en contacto directo para decirles, ustedes, estamos en un barco y vamos a remar siempre para el mismo lado. Porque no sé si te ha pasado, Claudia, que hay personas que tienen diferentes formas de pensar.
12: Sí.
13: Y entonces dicen, no, es que yo creo que mejor no le des medicamento porque eso creo que no. Y yo me da miedo que le des esto porque fulanita le dio tal. Entonces hay una serie de opiniones que lo único que pasa es que todo el mundo se confunda. Y por eso nosotros tenemos que estar ahí como llevando la batuta esto se hace, cuiden esto, trabajen en eso. Doctor, es que tengo miedo porque este medicamento leí tal cosa, no tengas temor, vamos a trabajarlo, vamos a hacerlo. Y si todos remamos por el mismo rumbo, entonces no va a haber esta familia fragmentada, fracturada, porque todos tienen opiniones diferentes. Y el único que pierde es el paciente. En la actualidad, los servicios de salud en el ISSSTE se han abierto para que el paciente, independientemente del lugar donde vive, si él tiene una necesidad por un trastorno de memoria, pueda acudir en el servicio de neurología donde esté disponible, independientemente de la zona. Esto del programa de salud mental es maravilloso.
12: El correo es saludmental@iste.gob.mx. Doctora Cecilia, muchísimas gracias. Fue muy tranquilizadora, yo creo que para varias personas que nos están escuchando.
13: Sí, Claudia, yo te agradezco mucho que toques estos temas, porque son de tanta relevancia y tanta importancia que yo aprecio mucho.
12: Muchísimas gracias, doctora.
13: Gracias a ti, Claudia. Saludos a tu audiencia.
12: Gracias. Ella es la doctora Cecilia Acosta. Yo soy Claudia Mejía. Nos vemos en un siguiente episodio. Bye.
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6-7, las 6:07, ¿cómo está? Bienvenidas y bienvenidos, me da muchísimo gusto saludarlo, es 29 de julio, el año 2026, estamos en MBS Noticias, y escuchamos en esta mañana esta gran rola, Invincible, de Eddie Vedder and NASA. La canción es porque en 1958 era el presidente de Estados Unidos, Dwight D. Eisenhower, que firmaba la National Aeronautics and Space Act, que creaba, pues justamente, la NASA. Qué bonito, ¿no? Invincible, de Eddie Vedder y la NASA, en honor a la NASA. Con todo y todo, con todo y Eisenhower, con todo y el viaje a la Luna y las tantas expediciones, hoy seguimos en la era en donde pues hay gente que piensa que la Tierra es plana y pues que toda la ciencia no es más que un invento conspiranoico de los reptilianos. En una de esas tienen razón. ¿Cómo está? Me da mucho gusto saludarlo. Bienvenidas y bienvenidos. Hoy es el santo de Lázaro. Lázaro, levántate y anda. Beatriz, Calínico, Félix, Guillermo, Lupo, Marta, María, Olaf, Próspero y Serafina. Bienvenida. Bueno, se nos está escuchando y muchas felicidades. Hoy, además de ser día de la NASA, también es el día del mal de amores. Uy. Se sufre mucho de eso, ¿no? ¿Cómo va en esas cosas? Oiga, cuénteme el chisme. Hoy es el día del mal de amores. Si anda con el corazón apachurrado, si anda triste, hoy es día del mal de amores. Todo por servir se acaba. Todo pasa, hombre. Hoy es día de la lasaña. Hoy es día de la alita de pollo. Alita de pollo. Había una canción que se llamaba así. 29 de julio, usted y yo llevamos ya 210 días, ducentésimo décimo día del año, y nos quedan 155 y se acaba el 2026. Las 6:09. Yo me llamo Luis Cárdenas y no sabe el gusto, el honor que es para

0: comento que el monzón mexicano persistirá en el noroeste del país y ocasionará lluvias puntuales muy fuertes con descargas eléctricas en zonas de Sonora, Chihuahua y Sinaloa, así como lluvias fuertes en Durango. A su vez, circulaciones ciclónicas, canales de baja presión y una nueva onda tropical, la cual será la número 22, ingresará y se desplazará sobre la península de Yucatán. Esos sistemas originarán chubascos y lluvias de fuertes a muy fuertes, acompañadas con descargas eléctricas en los estados del oriente y sureste de México, incluida la península de Yucatán, y con posible caída de granizo en el occidente, centro y sur del país. En contraste, un anticiclón en niveles medios de la atmósfera mantendrá el ambiente caluroso a muy caluroso sobre entidades del norte del territorio mexicano, con temperaturas superiores a los 45 grados Celsius en el noreste de Baja California y el noroeste de Sonora. Asimismo, progresará la onda de calor en los estados de Baja California, Chihuahua, Durango, Nuevo León, Tamaulipas, Veracruz, Oaxaca y Chiapas. Finalmente, para el Valle de México, esta mañana estamos pronosticando cielo medio nublado con presencia de bruma, ambiente fresco en la región y frío en zonas altas. Por la tarde, el cielo será de medio nublado a nublado, con probabilidad para lluvias con intervalos de chubascos en la Ciudad de México y lluvias puntuales fuertes en el Estado de México, principalmente en la porción centro y oeste del estado. Estas lluvias se podrían acompañar con descargas eléctricas y no se descarta la caída del granizo. La temperatura mínima para la Ciudad de México oscilará entre los 13 a 15 grados Celsius y la máxima entre los 24 a 26 grados Celsius. Mientras que para Toluca, en el Estado de México, se prevé una temperatura mínima de 8 a 10 grados Celsius y una máxima de 21 a 23 grados Celsius. El viento será de componente sur, con rachas que podrían alcanzar los 40 kilómetros por hora, principalmente en zonas de tormenta. De mi parte, este fue un pronóstico del tiempo y no me despido sin antes invitarlos a que nos sigan en nuestras redes sociales para el seguimiento de tormentas. Les informó Anaí Aguirre. Que tengan un excelente día.
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2: A las 7:30 de la mañana, la presidenta Claudia Sheinbaum encabezará su conferencia de prensa matutina. A las 9 de la mañana, la Alianza Nacional de Jubilados convocará una concentración afuera de la Torre de Pemex. A las 9:45 de la mañana, la Secretaría de Anticorrupción y Buen Gobierno llevará a cabo la firma del acuerdo marco para la compra de café exclusivo a organismos del sector social. A las 10 de la mañana, la Concanaco Servitur México presentará el estudio El Impacto del Mundial sobre las MIPYMES Mexicanas. A las 13 horas, la Secretaría de Economía encabezará la presentación del vehículo o línea. A las 17 horas, la consejera jurídica del Ejecutivo Federal, Luisa María Alcalde, dará su conferencia de prensa. La presidenta de Perú, Keiko Fujimori, iniciará sus actividades oficiales como jefa de Estado y presidirá el gran desfile cívico-militar por las fiestas de la independencia del país. El presidente de Paraguay, Santiago Peña, realizará una visita oficial a Ecuador, donde se reunirá con el presidente Daniel Noboa. El presidente de Alemania, Frank-Walter Steinmeier, oficializará los ceses y nombramientos de ministros anunciados por el canciller Friedrich Merz en el curso de la remodelación de su gabinete. Y la NASA dará una rueda de prensa sobre los detalles del lanzamiento al espacio del telescopio Nancy Grace Roman, que tendrá un campo de visión de al menos 100 veces mayor que el de Hubble.
3: Bienvenidas y bienvenidos, son las 6:14 del 29 de julio del año 2026. Tenemos un gran programa por delante, ya es miércoles. La CIRT advierte de riesgos para la libertad de expresión en los nuevos lineamientos de audiencias. Hay una alerta, una alarma de censura que puede venir desde el gobierno de la República con estos lineamientos que podrían votarse tan pronto como en septiembre de este año, de aquí a un mes, en donde pues estarían obligados los medios concesionados de la radio y la televisión particularmente a tener que dar, y se escucha muy bien en el papel, pero a ver, espéreme tantito, información veraz, información que esté, pues no sesgada, y se escucha muy bonito en el papel. El problema es que esto no es ciencia exacta. Sesgar algo no es 4x4 y te da un resultado, me explico. No es algo que se pueda comprobar o no. Emitir una opinión que no le guste al gobierno puede hacer que el gobierno diga, esa opinión es sesgada. Hacer una pregunta que no le guste al político puede decir que esa pregunta lo está orientando a responder algo que termina por vulnerar el derecho de usted, de la audiencia. Porque para el gobierno usted es un inocente corderito que tiene que ser cuidado por papá gobierno para que personajes como su servidor no le contaminen la cabeza. O sea, a mí me llama mucho la atención lo que están poniendo en la mesa.

0: sí es un riesgo, sí es una alarma, sí es una alerta en contra de la libertad de expresión. Más porque no es un gobierno que precisamente se precie de respetar la libertad de expresión. Entre esto y la intención de regulación de redes sociales, que de momento suena muy bien en la idea de regularla para los menores de edad, pero que podría llegar con la figura de la inteligencia artificial a convertirse en un arma de doble filo, en una censura, pues estamos en un momento complicado para los medios y estamos en un momento complicado para el periodismo. Ya platicaremos del tema más adelante. La CIRT, le repito, advierte riesgos para la libertad de expresión en los nuevos lineamientos de audiencia. La Comisión de la UNAM emitirá esta semana recomendación sobre el examen de admisión en línea. Probablemente, me dicen a mí, igual y no es cierto, pero a mí me dicen que van a cancelar el examen y que lo van a volver a hacer, lo cual además sería histórico, el hecho de que repitan un examen. Ahí quien se está oponiendo, a mí me dicen eso, es la gente particularmente del derecho, porque pues si sostienen se puede terminar por vulnerar un derecho y vendría una cascada de amparos que la máxima casa de estudios tendría que responder. Está muy interesante lo que pase con la UNAM. Crea el INE la Comisión para Detectar Candidatos con Nexos con el Crimen en 2027. Marina del Pilar reveló que ya denunció el espionaje del que fue víctima, pobrecita. Y Donald Trump minimiza el T-MEC y afirma que renovarlo simplemente no es su prioridad. Son las 6:17. Me llamo Luis Cárdenas. Bienvenidas y bienvenidos. Estamos en MBS Noticias. Vámonos con todo.
1: Estados. Veracruz.
2: Este martes, el alcalde de Ixhuatlán del sureste, Raúl González Martínez, acudió al Congreso del Estado para presentar pruebas en su defensa dentro del proceso de desafuero solicitado por la Fiscalía Estatal. El edil rechazó cualquier vínculo con la periodista Roxana Guzmán, quien fue privada de la libertad el pasado 2 de junio en el municipio de Nanchital, y un mes después fue encontrada sin vida en un rancho.
1: Morelos.
2: Un juez dictó prisión preventiva a Marisol N., viuda del alcalde asesinado de Temoc, Valentín Lavín Romero, y al director de seguridad municipal, ambos imputados por el delito de extorsión agravada. La medida cautelar fue impuesta durante la audiencia inicial, en la que la fiscalía presentó pruebas que señalan que los dos servidores públicos presuntamente participaron en actos de intimidación, amenazas y agresiones contra víctimas para exigirles fuertes cantidades de dinero a cambio de no causarles daño. Delitos cometidos desde julio de 2025.
1: Michoacán.
2: Una bebé recién nacida falleció luego de haber sido encontrada abandonada en la colonia Ciudad Jardín, en el poniente de Morelia. De acuerdo con las autoridades, vecinos encontraron a la menor entre bolsas de basura, por lo que solicitaron apoyo de los cuerpos de emergencia. Tras ser ingresada al Hospital Infantil Eva Sámano de López Mateos, la bebé murió debido a la gravedad de su estado. Ya se analizan las cámaras de videovigilancia y se recaban testimonios a fin de identificar a los responsables.
1: Guanajuato.
2: La defensa de Cristian Jafet Gómez, sentenciado a más de 113 años de prisión por el asesinato del menor Mateo Santiago, presentó una apelación al considerar excesiva la condena y otros puntos del fallo emitido el pasado 1 de julio. El sentenciado, quien era médico de profesión, fue declarado culpable del homicidio calificado, desaparición forzada y violación, hechos ocurridos en el municipio de León, luego de que el menor de 12 años salió de sus clases y se dirigió al consultorio de la hora sentenciado, donde trabajaba haciendo labores de limpieza.
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3: En esta nueva ley, una de las grandes o de los grandes cambios que hubo es el derecho de las audiencias, que es una petición de hace muchísimos años de la sociedad. Ya empezaron hoy a decir que es censura, no tiene nada que ver con la censura, es el derecho de las audiencias.
4: Es una etapa incluso en la que nos van a poder clarificar bajo qué estatus se encuentra tanto la conferencia mañanera.
5: No puedo decir más porque presenté una denuncia. Acabo de ayer presentamos una denuncia en contra de quienes resulten responsables por esta situación.
6: Yo les haría un llamado a todos para que todo el mundo se serene y se calme, porque lo primero y lo más grande que tenemos es nuestro movimiento y nuestras causas.
7: Demócrata gobernador Javier May, el pueblo en crisis y este sonriente primera clase.
8: No, los ladrones son ustedes.
9: No, ustedes. Ustedes, si mira, los ladrones de Tren Maya.
8: No, rateros, ladrones.
9: ¿Quién prende?
8: Es un hipócrita.
10: Por eso se supone que nos ganamos ya un lugar. ¿Para qué nos piden que no nos conformemos? Que saquemos los 120 para que al rato digan que copiamos.
11: Tenemos que estar atentos a que se resuelva y que se pronuncie en estos días esa comisión. Y la idea es darnos certeza y darnos claridad y seguridad a todos los que participamos en el proceso. Sí, les pediría nada más paciencia. En estos días ya esa comisión va a resolver y ella es la que nos va a poner el rumbo de los procesos.
12: Va bien, pero falta más. Va bien, pero falta más. Está excelente el trabajo que está haciendo la Procuraduría, el Gobierno Federal, el Gobierno del Estado. Estoy muy agradecido, pero faltan más piezas claves de este rompecabezas.
13: La comunicadora que se refiere, el tema, bueno, que tenía un trabajo, sin embargo, nunca crucé palabras, nunca tuve una relación con ella, ¿sí? Y yo creo que soy el primer interesado en que esto se resuelva por el bien de la familia.
14: 34 casos de personas periodistas incorporadas al mecanismo federal y tenemos 11 medidas cautelares heredadas de las anteriores administraciones ante la Comisión Interamericana de Derechos Humanos.
15: Quien dispara contra un periodista también dispara contra la verdad. Proteger a las y los periodistas no significa que se otorguen privilegios a un gremio. Significa defender el derecho a la información.
16: Teníamos que ganarnos el agua. Trabajando bajo el sol, sin ninguna protección, nos ponían a arrancar la maleza con las puras manos y si descansábamos un poco nos gritaban. También quiero decir que a las hijas de los maestros las trataban mucho peor, las humillaban más para que se fueran, para que renunciaran a ese sueño.
17: Atacando con drones aquí en la comunidad del Fresno. Solicitamos por favor que nos apoyen, nos ayuden. Avísenle a las corporaciones de seguridad. Todos estamos atrapados aquí en la comunidad del Fresno para que nos apoyen, por favor, pidan.
18: Durante los estados de emergencia, las Fuerzas Armadas asumirán temporalmente el liderazgo de las operaciones de seguridad y del control interno, en estrecha coordinación con la Policía Nacional, hasta restablecer plenamente la autoridad del Estado.
19: So the USMCA, are you looking to update that?
20: ¿Están buscando actualizar el tratado?
21: I don't care. I mean, I don't really want to.
22: No me importa. No quiero. Prefiero ser independiente. México y Canadá nos necesitan. Nosotros no. El acuerdo es importante para ellos. Para nosotros no.
23: The deal is important for them. It's not important for...
0: El día es 29 de julio, el año 2026. Ya es miércoles, son las 6:23. ¿Me estás escuchando en un podcast? 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Hola, ¿estás en vivo? Son las 6:23. Me da muchísimo gusto poderte saludar. Te mando un abrazo con muchísimo cariño y te lo digo todos los días con el corazón en la mano. Es un privilegio, de verdad un privilegio, poder estar contigo un ratito cada mañana. Vámonos porque hay mucho que comentar. Trump afirma que no le importa el T-MEC. Es importante, sí, pero para México y para Canadá, no para nosotros. Pepe Díaz Briseño es de Washington.
24: Buenos días. El presidente Donald Trump dejó claro ayer que la renovación del Acuerdo Comercial de América del Norte, el T-MEC, más allá de 2036, no está garantizada. Y es que mientras los equipos de México y Estados Unidos mantienen justo ahora pláticas para lograr un acuerdo que permita extender el acuerdo con Canadá hasta 2042, el mandatario estadounidense no tiene empacho en criticar el tratado comercial que su propia administración negoció en su primer paso por la Casa Blanca. En contraposición a la mayor parte de los grupos económicos en Estados Unidos, Trump dijo ayer que el T-MEC simplemente no le importaba. Todos los detalles sobre estas declaraciones los tendremos más adelante desde Washington.
0: Ayer, la gobernadora de Baja California, Marina del Pilar Ávila, reapareció en un acto público tras la polémica generada por la filtración de audio sobre sus supuestas gestiones de su visado y su colaboración con intermediarios de los Estados Unidos de Norteamérica. La mandataria acompañó a la presidenta Sheinbaum en el Estado de México durante el reconocimiento del Plan de Seguridad Kukulcán del Mundial 2026. Así la recibieron.
25: Marina del Pilar Ávila Almeda, gobernadora constitucional del estado de Baja California.
0: No crea que estaba pegadita a Sheinbaum, ¿eh? De hecho, estaba a un lado Fosfo, Samuel García. Había varios gobernadores. Era un, pues, un evento en donde estaban presentes muchos gobernadores de la República, casi todos. Entonces, no es así como que hay tan relevante que estuviera ahí pegadita Marina del Pilar. De hecho, ayer martes, el diario español El País compartió una entrevista con la gobernadora Marina del Pilar. Dijo, entre otras cosas, que ya reveló, que ya presentó una denuncia por la filtración de sus conversaciones con un intermediario para recuperar su visa. Así lo dijo.
1: No puedo decir más porque presenté una denuncia. Ayer presentamos una denuncia en contra de quienes resulten responsables por esta situación. Yo no sé si habrá más o más audios o no. Sin embargo, sí sé el contexto en el que se dan estos audios. No, este contexto, esta emboscada, esta situación en donde tratan de inferir respuestas, en donde me hacen planteamientos de escenarios complejos y ese... Eso es lo que yo te puedo decir, eso es lo que yo sé, ese es el contexto que yo viví, esa es la situación que yo viví en esa reunión.
0: La verdad es la confiable de toda la vida, ¿no? Hay una denuncia, no puedo decir nada. Vámonos al sigilo. No, no pasa, no, está en investigación, no puedo decir nada, no puedo decir nada. Buena técnica, buena asesoría, eso que ni qué. Déjeme decirle algo, también Marina del Pilar habló sobre el tema de sus hijos, que tuvo mucho miedo, que porque pues, como que la amenazaban, y de pronto que hay cargos, y pues que pensó en sus hijos, y bueno, pues eso lo hizo, la hizo actuar de tal manera. Es interesante la entrevista del País, está pues disponible obviamente en su portal. Y por cierto, Ariadna Montiel, que estuvo en Baja California, llamó a la unidad, y es que están peleados todos, y todos están pa'l perro. Fíjese, el exgobernador Bonilla supuestamente sería el traidor a la patria que va de soplón y dice de cosas al FBI. ¿Qué poder tan grande tiene Jaime Bonilla, no? Para poder lograr hacer eso, para poder que le quiten una visa a una gobernadora. ¡Guau! ¡Qué poder tan enorme tendría un Jaime Bonilla! Pero, ahí le va la otra. La próxima, o la del fin, o la que podría ser candidata de la gobernadora, de acuerdo a lo que se plantea, que es Montserrat Caballero, pues también la retiraron la visa. O sea, tendría que llegar otra gobernadora sin visa, ¿no? En un estado fronterizo que es muy importante. Y luego tienes a una tercera, pues que es la misma Marina del Pilar. Están todos peleados contra todos, están muy mal. En Morena, lo dice hoy muy bien el Templo Mayor, traen el santo de cabeza, pues por estas condiciones políticas en las cuales están enfrentados. Por eso, Ariadna Montiel llamó al dirigente del PT en Baja California, Jaime Bonilla, y a la gobernadora Marina del Pilar, a que se unan, que le hagan caso es otra cosa, pero ella hace un llamado a que se unan, escuche usted.
2: Nosotros lo que hacemos es llamarlos a que haya un respeto, a que haya unidad. La unidad por la transformación en un momento en donde, como hemos visto reiteradamente, la ultraderecha nacional e internacional quiere limitar y siempre estar atacando a nuestro movimiento. Yo les haría un llamado a todos, pues, para que todo el mundo se serene y se calme, porque lo primero y lo más grande que tenemos es nuestro movimiento y nuestras causas.
0: ¿La ultraderecha internacional? Se les está desgastando muy rápido ese argumento, la neta. Pero bueno, la ultraderecha internacional es la culpable de todo esto, de acuerdo a Ariadna Montiel. Pero pues ellos postularon a todos esos, a los que se están peleando, todos son de la izquierda y todos son de Morena y todos fueron cercanos a López Obrador. ¿Se infiltró la ultraderecha internacional en el movimiento de transformación? Nomás pregunto. Bueno, ahí lo dejamos. En otros temas, la CIRT advierte riesgos para la libertad de expresión en los nuevos lineamientos para las audiencias. Con toda razón, creo yo. Citlali Sainz, muy buenos días.
3: ¿Qué tal, Luis? Buenos días a ti, buenos días también a nuestros amigos del auditorio. La Cámara Nacional de la Industria de Radio y Televisión aseveró que los lineamientos para la protección de los derechos de las audiencias que presentó la Presidencia de la República son ambiguos y dan lugar a discrecionalidad por el gobierno. La Cámara destacó que el proyecto permite al gobierno definir qué es información falsa o descontextualizada, desvirtuando los mecanismos de autorregulación y anulando al defensor de las audiencias, quien queda como subordinado a la autoridad. Luego de la presentación de la consejera jurídica de la Presidencia de la República, Luisa María Alcalde, la CIRT respaldó el objetivo de fortalecer estos mecanismos, aunque advirtió que el proyecto aún contiene aspectos que deben revisarse. Pero Luis, los detalles los tendremos más adelante.
0: La CIR dice que el proyecto podría permitir a la autoridad determinar qué información es falsa o descontextualizada. También cuestionó el recurso de inconformidad al considerar que daría al gobierno la posibilidad de revisar las resoluciones de defensorías de audiencias. Los lineamientos estarán en consulta pública del 27 de julio al 21 de agosto, periodo en el cual los concesionarios, especialistas y ciudadanos podrán presentar observaciones y propuestas. Así lo presentó ayer Luisa María Alcalde.
4: Respecto al código de ética, todas las estaciones de radio y televisión deben emitir un código de ética, y este código de ética debe incluir mención expresa de los derechos de las audiencias, procedimientos para presentar quejas ante las personas defensoras de las audiencias, criterios editoriales y valores que aseguren que la difusión, que difundir información noticiosa se cuenta con elementos para concluir que la información es veraz, y mecanismos para la designación de las personas defensoras.
0: Esto no es ciencia exacta, esto no es matemática. Yo le acabo de contar ahorita lo que sucedió con Marina del Pilar, con Jaime Bonilla, con Montserrat Caballero, y muy probablemente la gente de la 4T va a decir que mi información no es veraz, va a decir que lo que le acabo de contar está sesgado. Y aquí hay un punto, es subjetivo. No hay una capacidad matemática, aritmética de poderlo determinar o no. Y por otro lado, esto es lo peor de todo. Si hubiese información cargada a la derecha o cargada a la izquierda, como cantidad de noticieros de radio que existen en este país, cargados, cargadísimos a favor de la 4T, es libertad de expresión. Eso al final de cuentas tiene que ver con una democracia. Sí, sí pueden existir periodistas, inclusive militantes. En algún momento, si no me equivoco, don Federico Arreola, del Sendero del Peje, se declaró a sí mismo periodista militante. Eso se vale en una democracia. Lo que quiere hacer el gobierno es que, bajo el pretexto de en la defensa de usted, de las audiencias, porque considera que usted es muy inocente, que usted no tiene criterio, y que tiene que regular todo lo que usted escucha como si fuera un párvulo, un niño, pues termine por ser un arma de censura. Aunque eso sí, la presidenta de la República dice que no. Ojalá que tenga razón la presidenta de la República, y ojalá que esto no termine por ser una herramienta de censura. Hoy hay un riesgo importante en la mesa. Es la presidenta Sheinbaum.
5: En esta nueva ley, una de las grandes o de los grandes cambios que hubo es el derecho de las audiencias, que es una petición de hace muchísimos años de la sociedad, porque el derecho a la información veraz, pues, es un derecho constitucional del pueblo de México. Y además se va a venir una serie de, porque ya empezaron hoy a decir que es censura, no tiene nada que ver con la censura, es el derecho de las audiencias.
0: Pues algo que le preocupa a usted. ¿Es algo que le quita el sueño? ¿Es algo que de verdad dice, Dios mío, derecho a las audiencias, ¿dónde están mis derechos de las audiencias? ¿De verdad lo es? ¿O es el crimen organizado? ¿O es la violencia? ¿O son los secuestros? Nomás pregunto, ¿qué es lo que a usted le preocupa más en todo esto? ¿En lo que se vive, la economía le preocupa? ¿Si va a llegar o no al fin de mes? ¿Si hay empleo? ¿Si hay estabilidad? ¿Es realmente un reclamo de la sociedad o de un puñado que se podría contar con los dedos de las manos, que quieren otra cosa, no necesariamente derechos de las audiencias? El gran derecho de la audiencia es la libertad de elegir. Si no te gusta, le cambias. No pasa absolutamente nada. Hay 400,000 opciones hoy ahora con internet, que también, por cierto, quieren regular. Hubo una discusión interesantísima en la Cámara de Diputados, justamente por los lineamientos de las audiencias. Escuche usted al coordinador de Morena, Ricardo Monreal.
6: La presidenta Claudia Sheinbaum fue muy clara que los lineamientos que se estaban formulando obedecían a darle congruencia a la ley reglamentaria que el Congreso ya aprobó. Y ella dijo con claridad que no se trataba de ninguna censura. Y creo que el derecho de las audiencias, no solo en México, sino en el mundo, se debe de respetar, que no es el derecho del gobierno, sino de los ciudadanos.
0: El derecho de los ciudadanos es que el gobierno no censure. Ese es el verdadero derecho de los ciudadanos. La panista Kenia López Rabadán puso sobre la mesa algo que a mí me parece muy interesante. Va, regulémoslo también. ¿Y las mañaneras? Escuche.
7: Es una etapa incluso en la que nos van a poder clarificar bajo qué estatus se encuentra tanto la conferencia mañanera como las conferencias mañaneras de las entidades federativas que replican ese mismo formato, incluso cómo van a ser tratadas este tipo de información cuando se traslade a los espacios de radiodifusión pública o televisión pública.
0: La CIRT advierte que puede haber riesgo, pero también quien advierte que hay riesgo de censura es la Asociación Nacional de Magistrados de Circuito y Jueces de Distrito. Dice que la consulta de los nuevos lineamientos para regular los derechos de las audiencias que anunció el gobierno federal va a vulnerar la libertad de expresión y abrirá la puerta a la censura. Vienen tiempos oscuros. Ya ve que le había dicho. Yo le dije. Pero, pues bueno, ahí vienen. Ojalá que esto salga bien, pero no pinta bien. La idea, al parecer, frente a lo que se está viviendo, frente pues a una realidad apabullante, es tratar de buscar, aunque sea por la fuerza, bajarle un poquito el volumen. La Comisión de la UNAM emitirá esta semana recomendaciones sobre el examen de admisión en línea. Rocío Méndez, adelante, buen día.
8: Gracias, Luis. Buenos días. Instalada en sesión permanente y en su primer reporte desde su creación, la Comisión Técnica para la Revisión del Proceso de Ingreso a la Licenciatura 2026 a la UNAM indicó que esta misma semana formulará una recomendación para que el proceso de examen de este año se apegue a los principios de inclusión, equidad, ética y a los valores propios de la máxima casa de estudios. Más adelante, más información.
0: Son las 6:37. Vámonos a una breve pausa. Regresamos con más. Estamos aquí en MBS Noticias. Seguimos.
9: Titulares del mundo. New York Times.
10: Irán afirma que no ve necesidad de apresurarse a lograr un alto al fuego.
9: The Washington Post.
10: Trump recibe al líder israelí.
9: El País.
10: Decenas de miles de evacuados regresan al contenerse el fuego.
9: Le Monde.
10: Gironda, enormes esfuerzos de extinción de incendios.
9: The Guardian.
10: Burnham pide consejo sobre una solución urgente para la crisis de la asistencia social.
9: Der Spiegel.
10: El silencio de los directivos.
9: Corriere della Sera.
10: Disputa por financiación de la defensa.
9: Folha de São Paulo.
10: La mayoría cree que Moraes actuó erróneamente al prohibirle a Flavio visitar a Bolsonaro.
9: El Clarín de Argentina.
10: Pese a un pedido de Georgieva, el central no compró dólares por primera vez en el año.
9: Al Jazeera.
10: Al menos 20 combatientes iraquíes muertos en ataques estadounidenses y saudíes. Irán ataca Jordania.

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0: la radio y televisión. Van por prensa y redes. Lanzan gobierno lineamientos para regular noticias y opiniones. Advierte la CIRT de regresión. Es una dictadura, acusa el PAN.
1: Excelsior.
0: Por cada 150 aspirantes hubo un supervisor. Si copiaste, no eres Puma. El contrato con Territorium Life acotó la vigilancia humana sobre 158.712 sustentantes de la primera prueba en línea de la UNAM. La empresa cuestiona la seguridad académica.
1: Animal político.
0: Caso Roxana Guzmán. Edil niega vínculo con la periodista. Da pruebas para evitar desafuero.
1: La jornada.
0: Vulcan debe rescindir daño ambiental. Sheinbaum sigue proceso legal con la empresa. Determinó Tribunal Internacional multa de 150 millones de dólares en vez de 1.700 millones que pedía.
1: El financiero.
0: De Moody's grandes retos para la banca en este año. Los riesgos. Les afectará el avance del crédito al consumo y el bajo crecimiento.
1: El economista.
0: En puerta nuevos aranceles de Estados Unidos por sobrecapacidad y producción. Secretaría de Economía. El principal destinatario de las tarifas sería China, pero también incluirá a otras economías que registran superávit comercial.
1: Reporte Índigo.
0: Entre la pasión y la piratería. En calles, tianguis y mercados del país, miles de playeras clon desplazaron a las originales impulsadas por una diferencia de precio de hasta casi 12 veces. El fenómeno encendió las alertas de autoridades y empresarios, quienes advierten que la piratería representa pérdidas millonarias.
1: El Sol de México.
0: Monitorea IA examen de maestros de la SEP, carrera magisterial. Por primera vez se usa esta tecnología en un proceso que por años desarrolló el Ceneval.
1: La prensa.
0: Puro pulque. Las pulquerías tienen nuevas reglas y horarios. Su actividad comercial principal será la venta de pulque natural y curado. Con botana, sí, pero no se permite la venta de otras bebidas alcohólicas.
1: La crónica.
0: INE replica estrategias de Colombia, Brasil y Perú contra intervención del narco en candidaturas. Fiscalización de candidatos a partir de septiembre.

6:45. Bienvenidas y bienvenidos. Estamos en MBS Noticias. La frase del día de hoy es muy bonita. Hay una grieta en todo. Así, por esas grietas, es como logra entrar la luz. Lo dice el gran Leonard Cohen, cantautor estadounidense. Murió en el 2016. Entre otras rolas de Leonard Cohen, maravilloso, su Aleluya, su Anthem. Qué bonita frase. Hay una grieta en todo. Por esas grietas justamente es como entra la luz. Pásala bonito. Vive mucho, quiere mucho, abraza mucho. Enamórate. Desenamórate. Hoy es mal de amores, por cierto. Hoy es el día del mal de amores. Date un gran abrazo y recuerda que vales un friego simplemente por existir, por vivir, por respirar, por estar. Esto pasa, todo pasa. Esto también pasará. Nada es eterno. Son las 6:46, regreso.

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1: Ayer, el Instituto Mexicano del Seguro Social realizó la ceremonia de entrega de reconocimientos al personal que integró el Plan Kukulkán, una estrategia de seguridad para la Copa Mundial de Fútbol 2026 que fue implementada de enero de 2025 al 19 de julio de este año. Durante dicho periodo, el IMSS contribuyó al fortalecimiento de las capacidades de atención y la preparación operativa para dicho evento internacional. La agencia calificadora Fitch Ratings, en un comunicado, reconoció el rol clave del Banco del Bienestar en la estrategia social del Gobierno de México, como el único vehículo para la dispersión de recursos de los programas para el bienestar. Fitch destacó que el banco continuará fomentando la inclusión financiera y la bancarización de la población mexicana vulnerable, así como impulsando productos de ahorro e inversión y el acceso a servicios financieros para promover el desarrollo económico. La Secretaría de Infraestructura, Comunicaciones y Transportes construye en Cancún, Quintana Roo, el distribuidor Vía Kukulkán, el cual beneficiará a poco más de 1 millón de habitantes. La obra contará con una inversión de 484 millones de pesos, una longitud de 1.92 kilómetros y actualmente registra un avance del 33%. Dicho paso superior está diseñado para conectar de forma directa la zona urbana con el puente vehicular Nichupté y mejorar el flujo hacia la zona hotelera y el Aeropuerto Internacional de Cancún. Para MBS Noticias, Paola Hinojosa Mira.

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0: interpretaron la invitación de ayer a la gobernadora como un espaldarazo presidencial. ¿Será que ambas tuvieron la oportunidad de dialogar ayer?
1: Confidencial, El Financiero.
2: La dirigente nacional de Morena, Ariadna Montiel, llamó a Jaime Bonilla y a la gobernadora de Baja California, Marina del Pilar, a serenarse, luego de que durante semanas han estado cruzando acusaciones y descalificaciones por los audios filtrados de la mandataria, en donde presuntamente negocia la rehabilitación de su visa a cambio de información de seguridad. Montiel reconoció que el pleito es añejo, pero afirmó que el proyecto y las causas de la 4T son más grandes que un pleito particular. Llamado prudente, a menos de un mes de comenzar el proceso para renovar la gubernatura.
0: Que la empresa Territorium solicitó audiencia con la Comisión Técnica para la Revisión del Proceso de Ingreso a la Licenciatura 2026 de la UNAM a fin de presentar elementos que a su juicio pueden contribuir al análisis del proceso y a la formulación de recomendaciones para fortalecer futuros mecanismos del examen, con el apunte de que la integridad de una evaluación de alta demanda no depende únicamente de la infraestructura tecnológica, sino también de seguridad académica. A ver qué les responden desde los terrenos del rector Leonardo Lomelí, cuya mesa de expertos apenas comenzó a revisar el tema.
1: Razones de la razón.
2: Y el que entró ayer por la puerta grande a la lista de políticos de Morena que vuelan en primera clase fue el gobernador de Tabasco, Javier May. Nos dicen que el mandatario estatal se puso de pechito para que una fuerte rival política, Lorena Beauregard, lo exhibiera en las benditas redes de lo más sonriente en un asiento de la llamada clase premier. Es el mejor ejemplo de la hipocresía morenista, refiere en la grabación la priista. Mientras entabla una discusión con May, no de mucha altura, porque nos dicen, derivó en descalificaciones. Es cierto que en Tabasco se han venido reduciendo los indicadores de pobreza gracias a los programas sociales del gobierno. Sin embargo, se calcula que aún 6.5% de los habitantes está en pobreza extrema y que 39% padece pobreza laboral. Es decir, con lo que gana, no le alcanza para adquirir la canasta básica. Nos señalan por ello que lo ideal hubiera sido que el gober no hubiera aceptado el ascenso, que aseguró fue lo que lo llevó al asiento donde fue pillado. Tras conocerse el video, declaró que una vez que acabe su encargo, se retirará, aunque eso será hasta el 2030. Uf.
1: Pepe Grillo, de Crónica.
0: El tema del derecho de las audiencias ya tocó callos e incluso descalificaciones que pueden ser prematuras. Lo que ayer se anunció en Palacio Nacional tiene un precedente claro en información que se brindó un día antes y que, inocente o maliciosamente, se deja de lado. Norma Solano Rodríguez, comisionada presidenta del organismo regulador de telecomunicaciones, fue enfática en que las consultas seguirán hasta el 21 de agosto, así que hay tiempo para exponer las preocupaciones surgidas, contar con códigos de ética, designación de defensores de las audiencias y procedimientos de mediación no parecen obligaciones lesivas para los concesionarios. El temor a la sobreregulación puede estar presente, pero aún no se puede declarar que ya se haya ejecutado.
1: Rayuela de la Jornada.
2: Nuestras West Point de Petatux no es más que el resultado del abandono por décadas de la educación.
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1: No más para cualquier cosa, esta es mi opinión. Ahí lo dejamos, ¿no? Porque seguramente pronto va a tener usted que escuchar mucho esto en todas las estaciones de radio y tele. Oiga, esto es opinión, esto es información, esto es opinión, esto es información. Hubo una propuesta hace mucho tiempo en torno al derecho de las audiencias en donde decían que había que hacer algún ruido entre información y opinión. ¿A qué me refiero con ruido? Era una especie de clín. Si tuviera una cuchara, lo haría yo aquí con mi taza, ¿no? Pero era así como que ¡pam! Le pegabas a la taza, así como un triángulo, y ¡clin! Entonces, derecho, opinión, ¡clin! Información. En algún momento jugamos, de hecho, con eso. Era durante el gobierno de Peña Nieto, si no me equivoco, cuando estuvo esa propuesta. ¡Ay! Una vez más el tema del derecho de las audiencias. De entrada, déjeme decirle algo. Yo a usted lo quiero un friego y lo respeto aún más, porque yo trabajo para usted. Usted es nuestro jefe. Usted nos dice hacia dónde va o no va. Se va sintiendo el pulso de un programa. Entonces, bueno, pues obviamente que en ese derecho de las audiencias, pues yo no quisiera menoscabar ni tantito ni dos rayitas su derecho de nada. Sin embargo, es cierto que el afán de salvar a la humanidad, por lo regular también encubre el afán de gobernar a la autoridad. No es que haya héroes desinteresados. En la mayoría de las cosas son héroes, entre comillas, que quieren salvar y proteger, pero realmente lo que quieren es dominar y gobernar. Mi abuelita lo decía más fácil. No hagas cosas malas que parezcan buenas. Ayer el gobierno presentó su propuesta de derecho de audiencias. Particularmente, insisto, creo yo, el mejor derecho, el más valioso, el más grande que tienen las audiencias, es el de escoger con libertad lo que se les venga en gana, entre muchísimas opciones. Si a usted le gusta, pues lo escoge. Si no le gusta, pues le cambia, porque hay opciones. Para mí, esa es la mayor libertad y el mayor derecho de las audiencias. Porque si bien yo me dedico a esto, yo también soy audiencia. Yo también escucho a colegas, yo también consumo contenidos en radio y televisión. Y para mí mi mejor derecho es poder escoger entre muchos. ¿Para usted cuál es? Para el gobierno, la cosa es diferente. Para el gobierno, el derecho de las audiencias consiste en garantizar información veraz e imparcial. Pero es que 2 + 2 = 4, pero información veraz e imparcial no es tan fácil como decir 2 + 2 = 4, porque el periodismo no es ciencia exacta. Ni siquiera creo que sea ciencia, francamente. Es un oficio. Es un oficio maravilloso. El más bello del mundo. El periodismo, pues, puede presentar una información de manera muy ácida, o la puede presentar de una manera muy cuadrada, o la puede presentar de una manera muy creativa. Y la manera de cómo presentar cierta información puede terminar por calificar, de acuerdo a algo subjetivo, de acuerdo a una percepción, una cuestión como parcial o como sesgada. El gobierno habla hoy de castigos y de multas a quien no atienda a las audiencias. ¿Y quiénes son esas audiencias, por cierto? ¿Quién se va a quejar de? Porque yo me pregunto, en el México de muertos, desaparecidos, inestabilidad económica, incertidumbre, en el México que estamos viviendo, en donde hay tantísimos problemas, en el México donde hay cada vez una sensación de menores oportunidades, ¿de verdad la preocupación de la sociedad es el derecho de su audiencia? Nomás lo pregunto, o sea, ¿eso es realmente lo que les quita el sueño o es otra cosa? El gobierno habla de estos castigos y multas a quien no atienda las quejas. Habla de la designación de defensores de audiencia que a final de cuentas, de una u otra manera, van a tener que rendirle cuenta al mismo gobierno. Obviamente no habla de censura. Y tampoco habla de otra cosa. Hoy en varios programas, en varias estaciones de radio y de tele, hay programas no sesgados, sesgadísimos, inclinadísimos a favor de la 4T. Y yo en particular los aplaudo. Algunos hasta intentan ser divertidos. El de Jairo Calixto, era 2-2. De pronto tenía buenos chistes. No me diga que eso era imparcial. Digo, no lo era. Y qué bueno que no lo era. Porque así como tenía una cosa, pues, satírica, en el 11, si no me equivoco, salía ese programa, pues también puedes tener otras opciones como un Broso, que es totalmente diferente, ¿no? Radical, aunque claro, él está en internet, que también después van a querer regular. Para mí, el mejor derecho que puedo tener como audiencia es escoger entre todas esas opciones. ¿Se vale ser periodista militante? ¡Claro que se vale! A ver, no me diga que los youtubers son imparciales, por Dios. Y podría mencionar otros nombres, ¿no? No lo hago por respeto al trabajo de todo el mundo. Pero no me diga que no hay muchos periodistas, muchos conductores en radio y televisión que son militantes de uno o de otro bando. Eso se vale. Porque en las verdaderas democracias, en donde realmente se respeta el derecho a la libertad de expresión, la imparcialidad, la veracidad, no es una obligación legal. Es una decisión editorial. Es una decisión personal. Y es una apuesta, inclusive hasta comercial. Pero no. Aquí parece que pues tienen otros datos y está bien. El único problema es que, pues ellos gobiernan, ellos tienen la mayoría, ellos pueden cambiar la ley como quieran. Y el único problema también es que todo esto surge en medio del maxi proceso que se está llevando a cabo desde los Estados Unidos de Norteamérica en contra de varias figuras clave de la Cuarta Transformación. ¿Coincidencia? 7-7. ¿Qué hubo? ¿Cómo está? Yo me llamo Luis Cárdenas. Está usted en la primera emisión de MBS Noticias. Y como todos los días, con el corazón en la mano se lo digo. Es un privilegio, es un gusto poder trabajar para usted. Le aprecio en el alma esta increíble y formidable oportunidad. Vámonos con todo. Oiga, pero escríbame, por favor, ¿qué es libertad? ¿Qué es derecho de audiencia? ¿Cuál es su derecho de audiencia en particular? Me super mega interesa escuchar eso y compartirlo con todos. 5640-05-1025. Más lento, 5640-05-1025. Una vez más, 5640-05-1025. Escríbame, por favor, mándeme ahí en el WhatsApp, escríbame qué es su derecho de audiencia, para dónde nos vamos, qué es lo que se le está vulnerando o no. ¿Cómo consideraría usted que se le está, pues, transgrediendo ese derecho o se le está validando ese derecho? Escríbame, por favor, 5640-05-1025. Donald Trump afirma el día de ayer que no le importa si el T-MEC lo pasan o no lo pasan. Mensaje que hace Trump para su audiencia, justamente para su mercado, para los seguidores del MAGA. Muy claro. Lo hace en una entrevista y dice, mira, me vale Canadá, me vale México, ellos nos necesitan más a nosotros que nosotros a ellos. Me pedías Briseño desde Washington.
2: Hola, ¿qué tal? Así es, saludos desde Washington. El presidente de Estados Unidos, Donald Trump, afirmó ayer que la renovación del acuerdo comercial vigente desde 2020 con México y Canadá, el llamado T-MEC, no le importa. Como sabemos, el actual pacto comercial tiene como fecha de expiración el año 2036 y los tres países están en conversaciones para acordar o no extenderlo 6 años más hasta 2042. Pero durante una entrevista exclusiva ayer con el programa de televisión Fox and Friends, Trump dijo que extender el acuerdo en el tiempo no es algo que quiera hacer. Si bien algunos pensaban que la permanencia del T-MEC estaba blindada por el hecho de que Trump fue quien negoció el acuerdo durante su primer periodo en la Casa Blanca, la realidad es que una súbita cancelación o un debilitamiento de su estructura con aranceles o cuotas sigue vigente. Escuchemos al presidente Trump en entrevista ayer con Fox and Friends.
3: Realmente no me importa. La verdad es que no quiero hacerlo. Prefiero ser independiente. El asunto es el siguiente. México y Canadá nos necesitan. Nosotros no los necesitamos a ellos. El acuerdo es importante para ellos, para nosotros.

0: embargo, Trump dejó ayer ver que no tendrá miedo en apretar en público. Hasta aquí el reporte desde Washington.
1: Gracias, Pepe Díaz Briseño. Oiga, en otros temas, la UNAM, comisión de la UNAM emitirá esta semana, pues ya le queda hoy, mañana y pasado, ¿no? Me cago un poquito a la semana, al menos los días hábiles. Bueno, la comisión de la UNAM emitirá esta semana recomendación sobre el examen de admisión en línea. El grupo de especialistas explicó que ya trabaja con la información proporcionada por la administración universitaria y solicitó evidencias adicionales a diversas áreas de la institución para esclarecer los hechos y deslindar posibles responsabilidades. Esta es la voz de Jorge Ibarra, él es representante en la rectoría de la UNAM.
2: Importante de este proceso es de que se está evaluando cuáles son las posibilidades y la ruta a actuar sobre este tema. No se ha descartado ninguna posibilidad hasta el momento, pero tenemos que estar atentos a que se resuelva y que se pronuncie en estos días esa comisión. Y la idea es darnos certeza y darnos claridad y seguridad a todos los que participamos en el proceso. Sí les pediría nada más paciencia. En estos días ya esa comisión va a resolver y ella la que nos va a poner el rumbo de los procesos.
1: Estos días, hoy o mañana, o pasado, ojalá que sea lo más pronto posible, entre más pase, pues más incertidumbre. Ahora, ¿cuál es el problema? Tienes de dos sopas. Una, lo dejas todo como está, y te avientas el escarnio social, en donde te va a decir la gente, ah, aceptaste a los tramposos, ¿por qué hiciste eso? Está vendido, o sea... Es un golpe fuerte a la imagen de la UNAM, porque prácticamente dados los resultados y dada la matemática, la ciencia, pues es evidente que hubo trampa. El problema es que es cierto, hay algunos que no hicieron trampa, que pasaron el examen, como Lu, con quien platicábamos el día de ayer aquí en este espacio, y que dice, oye, yo no quiero hacer el examen de nuevo, ya lo pasé. ¿Qué tal que en la otra no lo paso? ¿Qué tal que me pongo nervioso? No sé, no lo quiero hacer. Y también, aunque cueste aceptarlo, están en legítimo derecho. Esta es la voz de algunos de los estudiantes, bueno, de unos, de un estudiante, que pasó el examen y que dice, no lo quiero hacer de nuevo. Escuche.
3: Nos toca los que sí nos quedamos y nos quieren quitar un lugar injustamente, que pues se supone que tuvieron 2 meses para revisar un examen que está con inteligencia artificial y con personas también, se supone que lo revisaron muy bien, entonces por eso se supone que nos ganamos ya un lugar. ¿Para qué nos piden que no nos conformemos, que saquemos los 120 para que al rato digan que copiamos?
1: Y es que esto lo dijeron ayer los estudiantes que sí pasaron frente a rectoría, también hicieron una protesta. Yo no dudo que haya quien sí pasó y pasó bien, y pues que es cierto, están en su legítimo derecho, pero hay otros que hicieron trampa. ¿Y cómo los detectas? Pues se supone que para eso le pagaron casi 100 millones de pesos a esta empresa Territorium, responsable de la plataforma con la cual se aplicó el examen de ingreso 2026 a la UNAM. Y Territorium, la empresa pues, que cobró una la nota, defendió su plataforma y pidió también ser escuchada por esta comisión técnica. En estas dos sopas tienes, cancelas el examen, lo vuelves a hacer, y aquí viene otra parte complicada. Podrían venir una cascada de amparos de los que sí pasaron, tramposos o no tramposos, que dicen, me estás vulnerando mi derecho. Y en una de esas esto se congela y hasta que se resuelva en tribunales o en la misma corte, porque ahí sí ya no es un asunto de autonomía, sino de ejercer y pelear un derecho. Y también hay quien está buscando amparos o juicios del otro lado, ¿eh? O sea, de los que no pasaron y dicen claramente hubo una trampa y aquí esto no fue justo, no fue parejo. Total que bueno, en resumen, qué bronca trae la UNAM. María del Pilar reaparece en un acto público con la presidenta Sheinbaum.
4: Marina del Pilar Ávila Almeda, gobernadora constitucional del estado de Baja California.
1: ¿Quién le aplaudió? Pues los que estaban en el presidio, al lado de quién estaba, de Rosa Isela Rodríguez y de Fosfo Fosfo. No estaba ahí pegadita Sheinbaum tampoco. No es que, wow. No es la gente, oh sí, Marina, el pueblo está contigo. No, eso no fue. Es un evento, la verdad interesante el evento que tenía que ver con seguridad, es el plan de seguridad Kukulcán del Mundial 2026. Y hablando de Baja California, en Baja California, pues están muy mal los morenistas, los cuatroteros, pues. Jaime Bonilla es el representante del PT y es el enemigo público número uno de Marina.

0: Pilar. Pero Marina del Pilar, deje usted el hecho de que podría estar investigada por los Estados Unidos, de que le quitaron la visa, de que trae una bronca enorme, de que ya se difundieron los audios donde ella está ofreciendo información a cambio de que le regresen la visa. No, no, no. Bueno, Marina del Pilar dice que la culpa de todo esto es de Jaime Bonilla, porque Jaime Bonilla habría ido de soplón a Estados Unidos a decirle, pues, que Marina del Pilar tenía, pues, algunas cosas ahí que no estaban bien, ¿verdad? No creo que Jaime Bonilla tenga el poder de simplemente retirar la visa, ¿no? Pues sería poderosísimo. Y luego la otra es Montserrat Caballero. ¿Quién es Montserrat Caballero? Bueno, ella es una de las candidatas del FINAS para suceder a Marina del Pilar. A ella también ya le quitaron la visa. Entonces, bueno, ayer están agarrados del chongo, pero todos contra todos, porque además están en el previo de corcholatómetro para determinar quién es candidata o candidato. Están agarradísimos del chongo. Y Ariadna Montiel, pues, hizo un llamado a la calma. Escuche usted.
1: Nosotros lo que hacemos es llamarlos a que haya un respeto, a que haya unidad. La unidad por la transformación, en un momento en donde, como hemos visto reiteradamente, la ultraderecha nacional e internacional quiere limitar y siempre estar atacando a nuestro movimiento. Yo les haría un llamado a todos, pues, para que todo el mundo se serene y se calme, porque lo primero y lo más grande que tenemos es nuestro movimiento y nuestras causas.
0: Y en el operativo Kukulcán, ayer la presidenta de la República habló sobre el Mundial. Dice que el Mundial mostró el verdadero rostro, un país en paz, dice la presidenta.
2: El resultado fue un ejemplo de coordinación que demostró que cuando México trabaja unido, no hay desafío que no podamos enfrentar. Mostramos al mundo nuestra capacidad de organización, nuestra capacidad de coordinación, la fortaleza de nuestras instituciones, pero sobre todo mostramos el verdadero rostro de México. Un país en paz, un país alegre, un país hospitalario, un país que recibe a quien nos visita con respeto, con generosidad y con una sonrisa.
0: Ayer se difundió un video en donde el actual gobernador de Tabasco, Javier May, pues va en la primera clase de un vuelo nacional. Dice que lo ascendieron, que le dieron un ascenso. Eso puede llegar a pasar, sí, ciertamente. También puedes negar el ascenso, ¿eh? O sea, no es a fuerzas que te vayas en primera clase. Yo no veo nada de malo en que la gente se vaya en primera clase si tiene cómo pagarlo y justificarlo. Pero con eso de que nomás un par de zapatos y la pobreza franciscana y los valores cuatroteros, pues sí se ven hipócritas. Entonces, ¿qué cree? Pues estaba Javier May en el avioncito, está en primera clase, y que se le aparece la excandidata al gobierno de Tabasco, Lorena Beauregard. Y pues empieza a increparle Lorena al gobernador, y el gobernador termina encanijado. ¿Y saben dónde se encanija? Cuando Lorena le dice a Javier May: son unos narcopolíticos. No, bueno, ahí se prendió el gobernador. Escuché.
3: Demócrata gobernador Javier May, el pueblo en crisis y este sonriente primera clase. Los tabasqueños con una crisis económica, desempleo brutal. No hay medicinas, no hay medicamentos, no hay seguridad. Y miren, él en primera clase, ¿eh? Gobernador de la austeridad republicana, del narcogobierno de Morena.
4: No, los narcogobiernos son ustedes.
3: No, ustedes. Ustedes. Y mira, los ladrones de Tren Maya.
4: No, ladrones.
0: Hay una parte maravillosa del audio, está completo en las redes sociales, en la mía, @LuisCardenasMX, ahí si lo quiere ver, pero hay una parte que está maravillosa, donde le dice Lorena: a ver, ¿a quién se le descarrió los trenes? ¡A ustedes! No, no, ahí sí no, carnal, ahí sí no, pero bueno, se puso interesante, y ya sabe el relajo que se armó con el video de Javier May exhibido, pues, en este vuelo de primera clase, que es un vuelo nacional. O sea, tampoco es que haya ido a Dubái como cierto senador, ¿verdad? Pero, pues, no quedó. No quedó bien. Está muy bueno, está buena la polémica. Oiga, rápidamente, al México roto de todos los días. En Veracruz, el edil de Ixhuatlán del Sureste, Raúl González Martínez, presentó pruebas ante el Congreso de Veracruz para evitar ser separado de su cargo luego de la solicitud de desafuero en su contra por el asesinato de la periodista Roxana Guzmán.
5: Municipios pequeños, yo puedo decir que Ixhuatlán del Sureste tiene 20,000 habitantes y Nanchital de Lázaro Cárdenas del Río ha de tener alrededor de unos 38,000 habitantes, pero nos conocemos, sabemos a qué nos dedicamos. En el tema mío, pues yo me he dedicado a laborar durante muchos años, 43 años ya de caminar en Ixhuatlán del Sureste, la gente, la ciudadanía me conoce, y también sabía que la comunicadora que se refiere, el tema, bueno, que tenía un trabajo, sin embargo, nunca crucé palabras, no nunca tuve una relación con ella, ¿sí? Y yo creo que soy el primer interesado en que esto se resuelva por el bien de la familia.
0: En el caso de Dafne, la menor que terminó muerta en Tamaulipas, porque fue a una escuela militarizada, y en la escuela militarizada hubo abusos, hubo bullying en su contra. Ella quería simplemente aprender rapel, aprender un poquito de defensa personal, pasar un buen verano interesante con la disciplina militar, y la terminaron matando. Bueno, pues ayer la abuela de Dafne encaró a América Villarreal, al gobernador de Tamaulipas, así pasó.
6: Muy bien.
7: Está en audiencia.
6: Muy bien.
7: Dígame, ¿qué me ofrece?
6: Toda la justicia, todo el peso
7: escuchando?
6: De la ley.
7: Toda la ley.
6: Escuchando. Así es.
7: Él se está comprometiendo. Vamos a darle el voto de confianza. Ajá. Vamos a dejarlo trabajar. Y queremos ver justicia.
0: El problema ahí sí tiene que ver con, pues, lo que pasa en este país. El gobernador, y no es por defender a nadie, pero el gobernador Mauricio Villarreal, pues ahí sí no tiene nada que ver con la justicia que se ponga o no se ponga contra, pues, contra los asesinos de Dafne. En el caso del juicio en particular, en teoría. Ahora, en donde sí tiene mucho que ver, pues es en por qué permite que esos lugares estén operando desde hace mucho tiempo. A ver en qué acaba. Ayer mataron en este país 38 personas. En el Perú, en una ceremonia celebrada en el Congreso del Perú, la derechista Keiko Fujimori asume el mandato para, en teoría, los próximos 5 años, pero de acuerdo a las leyes del Perú, que tienen una gran flexibilidad y laxitud para poder cambiar y quitar presidentes, pues, quién sabe cuánto dure. Ya hay apuestas, ¿eh? A ver si se va, si va a acabar el año primero. Es como toma protesta Keiko Fujimori.
8: Durante los estados de emergencia, las Fuerzas Armadas asumirán temporalmente el liderazgo de las operaciones de seguridad y del control interno, en estrecha coordinación con la Policía Nacional, hasta restablecer plenamente la autoridad del Estado.
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estás escuchando en la radio, en una app de radio en donde se permite escuchar música, seguramente en estos momentos suena Tu Muñeca de Dulce. Era 1990. Yo soy el que no la está escuchando, fíjese. No. No, no la tengo. ¿Es quién? Kavinsky, es que yo no tengo el regreso de música, no sé por qué. Kavinsky. Ah, yo ya hasta me iba a poner a cantar Dulce. ¿Por qué son así? Bueno, hoy avisen. ya lo tengo aquí. Esta noche, ya. Perdóneme, es que le digo que yo no tengo regreso de música en este momento, por eso la verdad no sabía que estamos escuchando. Ah, fue hallado muerto Kavinsky, el DJ francés Kavinsky, en su casa de París. Poco lo mataron, al parecer. Bueno, se desconoce la causa de la muerte. Tenía 50 años de edad. Es una nota que se está moviendo fuertemente en Europa. Le repito, esta noche fue hallado muerto el DJ francés Kavinsky en su casa de París. Tenía 50 años de edad. Por eso estamos escuchando esto que se llama Night Call de Kavinsky. 7:25, no me tardo, regreso.

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0: 7:29, es momento de la politiquería.
1: So the USMCA, are you looking to up?
2: ¿Están buscando actualizar el tratado?
3: I don't care. I mean, I don't really want to.
4: No me importa, no quiero. Prefiero ser independiente. México y Canadá nos necesitan, nosotros no. El acuerdo es importante para ellos, para nosotros no.
3: The deal is important for them, it's not important for...
5: No puedo decir más porque presenté una denuncia en contra de quienes resulten responsables por esta situación. Yo no sé si habrá más audios o no, sin embargo, sí sé el contexto en el que se dan estos audios. No, este contexto, esta emboscada, esta situación en donde tratan de inferir respuestas, en donde me hacen planteamientos de escenarios complejos, eso es lo que yo te puedo decir.
6: Yo les haría un llamado a todos, pues, para que todo el mundo se serene y se calme, porque lo primero y lo más grande que tenemos es nuestro movimiento y nuestras causas.
7: No hay ninguna contradicción. La reforma, desde nuestro punto de vista, está aprobada conforme a la Constitución. Si hubiese alguna cosa que no pareciera a la consejera jurídica o a alguna persona que tenga capacidad legislativa, tiene que modificarse la Constitución.
0: 7:30, ya regresamos. Vámonos con la politiquería. Oiga, nomás hay un reporte porque se está moviendo fuerte la nota en varios medios de comunicación. Hace un ratito, hace unas 3 horas, intentaron secuestrar, levantar a Kareli Ruiz. ¿Quién es Kareli Ruiz? Bueno, pues esta influencer que se ha hecho muy, muy famosa y también entiendo de muchísimo dinero a nivel internacional por su contenido para adultos. O sea, ya sabe que ella enseña cosas y no precisamente matemáticas en sus redes sociales. Bueno, pues sí, o sea, quisieron secuestrar a Kareli Ruiz. Está bien, Kareli Ruiz. Esto pasó alrededor de las 4:00 a.m. en el cruce de las calles Sierra Segura y Sierra de Altamira, en la colonia Las Puentes, en el 7º sector, en San Nicolás de las Garza, en Nuevo León. Fueron al menos 3 hombres armados y encapuchados que habrían intentado llevarse por la fuerza a Kareli Ruiz cuando ella se encontraba en el exterior de su domicilio. Los sujetos aparentemente la estaban acechando desde un parque cercano. Al parecer, su pareja habría intervenido para impedir el plagio. Esto es información que trasciende en estos momentos. Todavía no le puedo decir que es 100% confirmada. Eso tampoco quiere decir que sea falsa. Ahora, por lo que viene de los derechos de las audiencias, de lo cual ahorita platicamos. Le tengo más detalles en un momento más, pero sí se está moviendo con fuerza en las redes sociales. Pues, cómo no, el intento de secuestro de Kareli Ruiz. Son las 7:31. Vamos a platicar de cosas un poquito más serias. Economía con Pedro Tello. Hay 2 temas importantes. Uno, la Organización Mundial está advirtiendo que el comercio electrónico es un canal para el comercio ilícito mundial. Y pues no, que ya no había huachicol. No cese el robo de hidrocarburos, ¿eh? Vámonos con Pedro Tello, buen día.
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0: Siempre un gusto escucharte, Pedro, y aprender de ti. Oye, 2 temas muy interesantes. Primero, pues obviamente, el comercio electrónico es uno de los canales, pues, principales ahora para el comercio ilícito mundial. Dado además que pues cada vez todo empieza a ser más y más electrónico, hay países en donde ya es difícil inclusive traer el mismo efectivo. Cuéntanos, Pedro, muy buenos días.
9: ¿Qué tal, Luis? Buenos días, qué gusto saludarte a ti, lo mismo que a quienes nos escuchan. Fíjate que la Organización Mundial de Aduanas presentó el informe sobre el comercio ilícito correspondiente al año 2025. Y se trata de un reporte muy importante porque nos permite actualizarnos acerca de lo que está ocurriendo a escala mundial con el comercio fundamentalmente de productos que son falsificaciones, la piratería, las drogas y productos que son letales y de gran relevancia reciente como el fentanilo. En este informe, la Organización Mundial de Aduanas estudió los reportes señalados por 170 administraciones aduaneras de más de 163 mil casos documentados. Y lo importante es que en este reporte se señala que el comercio ilícito ha crecido significativamente en su escala a nivel mundial, en el nivel de sofisticación que ha logrado y en el alcance a nivel territorial en todo el mundo. Se ha convertido ya en una creciente amenaza para las economías en un problema potencial muy serio para la seguridad pública y particularmente también para las cadenas de suministro y los sistemas de salud. ¿Y por qué señalo todo esto? Bueno, pues porque señala este informe que el creciente empleo de los sistemas postales, pero también de los servicios de mensajería, han elevado considerablemente la movilización de productos ilícitos, porque, como usted puede ubicarlo perfectamente, en la medida en la que se manejan paquetes de tamaño pequeño en mensajería de entrega puerta a puerta o a través de los sistemas postales, pues esto lo que provoca es que se atomicen significativamente los productos que circulan a escala mundial, lo que dificulta la detección a través de los métodos tradicionales que ubicaban fundamentalmente la revisión de los grandes contenedores marítimos o los grandes cargamentos terrestres, a diferencia de lo que ocurre ahora con la gran, enorme cantidad de cajas y sobres pequeños en los que se movilizan mercancías falsificadas, medicamentos ilegales, que es un asunto muy importante, drogas que terminan por ser letales como el fentanilo. Recordemos que el fentanilo basta una pequeña cantidad, realmente una muy pequeña cantidad, para convertirla en literalmente un arma letal para la salud pública e incluso para la vida de miles de personas. Así que, ojo, porque este informe de la Organización Mundial de Aduanas pone la atención o pone el dedo sobre un asunto que vale la pena señalar. ¿Qué vamos a hacer a escala mundial para evitar que justamente la atomización de los pedidos se convierta en el mecanismo más eficaz para el traslado, la comercialización y la entrega de productos ilegales y también drogas, tal y como se advierte en este reporte, Luis?
0: Oye,
9: y por otro lado, Luis.
0: Sí, dime, justamente te iba a preguntar sobre el otro tema, el guachicolero.
9: Sí, fíjate que resulta que sigue el guachicoleo en México y vuelve a recuperar su tendencia ascendente. Resulta que en los primeros 4 meses del año, que es la última información disponible, aumentó el número de tomas clandestinas para elevarse a un total de 3,836 tomas, lo que significa, Luis, que cada 51 minutos, y de acuerdo con ese número de tomas en los primeros 4 meses, cada 51 minutos en el país se abrió una toma clandestina para extraer hidrocarburos. Y esto representa pérdidas financieras importantes para Petróleos Mexicanos, pero también para el fisco mexicano. Representa daños ambientales en suelos y en cuerpos de agua, y por supuesto el peligro de explosiones que ponen en riesgo, evidentemente, vidas humanas. Y en lugares como Hidalgo, Jalisco, Puebla, el Estado de México y Guanajuato son las 5 entidades donde se concentra la mayor parte de estas tomas clandestinas de Petróleos Mexicanos, destacando también el repunte que se ha registrado en Michoacán de manera reciente. Así que esto lo que revela, Luis, auditorio, es que tenemos de verdad dificultades muy importantes para combatir este ilícito, pese a la estrategia de trazabilidad de combustibles que se aplicó a partir de los últimos años, y pese también al aumento en los recursos humanos que se dedican a la vigilancia de este tipo de conductos de Petróleos Mexicanos. Y a esto habría que sumar, Luis, también las instalaciones clandestinas que se han descubierto recientemente para procesar hidrocarburos, y por supuesto las redes de corrupción que están asociadas a ellas, y que son finalmente, y hay que reconocerlo, Luis, auditorio, yo diría que la base más importante a partir de la cual se ha presentado este repunte en las tomas clandestinas, porque es evidente que sin omisiones ni complicidades, difícilmente el guachicoleo seguiría siendo tan importante en México, a diferencia.
0: No, y totalmente de acuerdo. Esto último que nos dices, Pedro, perdón ahí que te interrumpa, es que me brincó muchísimo. Pues sí, no es que solo se lo estén robando, es que hay una complicidad evidente de autoridades que permiten esta cantidad de robo.
9: Sí, por supuesto. Así que son dos temas relevantes para nuestro país, Luis, porque sabemos que la piratería se ha convertido evidentemente en el mecanismo impulsor de la economía informal, por una parte, y por la otra, las tomas clandestinas se han convertido en un mecanismo de financiamiento del crimen organizado que es muy eficaz, que es muy eficiente y que al mismo tiempo coloca en serios apremios a las finanzas de la empresa petrolera de nuestro país, Luis.
0: Te mando un abrazo, como siempre, querido Pedro. Muchísimas gracias por estar con nosotros. Y te seguimos en tu red, ¿cuál es?
9: Claro que sí, Luis, sígueme en @PTYUVillagrán, donde día a día subo los signos vitales de la economía mexicana. Y, buenos días.
0: Y donde te responden, también se ponen buenos los comentarios.
9: Sí, la polémica siempre a la orden del día, Luis. Qué bueno que así sea.
0: Hay mucho terraplanista, querido Pedro. Te mando un abrazo. Gracias.
9: Hasta luego, Luis. Buenos días.
0: 7:39. En otros temas, ¿qué está pasando en la UNAM? Ayer una cantidad de chavos que sí pasaron el examen se manifestaron afuera de la rectoría de la UNAM. ¿Qué pedían? Pues que no les vuelvan a aplicar el examen porque ellos dicen ya pasaron y que no hicieron trampa. Lo cierto es que sí hicieron trampa algunos, no los que se manifestaron, digo. O sea, hubo quien sí hizo trampa y bueno, hubo también quien lo pasó, quien estudió, pero que no lo quiere volver a hacer, lo cual también pues es parte de su derecho. Aquí la UNAM tiene, yo le decía hace un rato, de dos sopas. O vuelve a hacer el examen y se enfrenta a una bronca legal, porque muchos podrían buscar un amparo y decir, oye, me estás vulnerando un derecho porque yo pasé, pero con trampa, pruébame que hice trampa. Está cañón. Tiene cancelar el examen y enfrentarse a ese tema, que puede terminar hasta en la corte. O la otra opción es dejar las cosas como están. Y va a tener que enfrentarse al escarnio, al daño a su imagen, a su reputación, pues frente a lo que ha pasado permitiendo que haya chavos que hicieron trampa que entren a la universidad. No la tiene fácil la UNAM. Rocío Méndez, buen día.
10: Gracias, Luis. Buenos días. Instalada en sesión permanente y en su primer reporte desde su creación, la Comisión Técnica para la Revisión del Proceso de Ingreso a la Licenciatura 2026 a la UNAM indicó que esta misma semana formulará una recomendación para que el proceso de examen de este año se apegue a los principios de inclusión, equidad, ética y a los valores propios de la máxima casa de estudios. El doctor Eduardo Bárzana, presidente del organismo, subrayó que se revisó de inmediato la información proporcionada por la administración y se solicitó a diferentes instancias de la UNAM evidencias relevantes para su análisis y para dar certeza y transparencia. La Comisión Técnica subraya que ofrecerá caminos futuros y profundizará en la investigación de lo ocurrido con el primer examen de ingreso en línea a la educación superior en la UNAM para brindar a la máxima casa de estudios del país información útil para el deslinde de posibles responsabilidades. Hasta aquí la información.
0: Gracias, Rocío Méndez. Vámonos con otro tema. La iniciativa para que se publiquen lineamientos sobre el derecho de las audiencias. Está complicado en el tema, está muy polémico. A ver, la presidenta de la República el día de ayer y también la consejera jurídica Luisa María Alcalde presentaron esta propuesta. Es propuesta hasta el momento, van a haber foros consultivos, 21 de agosto se cierran los foros y luego llega el periodo ordinario de sesiones a partir del 1 de septiembre. ¿Y qué pasa en el periodo ordinario de sesiones? Que Morena y 4T tienen mayoría, que esto no necesitan negociarlo con nadie, que lo pueden pasar con los ojos cerrados. Y que ya sabemos que los foros consultivos no han servido para nada en muchas otras ocasiones. Hubo foros consultivos para la reforma judicial, por ejemplo. ¿Sirvió de algo? ¿Modificaron algo? ¿Cambiaron algo? ¿Fueron autocríticos, aunque fuera poquitito? Cuando les advirtieron, oye, hay jueces que no tienen la capacidad. Oye, puede pasar esto. Oye, puede pasar aquello. Oiga, ¿pasó? No, les valió y votaron lo que quisieron votar. Entonces, qué bueno que haya foros consultivos. Ojalá que sirvan de algo, pero se apunta a lo que muchos están advirtiendo como un riesgo de censura. Ayer así lo presentaba la consejera jurídica. Escuche usted.
11: Respecto al código de ética, todas las estaciones de radio y televisión deben emitir un código de ética. Y este código de ética debe incluir mención expresa de los derechos de las audiencias, procedimientos para presentar quejas ante las personas defensoras de las audiencias, criterios editoriales y valores que aseguren que la difusión, que difundir información noticiosa se cuenta con elementos para concluir que la información es veraz y mecanismos para la designación de las personas defensoras.
0: Vamos pian pianito. Yo le decía al inicio de este espacio y se lo vuelvo a decir en este momento. A mí me parece que el mayor derecho de las audiencias es tener derecho a escuchar, a ver lo que se les pegue la gana. Siempre y cuando esto esté dentro de un marco legal, lo que se le pegue la gana a cada quien. En las verdaderas democracias, la imparcialidad y la veracidad incluso son decisiones editoriales, ¿eh? No son obligaciones legales. Eso de querer proteger a las audiencias también suena un poco a la violencia tutelada. A usted no escuché esto, no escuché que Rochamoya es un gobernador. No. ¿Por qué? Porque no vaya a ser que a usted lo vulneren, ¿no? Porque usted puede ser una persona menor de edad que termine sin tener el juicio para determinar si lo que dice un periodista u otro periodista u otra periodista es válido o no, o le va a lavar el coco. Preocupa, y tiene razón en preocupar, porque hay varias cosas que hoy dentro de estas propuestas suenan a censura. Primero, se escucha bonito recibir información veraz y oportuna. Quise comentarle al inicio de este espacio lo que sucedió con Kareli Ruiz. Uno, porque es cierto, esto sucedió, quisieron secuestrarla. Es lo que tenemos hasta el momento. Pero yo le decía que de acuerdo a los reportes que tenemos hasta el momento, hubo 3 encapuchados que quisieron levantarla a las 4 de la mañana. Vamos a suponer que más tarde que tengamos más información, nos dicen que no fue a las 4, sino a las 4 y cuarto, y nos dicen que no eran 3 hombres armados, sino que eran 2, y que no eran 3 encapuchados, sino que nomás uno traía capucha. ¡Información falsa! ¡Multa! No, espérate. O sea, la información se desarrolla, va moviéndose, está viva. Muchos, yo sé que no quieren que la información esté viva, pero así es la información. Es un ente vivo. Y puede haber precisiones, o inclusive puede haber una cosa falsa. Es más, quizá más tarde nos dicen, oye, ¿qué crees? No era Kareli, era su prima. Ah, bueno, se precisa todo. Pero, ¿una multa? Porque en este ejemplo frívolo e inocente que le estoy dando, puede suceder, y temo que va a suceder si pasa la ley como está hoy día, que utilicen el pretexto de cualquier cosita para acallar a las voces incómodas. En un momento en el cual el gobierno está sometido, pues, a una crítica brutal, voraz, ácida, con toda razón, frente a las acusaciones de los Estados Unidos por el tema de los narcogobernadores. Entonces, bueno, uno, recibir información veraz y oportuna, sí suena muy bonito, pero de fondo pareciera más bien que tiene un interés de censura, y de censura grave. Dos, distinguir información noticiosa de opinión. Todo esto que le estoy diciendo es mi opinión, sí, pero también le estoy informando. Y yo creo que usted es muy inteligente, mucho más inteligente que yo. Y yo creo que usted, que es tan inteligente, puede discernir bastante bien lo que estoy diciendo entre opinión y lo que estoy diciendo entre información. Porque usted es un adulto que seguramente puede discernirlo muy bien, porque tiene pláticas de adulto, porque pues sabe que esto que estoy diciendo es una opinión, pero que se basa en la información de que ayer presentaron estos lineamientos. Pero lo que quisiera el gobierno es casi que un plin, esto es información, plin, esto es opinión. O sea, mejor ponle la inteligencia artificial. 3, esta a mí me parece muy buena, para que ni empiecen. A mí me parece que esto sí está muy bueno. No, hay cosas que sí son buenas que hay que rescatar. Distinguir entre publicidad y contenido. Sí, la neta está bueno, porque de repente te quieran meter recomendaciones como si fuera información, y ahí sí no se vale. Ahí sí es un comercial otote. Ponle, que se haga, ¿no? Nada más le pones ahí publicidad. Perfecto. Derecho de réplica. Creo que se vale un derecho de réplica, pero ya tenemos una ley que, por cierto, es muy buena de derecho de réplica. A lo mejor podría hacerse algo para agilizarse, a lo mejor podrían hacerse muchas cosas. El derecho de réplica, de hecho, fortalece a las emisiones y a los programas. Si tú tienes la réplica de alguien más, tienes más rating. Tienes a más gente que quiere saber sobre el tema. Puedes subir tu tema. Entonces, no creo que nadie esté peleado con el derecho de réplica. Lo que sí es que hay veces que no quieren dar réplicas. Hay veces que Cook busca y no quieren contestar o cosas por el estilo. Eso también es cierto. Esto también me parece muy bueno en la propuesta que se está poniendo. Contar con servicios de accesibilidad a personas con debilidad auditiva y contar con representaciones visuales respetuosas e inclusivas. Creo que eso también sí es positivo. A mí me preocupa mucho este asunto de querer considerar como si fuera matemática la imparcialidad, la veracidad, porque el pretexto está a la orden del día, es un arma de doble filo. Y en cualquier momento pueden acallar a las voces incómodas, que cada vez al parecer son más. Hay cosas pues que han llamado la atención sobre este tema. Y por supuesto, pues que hay quejas y que hay protestas y que hay nerviosismo de la industria. La CIRT advirtió que el proyecto podría permitir a la autoridad determinar qué información es falsa y descontextualizada. Totalmente de acuerdo. O sea, porque al final los que deciden son ellos. Creo que tengo la nota de Citlali Sainz, a ver si la tenemos por ahí, para pues que nos digas, adelante, ahí está Citlali Sainz, nos manda este reporte, en torno pues a lo que señala la CIRT. Escuchemos.
12: ¿Qué tal, Luis? Buenos días a ti, buenos días también a nuestros amigos del auditorio. La Cámara Nacional de la Industria de Radio y Televisión aseveró que los lineamientos para la protección de los derechos de las audiencias que presentó la Presidencia de la República son ambiguos y dan lugar a discrecionalidad por el gobierno. La Cámara destacó que el proyecto permite al gobierno definir qué es información falsa o descontextualizada, desvirtuando los mecanismos de autorregulación y anulando al defensor de las audiencias, quien queda como subordinado a la autoridad. Luego de la presentación de la consejera jurídica de la Presidencia de la República, Luisa María Alcalde, la CIRT respaldó el objetivo de fortalecer estos mecanismos, aunque advirtió que el proyecto aún contiene aspectos que deben revisarse. Asimismo, señaló que la Cámara entiende que la posición de la CRT no es una de censurar, pero hay temas que preocupan y para evitar riesgos de una regresión democrática y a la libertad de expresión, habría que corregir y o definir con pulcritud. Por ello, la CIRT exigió que los lineamientos deben aclarar que no está permitido la presentación de quejas anónimas, de lo contrario, se puede prestar a mecanismos de presión contra comunicadores y periodistas a través de la presentación de quejas falsas o artificiales. También el organismo consideró acertado que la Comisión Reguladora de Telecomunicaciones haya abierto un proceso de consulta pública para corregir errores y excesos de estos lineamientos que podrían poner en riesgo la libertad de expresión que todos valoramos y la decisión de las audiencias de ver y escuchar la programación de México y del mundo que deseen. Cabe señalar que la presidenta Claudia Sheinbaum y la consejera jurídica de la presidencia, Luisa María Alcalde, presentaron los lineamientos sobre los derechos de las audiencias emitidas por la Comisión Reguladora de Telecomunicaciones, que se encuentran en consulta pública hasta el 21 de agosto. Esto con el objetivo de que concesionarios de radio y televisión, representantes de radios comunitarias, integrantes de la academia, organizaciones civiles y la ciudadanía en general puedan participar en este debate. Luis, es mi reporte. Buenos días.
0: Gracias, Itlali, por la información. La presidenta de la República dice que aquí no habrá censura. Así lo dijo ayer.
13: En esta nueva ley, una de las grandes o de los grandes cambios que hubo es el derecho de las audiencias, que es una petición de hace muchísimos años de la sociedad, porque el derecho a la información veraz, pues es un derecho constitucional del pueblo de México. Y además se va a venir una serie de, porque ya empezaron hoy, a decir que es censura, no tiene nada que ver con la censura, es el derecho de las audiencias.
0: ¿Qué dicen en la oposición? Es Federico Doring del PAN, ayer lo declaró así en la Cámara de Diputados.
14: Primero, intentaron la censura a través del artículo 109 de Telecomunicaciones. Como los ciudadanos no nos dejamos, ahora lo que quiere hacer es prohibirle a los medios informarnos para que toda la verdad de las tranzas, fechorías, delitos y vínculos con el narco de Morena no lo puedan informar los medios y así evitar que llegue a las redes sociales.
0: ¿Qué dice el oficialismo? Es el coordinador de Morena, Ricardo Monreal.
15: La presidenta Claudia Sheinbaum fue muy clara que los lineamientos que se estaban formulando obedecían a darle congruencia a la ley reglamentaria que el Congreso ya aprobó. Y ella dijo con claridad que no se trataba de ninguna censura. Y creo que el derecho de las audiencias, no solo en México, sino en el mundo, se debe de respetar, que no es el derecho del gobierno, sino de los ciudadanos.
0: Híjole, aquí hay un eje bien interesante que dice Monreal. no porque sea bueno o malo, solamente por lo que dice, es la presidenta sostiene que entonces hay que creer a fe ciega en lo que diga la presidenta solamente. Ya no se puede contrastar. O sea, el argumento es, ya dijo que no, entonces no. Es que justamente el periodismo es este oficio, este arte, esta maña, si usted quiere, de contrastar muchísimas cosas. Porque por ahí va la visión del oficialismo. Yo se lo estoy preguntando a usted, 5640-05-1025, 5640-05-1025, 5640-05-1025. ¿Qué es el derecho de las audiencias para usted? ¿Cómo respetamos su derecho de audiencias? Me interesa mucho conocer su opinión. Kenia López Rabadán puso ayer algo en la mesa. Bueno, ¿y cómo regulamos la mañanera también, no? Porque luego ahí se exhibe gente, se dicen cosas, y no necesariamente son precisas, y créame, no son imparciales, no necesariamente son veraces. ¿Cómo se regularizaría eso también? ¿O eso no entraría en la regulación? La de la presidenta, pero también la de los gobernadores. Vimos lo que pasó, por ejemplo, en Oaxaca hace poco, que exhibieron a periodistas, luego un periodista terminó asesinado. Escucha a Kenia López Rabadán.
16: Es una etapa incluso en la que nos van a poder clarificar bajo qué estatus se encuentra tanto la conferencia mañanera como las conferencias mañaneras de las entidades federativas que replican ese mismo formato, incluso cómo van a ser tratadas este tipo de información cuando se traslade a los espacios de radiodifusión pública o televisión pública.
0: Yo le estoy preguntando cosas. Y adoro este comentario, neta lo adoro, porque esta persona es muy crítica conmigo, él me dice que soy derechairo, fascista, pero me escribe diario, casi diario, y la neta te aprecio mucho los mensajes, tienes una lada, un número que entiendo es fuera del país, no sé si realmente estés fuera del país o no, pero me encanta, lo digo en serio, me encanta el comentario porque yo también estoy de acuerdo contigo en esto, me dice esta persona... Ahora sí te doy la razón. Por ejemplo, yo te escucho a ti porque me gusta cómo eres un mentiroso. Y si pasa la ley ya no va a ser divertido escuchar tus tonterías. Tiene toda la razón. Tú puedes escuchar inclusive gente que odies, gente que no te guste, pero es tu decisión. Es tu libertad. Con fundamento al derecho de las audiencias, ¿quién regula las mentiras de las mañaneras? Dicen aquí en el WhatsApp. Hola Luis, sí que empiecen por su casa. Lo mismo, ¿y cuándo van a regular el contenido de programas que se suben más de tono y luego llegan a ser hasta eróticos en horarios donde los menores aún pueden ver la televisión? Ese es un tema que no tendría que ver precisamente con este tema de derecho de las audiencias, pero sí es importante. Por ejemplo, a usted le preocupa más eso. Dice, oiga, no quiero ver estas cosas en la tele a tal hora, ¿no? Para mí el derecho de las audiencias es poder elegir entre Luis Cárdenas o las mañaneras. No nos hagamos, si alguien no comulga con alguna estación, pues simplemente le cambias y punto. Quieren censurar y controlar. No puede existir un derecho de audiencia por encima del derecho particular de elegir qué recibimos o qué no recibimos como información. Tengo derecho, porque soy un adulto, a elegir no ser tutelado por el gobierno. Soy Luis Hernández. Un abrazo, tocayo Luis. Híjole, Luis, creo que vamos aquí, que volamos para Cuba. Creo que nos quieren callar, me dice aquí una persona. Hola Luis, buenos días. Con respecto a la UNAM, sí hay otra sopa. Los que no pudieron hacer cálculos con papel y lápiz y que la interfaz no dejaba ver las respuestas con las preguntas, con ellos, ¿qué pasará? No creo que solamente sea yo. Ah, mira, vamos a entrarle a ese tema. Gracias por ponerlo aquí en la mesa. Los peores enemigos de corruptos son los periodistas porque le sacan sus fechorías, porque son corruptos y por eso ahora los quieren callar. Luis, hace años yo tenía magnífica opinión de la UNAM, pero actualmente ya tiene mucho tiempo que mi opinión respecto a ella bajó mucho. Y sobre proteger a las audiencias, a mí me gusta que me gusta un noticiero, pero si me parece que miente, pues simplemente ya no lo escucho, le cambio, busco otra opción. El gobierno es más incongruente, ¿en quién se puede confiar? Híjole, pobre México, dicen aquí. Al comentar lo que presentas, yo de hecho estoy haciendo uso de mi derecho de réplica. Eso no lo hacen, por cierto, casi en ningún lado. Así leer así en texto, en tiempo real, como estamos leyendo aquí, casi en ningún lado lo hacen. Hola, excelente programa. El amparo por el tema de la convocatoria. Dice, no sería procedente por lo que dice la convocatoria. Mira, vamos a entrar también a ese tema. Me encanta cómo explicas las noticias, Luis. Ay, muchas gracias. 5640-05-1025, 5640-05-1025. ¿Habría derecho a réplica cuando dicen que no hay desabasto? Por ejemplo, en mi hospital ya no hay quimioterapia para niños. Eso me parece más peligroso que el derecho de las audiencias. Te estoy escuchando en Monterrey. Lo que están haciendo con el tema de los medios es el lobo con piel de oveja. Te lo presentan muy bonito, pero abajo viene el golpe. Un abrazo, te escucho diario, gran programa. Voy a una pausa, 7:59.
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0: Ahora sí es la de Dulce. O sea, la canción. ¿Qué? ¿Qué, verdad? Sí. Ay, se pasan. ¿Qué, cómo es la de Dulce la canción? ¿Por qué son así? Era un día como hoy, 1955, nace la cantante mexicana Dulce. Se nos fue de este plano hace 2 años, en el 2024. Tu muñeca es la rola. 8 de la mañana, regreso.

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25: Ya pronto tengamos noticias de que se mueve su contratación para llegar al fútbol europeo, sería lo ideal. El otro de los chicos que yo hablaba es justamente ese jugador que se ha desempeñado muy bien, Reyes, por parte del conjunto América, pero todavía no hay una oferta formal también por parte de la Roma para poder llevarlo justamente a territorio europeo. Bueno, pues también en el fútbol mexicano terminó la era de Guido Pizarro como técnico de los Tigres. La verdad es que el círculo de Guido apunta a que no estaba de acuerdo con algunas decisiones de la directiva y la sequía, la espera de refuerzos. Así que, bueno, él hizo la transición de un equipo, pues ya viejo, para renovarlo, y el club hizo oficial su salida ya al entrenador y nombró a Hernán Elizondo, el técnico de la Sub-21, como interino. Así que las cosas no empiezan bien para Tigres, apenas justamente terminada la fecha 2. La MLS y la Liga MX van a escribir un nuevo capítulo en el Juego de Estrellas, este que se va a jugar justamente en los Estados Unidos y que marca el parteaguas entre la League Cup, que juegan equipos de Estados Unidos, y equipos mexicanos. La verdad es que este Juego de Estrellas no nos ha ido muy bien. 3 victorias para la MLS y apenas una para el representativo mexicano. En Charlotte se desempeñará este partido y estaremos al tanto de cómo le va al equipo mexicano. Y una noticia importante, bueno, pues atención, Zinedine Zidane fue presentado como nuevo seleccionador de Francia con un contrato por 4 años. El exentrenador del Real Madrid confesó que cumplirá el objetivo personal que persiguió desde su salida del conjunto merengue en 2021 al tomar el lugar de Didier de Champs, que se aventó 12 años, sí, 12 años con el equipo francés, donde entregó un título sin duda y también dejó la posibilidad de haberse metido a varias finales. Esa es hasta el momento la información deportiva. Querido Luis, te mando un gran abrazo y nos mantenemos en contacto. Abrazo.
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0: Cárdenas. Continuamos. Primeras planas. El Universal.
1: Empresa contratada por la UNAM ignoró vigilancia de examen. Territorium Life solo puso a un supervisor por cada 150 aspirantes. Tenía la obligación de alertar de suplantación de identidad, copia de preguntas y uso de dispositivos prohibidos. La plataforma debía asegurar una vigilancia efectiva y en tiempo real y realizar un monitoreo automatizado, continuo y preciso de cada aspirante para detectar comportamientos no permitidos. La compañía dijo ayer a la UNAM que la integridad de la evaluación no solo depende de la seguridad tecnológica, sino también de la seguridad académica.
0: Milenio.
1: El Banco Mundial se alinea al Plan México para empujar empleo e inversiones. El presidente Ajay Banga anuncia alianza de 5 años con recursos para áreas específicas como infraestructura, energía, agua, salud y manufactura.
0: Reforma.
1: Censuran a radio y televisión. Van por prensa y redes. Lanzan gobierno lineamientos para regular.

0: 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Me enlazo en vivo en estos momentos hasta Nuevo León, porque le informaba yo a usted que Kareli Ruiz, sí, Kareli Ruiz, la influencer de contenido para adultos, le decía yo que enseña muchas cosas, no precisamente matemáticas, y esta señora Kareli Ruiz, pues que es sumamente famosa y además tiene una muy buena lana, pues tuvo una bronca de secuestro. La quisieron secuestrar hace un rato. Al parecer lograron evitar este secuestro, terminó golpeada su pareja. De momento, pues está ahí surgiendo información sobre este tema. Judith Medrano, te mando un abrazo hasta Nuevo León. Muy buenos días, ¿cómo estás?
1: Hola, ¿qué tal, Luis? Es un gusto para mí poder saludarte. Y justamente esta madrugada, la influencer regiomontana Kareli Ruiz y su pareja sufrieron un intento de secuestro cuando estaban en su domicilio en el municipio de San Nicolás. Los hechos ocurrieron en el domicilio ubicado en las calles de Sierra Leona y Sierra Segura, en la colonia Las Fuentes, en el séptimo sector del municipio de San Nicolás. Hasta ahí habían ingresado por una pequeña ventana los presuntos delincuentes, escalando por la casa de los vecinos. Los 7 presuntos delincuentes ingresaron a la vivienda de la creadora de contenido cerca de las 4 de la mañana, encapuchados y con armas de fuego. Los gritos de Kareli y de su pareja alertaron a los vecinos, quienes llamaron a los números de emergencia de la policía municipal. Kareli Ruiz se encuentra bien, en buen estado de salud. En tanto, su esposo sí fue golpeado en varias ocasiones en la cabeza con un arma de fuego. Trascendió que en la vivienda se habrían llevado cerca de 20,000 pesos, joyas y otras pertenencias. Actualmente ya la Fiscalía General de Justicia inició las investigaciones y esperamos ampliar toda esta información. Hoy es miércoles de rueda de prensa con el Fiscal General de Justicia y esperemos que se pueda dar a conocer más información respecto a este municipio. San Nicolás cuenta con muchas cámaras de videovigilancia en todas las calles, entonces esperemos que pronto se dé con esos presuntos delincuentes quienes intentaron robarse a Kareli Ruiz. Luis, mi reporte.
0: Gracias, muchísimas gracias, Judith Medrano. Seguramente habrá mucha información después de la conferencia y será uno de los temas, pues evidentemente por la fama de esta influencer. Te mando un abrazo, Judith, gracias.
1: Un abrazo fuerte para ti, Luis.
0: 8:14. Le estoy preguntando el día de hoy qué es para usted el derecho de las audiencias. Porque para muchos lo que está generándose en el gobierno es pues un intento de censura. ¿Para usted qué es? 5640-05-1025. Tengo muchos comentarios por lo de Dulce. ¿Qué son así? Estábamos poniendo la canción de la muñeca de Dulce hace un ratito, nada más. Hola, Luis, ¿me pueden confirmar si murió Kavinsky, el productor musical francés de música, el DJ? Sí, murió a los 50 años de edad, acaba de morir en París. De hecho, hace un momento poníamos una canción de Kavinsky, justamente en honor a este gran DJ francés que murió hoy en Francia. Está investigándose la razón de su muerte. Muy raro lo que sucedió allá en París. Parece que fue un derrame, un accidente cerebrovascular, porque se empezaba a decir, oye, que si fue un pasón, que si lo mataron. No, parece que fue hasta el momento lo que trasciende en Le Parisien. Ay, qué bonito. Ojalá que lo pronunciara bien. Pero bueno, lo que está trascendiendo en los medios franceses es justamente que tuvo un derrame. Pero es información, insisto, extraoficial. Luis, felicidades por el programa. Me gusta cómo cuestionas igual a la oposición que al oficialismo. No tienen preferencia y nos muestran la realidad del país. En otros espacios todo puede ser malo o bueno. Te sigo desde que hacías videos en YouTube y me gusta que siempre han sido el mismo. Muchas gracias. Te mando un abrazo. Ah, muchas gracias, qué bonito mensaje, gracias. Este tema, como muchos otros, son mecanismos de distracción, es una estrategia mediática, tiene una doble intención, callarlos y ocuparlos a ustedes. Oye, Luis, con respecto a la UNAM, siempre he dicho que el que sabe, le pongan el examen, que le pongan, lo demuestra. Si no hiciste trampa, sabes que lo puedes volver a hacer. Yo, ¿qué haría? Formaría el grupo G con este examen que aprobaron para evitar problemas y entrar en controversias. Mira, no es una propuesta mala, ¿eh? O sea, dice esta persona que lo que haría es que todos los que sí pasaron, solo los que sí pasaron, tendrían que hacer otro examen para demostrar que sí pasaron. Pero si de los que pasaron, resulta ser que los reprueban,

0: Entonces, esos lugares se dejan para, pues para los que no pasaron, para que vuelvan a hacer otro examen, ¿no? Está bueno, ¿eh? Me gustó la propuesta. No sé si legalmente y todo el mecanismo que hay se pueda aplicar, pero la idea no me parece nada mala. O sea, tú pasaste el examen de la UNAM, órale, va. ¿Lo tienes que volver a hacer? Ya los que no pasaron el examen no lo pueden hacer. Los que no llegaron al puntaje no lo pueden hacer. Solamente vamos a abrir para los que sí pasaron. Y los que reprueben en esos que sí pasaron, esos lugares quedan ahora disponibles para los otros chavos. Y tendrían que volver a hacer un examen. Eso sería muy piso parejo. Eso sería muy de competencia. Pero se escucha bien, ¿eh? 5640-05-1025. Mi WhatsApp está abierto absolutamente para todo el auditorio. 818. Ha sido vinculada a proceso Dana Yanina. Ella está imputada en la por su presunta responsabilidad en el delito de feminicidio cometido en perjuicio de la adolescente Daphne. Concluyó este martes una audiencia que se prolongó por más de 13 horas y terminó siendo vinculada a proceso. Además de Dana Yanina, está detenido también Jorge Luis N., que es el director de la Academia Militarizada, y Estrellita N., así denominada Estrellita N., la Sargento Estrellita, encargada del área femenil durante el campamento de verano. Están enfrentando imputaciones por feminicidio y continúan, de hecho, bajo prisión preventiva. Carlos Robles, de hecho, es el abogado de Dana Yanina, y le aprecio, don Carlos, que me tome la comunicación. ¿Cómo está, abogado? Buen día.
1: ¿Qué tal, amigo? ¿Cómo estás? Muy buenos días. Saludos a todo tu auditorio, a tus órdenes siempre.
0: Cuénteme, ¿qué está pasando con su cliente de entrada? La pregunta obligada: ¿es inocente Dana Yanina? ¿Por qué?
1: Ok, bueno, fíjate que esta pregunta, nosotros como especialistas en derecho, ser inocente y no tener una responsabilidad son cosas completamente distintas. Es decir, para que tú puedas ser vinculado a proceso, que es la primera etapa del procedimiento en términos del artículo 211, solamente necesitas dos cosas. En primera, que haya delito, y dos, que haya una probable participación.
0: Más allá de la clase de derecho, abogado, sí, que le aprecio mucho, yo le preguntaría, ¿en qué situación está su cliente? Digo, para que todos lo podamos entender. O sea, su cliente, ¿de qué la están acusando? Entiendo, pues algo bien grave, de haber matado a una jovencita.
1: Ese es el punto clave. Vean, la están acusando de un delito que se llama feminicidio. Ajá. El delito de feminicidio, en palabras coloquiales, nos habla de que comete el delito de feminicidio quien prive de la vida a otra mujer por razones de género. Ajá. Así lo tenemos que entender. Feminicidio es quien prive de la vida. Entonces nosotros tenemos que empezar a ver si existe una probable participación, porque es lo que te decía al principio. Tiene que haber delito y una probable participación. Quiero dejar una cosa muy clara. Primero, delito, hay delito. Porque evidentemente una adolescente, y desafortunadamente una adolescente, tenía vida, entró a una academia militarizada, y después perdió la vida. Entonces, delito sí hay. Pero aquí viene la segunda.
0: Lo que ya no hay es vida de Daphne, pero en ese tema, o sea, entiendo, insisto, la clase de derecho, de verdad se la agradezco, abogado, pero el punto muy particular de lo que hizo su clienta, ¿en dónde juega? Ella cometió un feminicidio, o no me diga que vamos a entrar al debate de, bueno, no fue feminicidio, fue homicidio. ¿La mató?
1: No vamos a entrar a ese debate. Es que me interrumpiste en un momento muy importante.
0: Ah, claro, a ver, perdóname, ilústrenos.
1: Te iba a decir, o sea, delito sí hay. Quiero que quede bien claro, delito sí hay.
0: Sí, a ver, lo que no hay es una vida. Claramente hay un homicidio o un feminicidio. Eso es muy claro, abogado. ¿Qué hizo su cliente?
1: Yo considero que sí es feminicidio. Ajá. Ok, ahora, lo que no hay de parte de Dana es no hay participación. Ese es el punto clave, no hay participación. Como no hay una participación, no se le puede atribuir una sanción, una pena a Dana. Eso es lo que nosotros hemos estado en estos días que estuvimos en proceso, eso es lo que nosotros hemos estado demostrando, y se quedó claramente acreditado.
0: ¿Cómo lo demostró? Cuéntenos.
1: Ok, bien. Mira, la primera parte que tiene que hacer el Ministerio Público, ajá, es formular imputación. Es decir, en esta formulación de imputación, el Ministerio Público le tenía que haber dicho exactamente a Dana qué fue lo que hizo. Como no le pudo acreditar el Ministerio Público, más bien no le formuló qué conducta tuvo, pues evidentemente desde ahí no existe delito.
0: No, a ver, espérame tantito. Entonces, digo, le agradezco y entiendo también su papel como abogado, de verdad. ¿Dónde estaba Dana? ¿Qué estaba haciendo? ¿Por qué Dana no mató a Dafne? No me diga que es porque el Ministerio Público la regó como la riega siempre. ¿Por qué Dana no mató a Dafne? Entendiendo como si usted le estuviera hablando a una cantidad importante de nefrólogos, que usted de nefrología no sabe nada, o le estuviera hablando a una cantidad importante de ingenieros, que usted de ingeniería no sabe nada, así como muchos no sabemos de derecho, no tenemos que saber de todo. Entonces yo le preguntaría, ¿por qué su cliente, me dice usted, es inocente, abogado? Si me va a decir aquí que hay unas cuestiones del proceso y unas cuestiones ahí en donde el Ministerio Público la regó porque pues hizo mal la carpeta, no puso acá lo cual y le faltó la coma, híjole, eso no necesariamente responde a la pregunta que le está haciendo la sociedad, abogado.
1: ¿Por qué no realizó ese feminicidio? ¿Por qué no realizó esa conducta? Es decir, la conducta se la realizaron otras personas, no le voy a decir quién porque yo no estuve presente, otras personas realizaron esa conducta porque Dana no estuvo en ese momento.
0: ¿Dónde estaba
1: Dana?
0: No
1: hay quien la ponga. Esa es una pregunta que le tienen que hacer directamente a Dana.
0: Ah, bueno, pues muchas gracias por tomarme la llamada, abogado. Sí. Oiga, ¿quién es? Usted dice que la imputaron y ya, ¿no? O sea, que es un chivo expiatorio.
1: Pues yo lo que te puedo decir es que Dana no cometió la conducta, eso es, ha
0: quedado claro. ¿Cuántos años llevaba Dana trabajando en la academia militarizada?
1: Esa es una buena pregunta. Dana no trabajaba en la academia militarizada.
0: ¿Qué hacía?
1: Y esto se puede, eso, ella es estudiante como todos los demás.
0: Okay.
1: Eso se comprobó en el proceso, ya que su señor padre anexó más de 40 comprobantes de pago hacia esa academia que dan un monto de más de 700,000 pesos. Es decir, él, como todos sus compañeros que fueron a declarar, que ajá, fueron más de 14 compañeros que fueron a declarar de Dana, Dana era estudiante, es decir, no tenía subordinación en contra.
0: ¿Cuántos
1: de
0: años había
1: de
0: sido
1: ellos
0: estudiante Dana en la academia militarizada?
1: Uno y medio.
0: Uno y medio. ¿Y ella estaba viviendo ahí?
1: Había internos y había externos. Ajá. Ella en algún momento se quedaba y en otros momentos ella llegaba a salir.
0: ¿Qué es lo que dicen que hizo? Entiendo que no hizo la conducta. ¿Qué es lo que dicen que hizo?
1: Pues que tuvo... Es que ese es el problema, fíjate.
0: Ajá.
1: ¿Qué es lo que dicen que hizo? Ese es el problema, lo que yo te decía, que el Ministerio Público no le atribuyó una conducta. Es decir, ajá, a otras personas detenidas sí les dijo. Sí les dijo que podía, pero a Dana nunca le dijo. Es decir, solamente manifestó y dijo que había subordinación. Eso fue lo que dijo. Es que hay una subordinación. ¿Cómo va a haber una subordinación cuando ella no es su jefa?
0: A ver, okay.
1: Ella no trabaja para la academia.
0: Hay una subordinación. No, no quiero entrar en un tema de verdad. O sea, yo entiendo su trabajo, pero solo para entender, lo que dice el Ministerio Público es una subordinación porque pues ella tenía, digamos, una especie de rango mayor. Algo así como pues la que le estaba haciendo el bully. Es lo que le está acusando.
1: Es lo que intenta el Ministerio Público decir, que tenía un rango mayor. Sin embargo, aquí viene una parte fundamental. No hay rangos mayores porque no es una escuela militarizada, no tiene los permisos. No, es más, la presidenta
0: sí,
1: de la República...
0: jurídicamente no, abogado, pero, y lo entiendo porque usted es abogado y de eso se trata, ya sé, pero el tema del hecho de lo que pudo haber pasado, o sea, ella llevaba ya un año y medio en la academia militarizada y sí pudo en algún momento haber abusado de Dafne, si pudo haber golpeado a Dafne, si pudo haberle aplicado una novatada a Dafne, ¿o no?
1: No pudo.
0: ¿Por
1: no
0: qué
1: pudo,
0: no pudo?
1: Tan solo porque no le presentaron esa conducta, es decir, nunca le están diciendo que
0: no
1: eso
0: pudo
1: lo
0: porque
1: hizo.
0: Porque no lo probó el Ministerio Público, pero de ahí a que no pudo hay una gran diferencia.
1: Bueno, pues es como si tú estuvieras manifestando que entonces lo realizó, algo que no, porque alguien le tiene que decir que lo hizo y comprobar que lo hizo. Ese es el punto.
0: Sí, entiendo que esa es la defensa que está usted poniendo en la mesa. Quiere que sea que le prueben, y además es el derecho de todos, ¿eh? No estoy ahí tratando de inculpar o no, pero creo que es muy importante que más allá de clases de derecho podamos entender claramente pues qué papel está jugando en este caso su clienta, porque además usted está representando a esa clienta.
1: Yo considero que qué papel está jugando, que tenía tanta presión la fiscalía por esclarecer y por tener un culpable, porque la sociedad siempre lo que pide es tener culpables, que entonces cuando Dana se presenta a denunciar a las a los que sí son autoridades, que ya están hasta detenidos y todavía faltan otros dos o tres más, se presenta al Ministerio Público. El Ministerio Público dice, deténla. Deténla y dile, pues ahí impútale algo, como que estuvo ahí, como que era jefa porque tenía un año estudiando. Óyeme, yo como le dije bien claro ayer a la juez, si va a detener a Dana porque tenía un año estudiando, había 14 estudiantes más ese día y que también tienen más tiempo. ¿Por qué solamente a Dana? ¿Por qué a Dana? Porque Dana fue la primera que se presentó a denunciar. Ahorita ya hay otras 12 denuncias en contra de las autoridades.
0: ¿La primera que se presentó a denunciar los abusos?
1: Claro. Okay. Así es. Adana fue la primera que se presentó a denunciar a las personas que ya están detenidas y a otras más.
0: ¿Cuándo los denunció?
1: En ese momento, cuando ella obtuvo su libertad, es decir, no traigo el dato en este preciso momento, pero falleció desafortunadamente la víctima. Dabla. A los dos días, le entregaron a sus papás de Dana, porque también ayer incorporamos que sus papás estuvieron desde el momento en que se enteraron de lo de la víctima. Ajá. Sus papás iban por Dana. Y entonces estas personas se movieron de la escuela, se fueron a un rancho, después de un rancho se fueron a otra casa, después... Es decir, la tuvieron 2 días privada de su libertad, 2 días privada de su libertad a Dana y a otros estudiantes, ¿eh? No solamente a Dana, a otros.
0: Obtiene la escuela, su libertad, me dice, ¿no, abogado? O sea, la escuela la privó de la libertad.
1: Así es. A Dana. A ella y a otros 12, a otros 10 estudiantes, ¿eh? Después de ahí... obtiene su libertad porque su papá la empieza a rastrear y se la llevan al Ministerio Público. Y cuando empieza a denunciar en el Ministerio Público estas conductas que tuvo los encargados, la escuela, por términos coloquiales, ahí es cuando le ejecutan la orden. Y entonces mi pregunta es muy clara y que se la dejo a toda la sociedad. ¿Detuvieron a Dana porque fue la primera que se presentó a denunciar? Okay. Ahora... hay otras 12 denuncias. ¿Van a detener también a otros 12 estudiantes? Esa es la pregunta.
0: ¿Usted ha denunciado ya en la calidad, pues obviamente, de representante de Dana en toda esta estrategia? Le pregunto, ¿estarían denunciando también, pues no sé, a la sargento Estrellita, al director de la escuela también?
1: Pero ya lo hicieron, amigo. Uh-huh. Eso ya lo hicieron. Lo hicieron los papás, lo hicieron Dana, lo hicieron... Van 12 estudiantes igual que Dana que ya denunciaron estos hechos. Incluso dentro de estos mismos hechos que denuncian, denunciaron qué fue lo que pasó ese día. Yo no te lo puedo decir porque tengo un secreto en el cual yo no te puedo meterme más a detalles. Pero lo que sí te puedo decir es que... ya denunciaron qué pasó ese día, quién realizó conductas, dónde estuvieron cada quien. Motivo por el cual, en verdad, no es que yo quiera ser cerrado, empático. Muchos tipos de conductas. Los lesionaban. Es más, ¿ves que en los medios de comunicación sus compañeros han salido a decir qué agua fría, qué castigos, que los tableaban, que les pegaban, que los encerraban en jaulas de perros? O sea... una conducta que tuvieron las autoridades, pésima. Ajá. Pésima. Ayer, tanto los padres de la víctima, tanto los padres de Dana, la propia Dana, pues llorando, porque es un tema muy fuerte que estas personas en tener, y aparte también, eso es una parte muy importante. Dana tiene 18 años con 20 días. O sea, acaba de cumplir la mayoría de edad apenas. Sí, evidentemente. Es más, ni credencial de lector tiene, para pronto. O sea,
0: ya.
1: La verdad es que se me hace una injusticia, por eso lo estamos defendiendo.
0: Ahora, dígame algo, abogado. ¿Me dice usted que el papá pagó casi 700,000 pesos en el año y medio?
1: Así quedó comprobado con transferencias de pago en favor de la escuela. Y esas transferencias de pago fueron directamente al nombre de una de las personas detenidas. Y mes con mes, casi pagando la cantidad de 25,000 pesos únicamente por la academia, más aparte pagaba gastos, más aparte comidas, más aparte uniformes, más aparte muchas cosas que le pedían. Yo te voy a decir una cosa.
0: O sea, son más o menos unos 40,000 pesos, concretamente 38,000 pesos mensuales.
1: Y más o menos eso es lo que comprobó, ¿eh? O sea, no es un documento que yo me pueda inventar, sino que está ahí. Ahora, ¿quién caramba va a pagar para que su hija trabaje? Pues eso no es así. Uh-huh. Ella es una estudiante. Es más, incluso comprobamos ayer su tira de calificaciones. Uh-huh. Es decir, ella no tiene un rango superior. Ella es una estudiante. Y así lo dicen los otros 12. Y así lo siguen diciendo muchísimos en las redes. Por eso es tanto apoyo que le dan a Dana. O sea, no es por otra cosa. Evidentemente, pobre de la víctima, pobre de ella y pobre de su familia, lo sé. Uh-huh. Sí, claro, pero yo le tengo que decir víctima. Uh-huh. Claro, pobre de la víctima. El detalle es que, pues sí que detengan a los que lo hicieron, sí que hay una sanción ejemplar para los que los hicieron, pero no solamente a la primera persona que detuvieron por taparle el ojo al macho, así, en términos coloquiales lo voy a decir.
0: Déjame preguntarle esta otra cosa, abogado. Durante año y medio no se quejó Dana en algún momento con sus padres, no les dijo, oye, aquí nos pegan, aquí nos avientan agua fría, aquí nos torturan, aquí algo. O sea, uno lo vimos en el caso de Dafne, que a los dos días ya estaba mal, ¿no? O sea, hay un video ahí, pues, brutal, donde se ve a la niña claramente mal. En año y medio no pudo decirle nada a sus padres, o había coacción, o había sometimiento, ¿qué pasaba?
1: Hay desahogado también en ese tiempo unas periciales en victimología, en psicología, en favor de Dana, en cuestión de que de tanta conducta ella tiene hasta la fecha, tiene una afectación, incluso por eso la juez la deja en otra área completamente distinta, en el centro de reinserción social. Tiene un miedo todavía, un respeto. Los jóvenes, tú has visto, no solamente Dana, los jóvenes han salido a declarar hasta ahorita qué es lo que les hicieron hace 5 años, hace 4 años. Denunciar es muy difícil, querido amigo. Denunciar es muy difícil, y más cuando tienes este miedo, subordinación, rango, pues en contra de otra persona. Y sí, sí tuvo que decir algunas conductas, sin embargo, pues algunas veces decían, bueno, es que es una escuela militar, y todos en la cabeza pensamos que entonces los militares tienen un régimen muy importante, pero carajo, ni siquiera tenían una escuela militar. Eso es un choro, eso es una mentira. No hay registro militar.
0: La Sedena se deslindó de que tenga algo que ver con esta escuela.
1: Y la secretaría también, incluso Mario Delgado salió declarando y diciendo, no, pues yo no tengo conocimiento de esta escuela.
0: Sí, lo dijo ayer, antier, si no me equivoco, ahí planteamos los audios. Dígame algo, abogado, para cerrar con esta conversación, que le aprecio mucho. El punto que sigue en estos momentos, vinculada a proceso, por desgracia, pues mayor de edad, digo, para el fin de la misma Dana. ¿Qué viene? Porque, pues, ¿cuándo tendrá la posibilidad, por ejemplo, de estar en, a lo mejor, una prisión preventiva, en su casa, a lo mejor con un brazalete, vinculada a proceso ya está? Ahora tendrán que buscar, pues, deslindarla, la libertad, a final de cuentas. ¿Cuándo podrá tener un Dana esta posibilidad de pelearlo?
1: Mira, yo tengo mi tercer libro, y en mi tercer libro se llama 30 formas de liberar a una persona. ¿Cuándo viene esto? Ahorita fue vinculada, nosotros podemos hacer una revisión de medida cautelar, tratar de justificar y minimizar los riesgos. Esa es una parte fundamental. ¿Cuándo puede ser? En unos 10, 15 días. ¿Qué otra cosa puede ser? Lo que vamos a presentar nosotros es apelación, es decir, tenemos 3 días para presentar apelación. El día viernes lo estaremos presentando nosotros. ¿Qué es la apelación? Para que me puedan entender, que el trabajo que hizo la juez, que la verdad es que con mucho respeto, es una juez nueva, novata, cada que le pedíamos que respondiera algo, tenía que hacer una pausa para ir a preguntar a alguien qué caramba me tiene que responder.
0: Perdón, ahí con el mismo respeto para la juez, le pregunto yo a usted, nada más para saber, ¿es juez votada? ¿Fue votada?
1: Sí, claro, después bienestar. Okay, con mucho respeto, porque pues para todos los que votaron. O sea, yo hasta le pregunté, yo hasta le dije a la juez, oiga, ¿y por qué tienen que hacer tantas pausas para responderme lo que yo le estoy diciendo? Pero bueno, en 3 días su superior de la juez va a tener conocimiento de todas las violaciones fundamentales que realizó en contra de Dana. Ahí puede obtener su libertad. Si no, puede presentar un amparo y aproximadamente unos 4 veces puede obtener su libertad. Es decir, hay muchas formas de que pueda obtener su libertad. Vamos a trabajar en ellos como lo hemos venido haciendo, con dedicación, Y bueno, pues convencidos en que ella no participó.
0: Entonces, nada más para cerrar ahí y entenderlo muy bien, la primera opción, el primer tiro que va usted a apostarle es a 3 días aproximadamente, 3-4 días, ¿entenderé hábiles? O sea, será hasta la próxima semana como primer tiro. La otra, pues es hasta que venga otra fase procesal, de ahí unos 4 meses.
1: Sí, la primera es que en 3 días presentaremos apelaciones, es el viernes, okay. Este viernes, pasado mañana, hoy es nuestro primer día, el viernes presento apelación, la próxima semana posiblemente presento revisión de la medida cautelar, okay. Y después así voy a presentar amparo, y bueno, ahí incluso hasta con todas las demás entrevistas se puede dar un sobreseimiento de la causa. Entonces hay muchas formas de poderla liberar, y termino yo con esto diciendo que Tana no tuvo participación en el desafortunado feminicidio de la víctima.
0: Va, muchas gracias, don Carlos Robles, es abogado de Dana Yanina, y que tiene 3 libros, ¿no? El último se llama, ¿cómo?
1: 30 formas de liberar a tu representado.
0: ¿Y los otros dos?
1: Los otros dos es Aprendamos a litigar, la etapa inicial práctica. En esos libros, bueno, pues pongo muchas audiencias, muchas libertades que hemos tenido por varias partes de la República, y bueno, el Código Nacional de Procedimientos Penales comentado, práctico. Pero bueno, pues muchísimas gracias, querido amigo. Te mando un abrazo a ti, a todo tu auditorio y siempre a tus órdenes.
0: Es Carlos Robles, es el abogado de Dana Yanina. Gracias al abogado Carlos Robles. Y ahí está, pues, parte de todo este caso, que creo que era muy importante poderlo entender, pues, un poquito más, como que todos lo podamos entender, más allá de la clase de derecho. No tengo nada contra los abogados. Solamente para que podamos entenderlo todos en qué estamos, y creo que ya nos queda muchísimo más claro, ¿no? ¿A usted qué opina? 5640-05-1025, 5640-05-1025. Pero no solamente está Tamaulipas, también está pasando en Chiapas. Denuncian violencia y tortura por novatada en la escuela rural Mactumatzá, en Chiapas. Lizeth Coello, muy buenos días.
2: Luis, ¿qué tal? Muy buenos días. Te saludo con gusto a ti al auditorio. Informarte que por lo menos 70 estudiantes recién egresados de la Escuela Normal Rural Mactumatzá en Chiapas denunciaron violencia y tortura por la tradicional novatada. María, una de las recién egresadas, relató que llegó a la escuela muy motivada sin saber lo que viviría. Su primera noche la pasó encerrada en una recámara con otras compañeras, donde fueron despojadas de todas sus pertenencias. Posteriormente las pusieron a cortar maleza con sus manos, sin protección, bajo el sol y sin agua, pues tenían que ganar ese privilegio. Algunas de sus compañeras se desmayaban. Ella padeció lo mismo, así como también vómito. Su padre, José Núñez Díaz, dijo que, pues, el pasado 19 de julio dejó a su hija en las instalaciones. Una semana después lo llamó para pedirle ayuda, pues había sido abandonada en el Parque Central de Tuxtla Gutiérrez por negarse a cumplir los castigos impuestos por esta novatada. Cabe señalar que esta novatada ya había sido denunciada en 2017, cuando la estudiante Mónica Rodríguez falleció por los castigos de estas actividades. Posteriormente, 2 alumnos más resultaron hospitalizados de gravedad y 1 más falleció también, de nombre José Luis Hernández Espinosa. Los padres piden ahora a las autoridades investigar en la escuela, no cerrarla, y a sus hijos poder reubicarlos para que sigan estudiando. Desde Chiapas, Lizeth Coello.
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puso chido el Noti. Hoy cumple 73 años de edad el músico canadiense G.D. Lee, bajista y vocalista de Rush. La rola es Tom Sawyer. Ya llegó a la casa Oscar Valderas. Regreso con él y mucho más.

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5: El jefe de la policía municipal. Claro, a ver, bueno, es probable. Es probable. No lo descartamos, pero también hay una tendencia por parte de las autoridades.
6: Fake news, ¿no?
5: Sí. Pero también hay una tendencia de las autoridades a hacer pasar por esta cosa, este término que yo odio. El crimen pasional, cuando en realidad detrás de esto hay crimen organizado. Y aunque fuera la viuda, la esposa, la autora intelectual o material del asesinato, seguramente detrás hay una trama mucho más compleja, que es la descomposición en Morelos, hermano.
6: Es que es la descomposición en el país.
5: Sí, claro.
6: La clásica es el presidente municipal vinculado a la maña y tiene amarrado al policía, que es el director de la policía municipal, y se dedican a extorsionar a la gente o a darle chance al crimen organizado de pasar con drogas, con armas, con todo. Y pues es una constante, eso es lo que a mí me preocupa más. Me imagino que en otro momento esta sería la gran nota. Pero como es la constante, mataron al alcalde vinculado a la maña. Pues no hay bronca.
5: Y porque además estamos viendo otros asesinatos de políticos locales.
6: Sí, claro.
5: En lo que ya te empieza a avisar que el crimen organizado, ellos ya iniciaron su campaña electoral, ¿eh? O sea, no se van a esperar al calendario del INE.
6: Sí, claro.
5: Ya pasó el caso de este precandidato en Puebla, supuestamente iba por Morena para buscar ser alcalde, y fue asesinado en Izúcar de Matamoros, ¿no? Muy cerca de la frontera con Tlaxcala, y lo que te indica es que ya, o sea, justo lo que dices, bueno, es la temporada de los asesinatos, de los alcaldes amenazados, de los regidores que son desaparecidos. Esa es la realidad del país, hermano. Está muy complejo. E insisto, son movimientos también que tienen que ver con el tema electoral. A medida que nos acercamos a las campañas del 2027, vamos a ver ese tipo de noticias cada vez más. Y es importante que la audiencia ponga atención porque es el movimiento del crimen organizado que ya comienza a hacer su selección de candidatos.
6: Hay datos muy interesantes cuando hay elecciones. Uno de ellos que nos contaba hace poco Jorge Andrés Castañeda aquí en este espacio, en su sección económica, era que para el siguiente año, 2027, habría un crecimiento económico por la elección.
5: Sí, mucho dinero se mueve.
6: Se mueve la lana.
5: Sí, claro.
6: Y también hay una cantidad brutal de efectivo que se mueve en años electorales. Pero de la misma forma, creo, por desgracia, que vamos a tener el próximo año un incremento en la violencia.
5: Sí.
6: Estarán presumiendo la disminución de homicidios y todo lo que quieran, pero pues sí estamos viendo que los ataques sistemáticos contra actores políticos o gente vinculada o de alguna manera relacionada a temas políticos está creciendo. Y aquí es en donde te pongo un ejemplo porque me preocupa bastante. Zacatecas, empresarios colgados.
5: Sí.
6: Amenazas en Tabasco, una cabeza dejada a empresas que están en pavor allá los empresarios. Y Oaxaca, periodista asesinado, que era un crítico del gobierno, y que además estaba señalando posibles vínculos de delincuencia organizada.
5: En lo alto del gobierno estatal.
6: En lo alto del gobierno estatal. Pues ya vamos un pasito más para el infierno, ¿no?
5: No, pues claro.
6: Perdón, pero...
5: No, y déjame ponerte los ejemplos de lo que está pasando en Morelos, lo que está pasando en Puebla. Es decir, estamos viendo cómo hay una depuración por parte del crimen organizado. Y aquí hay un fenómeno interesante, hermano. Probablemente sí continúe el descenso de homicidios para el siguiente año. Lo que pasa es que el crimen organizado comienza a especializarse. Déjame poner una metáfora terrible. El crimen organizado en temas políticos ya no es el tirador solitario que mata 50. Es el francotirador ahora. Es el que va por los tiros de precisión y elige con mucha paciencia quién va a ser su próximo objetivo para que se le limpie el camino hacia una posición política. Entonces, no necesariamente vamos a ver, como tú bien decías, únicamente el asesinato de precandidatos o la amenaza a los competidores en las elecciones. Seguramente veremos a los asesinatos de exalcaldes, de exregidores, de familiares, porque entonces se va empezando a abrir toda esta posición para el crimen organizado de comenzar a ser mucho más influyente en algunos municipios. Y el tema también va a ser la competencia electoral. A medida que haya más candidatos peleando el mismo espacio, el mismo municipio, la misma diputación, el mismo distrito electoral, la violencia va a crecer. Porque el crimen organizado entonces necesita hacer pactos con todos, con siete, con ocho, para ver que el que quede tenga un compromiso con ellos. Entonces, por ejemplo, y esta es una predicción que se ha hecho a lo largo de los últimos años electorales, donde hay mayor competencia electoral, donde hay cuatro, cinco, seis partidos peleando el mismo puesto, ahí es donde hay mucha más violencia. Y eso sucede por lo general en municipios grandes, en capitales de los estados.
6: Es que eso sí es un cambio de juego brutal. Pasaba solamente en estados como pequeños, marginados. Exacto. Ay, suena horrible, pero se están matando en la sierra. Bronca de ellos, es que es de los pueblos, es que no se sabe. Muchas cosas que pasaron durante mucho tiempo y que ahora ya va llegando pues cada vez más al corazón de las grandes ciudades y ya está sucediendo con muchísima frecuencia. ¿Dónde verías riesgos mayúsculos en cuanto a estados? O sea, tenemos focos rojos, no sé, Michoacán, Sinaloa, o evidentemente Guerrero. ¿Dónde ves lo más peligroso?
5: Yo te diría en estados donde hay una gran posibilidad de alternancia democrática. Donde hay una competencia donde Morena podría perder o está cerca de perder el control del estado. Por ejemplo, Michoacán. ¿No? Hay un creciente inconformidad con el gobierno actual, gobierno de Morena, de Ramírez Bedoya, por el tema de la inseguridad. Crece una figura muy importante a la par, que es la figura de, ¿se fue el nombre? Quirós, la viuda de Carlos Manso.
6: De Grecia Quirós.
5: De Grecia Quirós,
6: de la viuda de Carlos Manso, sí.
5: Y con el movimiento del sombrero. Y esos niveles de competencia donde realmente yo creo que se va a definir por poco margen la elección en Michoacán, creo que ese es justamente el cultivo para la violencia. Porque ahí el diferenciador no necesariamente va a ser el voto libre, va a ser el voto coaccionado, el voto obligado. Y ahí es donde el crimen organizado va a tener una presencia muy importante. Sinaloa, por ejemplo, ¿no?
6: A eso iba.
5: Donde también vemos que Morena está en riesgo de perder el estado, justo por el escándalo Rubén Rocha Moya, y hay una oposición que sí es bastante
6: fuerte,
5: competitiva, ¿no? El caso, por ejemplo, hay un perfil del senador Mario Zamora.
6: Del PRI.
5: Que sí tiene un arraigo, que ya compitió, que tiene experiencia en las campañas, donde de vuelta, la diferencia la va a hacer el jefe de plaza.
6: Sí, claro.
5: La va a hacer el que pueda acarrear a punta de pistola. El caso, por ejemplo, de otros estados, donde veamos que hay una competencia importante, donde Morena no la tiene segura, ahí me parece que van a ser los principales brotes de violencia.
6: Hay puntos interesantes en el perfil de candidatos. Mencionabas el de Grecia Quirós de Michoacán, a final de cuentas una víctima de la violencia, con aspiraciones políticas, creo yo, legítimas, como cualquiera las puede llegar a tener. Pero me voy al otro caso, que es Chihuahua, con un Julián Levarón. Veía algunas encuestas, ya veo las encuestas, híjole, creyendo 10% de las encuestas.
5: Sí, tomémoslas con mucha reserva.
6: Sí, no hay unas que dices, híjole, quién sabe, y con todo que son respaldadas y, bueno, con personas relativamente serias, ¿no? Pero veía una que a mí me parece muy interesante de Levarón, y Levarón traía un 10% más o menos de popularidad o de posible apoyo durante la elección. ¿Cómo ves Chihuahua en particular? Chihuahua, la de la CIA... pero Chihuahua también, la que se está jugando una Andrea Chávez, que es parte del grupo de Adán Augusto López, que tiene que ver con la barredora.
5: Claro. Donde el otro candidato importante de Morena, que es el alcalde de Ciudad Juárez, hay investigaciones que lo vinculan, con el crimen organizado.
6: Sí, es que mira quién.
5: Es que la verdad es que está terrible, ¿no? Porque a todo mundo le puedes ir sacando un poquito, le vas jalando el hilito y le encuentras un vínculo con el crimen organizado, ¿no? El caso de Maru Campos, que también ha sido criticada porque supuestamente apoya a un grupo criminal y no a otro.
6: Ajá.
5: Yo creo que sin duda Chihuahua va a ser uno de los espacios más competidos y donde el crimen organizado va a tener una posición importante, va a ser un jugador que se va a convertir en el gran elector, sobre todo, hermano, la parte de la sierra, lo que llamamos aquí desde la Ciudad de México, mal llamado, la Sierra Tarahumara. Yo creo que esa zona en particular va a ser bastante compleja, va a ser donde el crimen organizado va a mostrar su verdadero músculo y dejará para otro tipo de votantes ciudades como Juárez o como Krill, pero creo que va a ser un, va a ser sin duda un foco rojo, porque no hay que olvidar, en Chihuahua opera un grupo violentísimo llamado La Línea, que fue el brazo armado de, o sigue siendo el brazo armado de lo que antes conocíamos como el cártel de Juárez, el cártel de los Amado Carrillo, y ese grupo criminal sí tiene una estructura electoral. Es un grupo que ha, que no solamente ha crecido como una especie de grupo de choque, sino que cada 3 y cada 6 años convierte a sus jefes de plaza en operadores políticos. Y ese es el gran éxito de la supervivencia, porque el mismo tipo, el 80, que lo mismo ejecuta asesinatos, secuestros y extorsiones, te arma el mitin y te pinta bardas.
6: Claro.
5: Y esa es gran parte del éxito y la supervivencia de estos grupos criminales en el norte del país. Son maleables, son completamente flexibles, que es, por ejemplo, una habilidad que aprendieron las pandillas brasileñas en las favelas. Gracias a las pandillas que tienen control territorial de estas zonas marginales, es que muchos políticos logran ganar y permanecer en el poder por muchos años.
6: Hay varios estados de la República que van a estar en un juego importante. Tienes ahí el asunto de Baja California también. Cerramos con ese, por ejemplo, ahora que está tan de moda, con tantos audios de Marina del Pilar. Y con algo que me llama la atención en ese punto, la figura del soplón. Y es cierto, en México y en Estados Unidos y en China, a nadie le cae bien el niño que agarra y dice, maestra, ¿sí va a revisar la tarea? Ay, yo no la hice, no inventes. Mira, le está pegando aquí. O sea, pues, a nadie le cae bien el niño soplón.
5: Yo era ese, hermano.
6: Pues sí, yo también. O sea, pero, oye, pues es que se supone que está, pues, estás denunciando algo.
5: Claro, claro,
6: o sea,
5: claro.
6: Y ahora el discurso político es, es que son soplones. Van y de chismosos a los Estados Unidos a decirles de cosas. Pues está cañón. El caso, de Baja California, tienes a un Jaime Bonilla soplón.
5: Sí, que
6: de eso lo están culpando.
5: Y que de Jaime Bonilla se ha dicho desde hace mucho tiempo.
6: Ninguna perita.
5: Y él mismo ha dicho que él sí ha compartido información, y lo ha dicho abiertamente, con agencias, y esto no lo dijo ayer, no lo dijo antier, es una historia que se ha contado desde hace años, y Jaime Bonilla ha tenido encontronazos con la ley, en lo que probablemente pueda ser un intercambio de protección a cambio de información, sin duda. Y yo creo, hermano, que además son nuevos tiempos. Seguramente el gobierno de Estados Unidos va a intentar tener injerencia en las elecciones del 27. Va a premiar o va a apoyar de manera directa o indirecta a cualquier candidato que desde ahorita se muestre colaboracionista, especialmente los que están cerca de la frontera con Estados Unidos.
6: Sí, claro.
5: Chihuahua, Baja California, Sinaloa, todos estos estados. Yo creo que Estados Unidos, sin duda, va a intentar colocar a uno de los suyos, entre comillas, para que tengan una colaboración abierta, para que haya comunicación. Y no hay que olvidar que estamos hablando de las elecciones del 27 en México, pero un pasito antes están las elecciones de este año en Estados Unidos.
6: Sí, claro.
5: Entonces, desde ahorita
6: las
5: ya.
6: Noviembre.
5: Las de noviembre, donde Trump probablemente.
6: Pero lo más seguro es que va a perder.
5: Va a perder.
6: Siempre pierden la intermedia.
5: Va a perder la Cámara Baja. Seguramente se quedará con el Senado.
6: Totalmente de acuerdo.
5: ¿No? Habrá alguna pequeña configuración por parte de los estados, pero no creo que vaya a cambiar demasiado el mapa político a nivel estatal en Estados Unidos. Pero sí me parece que Donald Trump necesita en este momento empezar a amarrar los acuerdos para el fin de su término presidencial. Y eso pasa por tener aliados y amigos en los Estados Unidos mexicanos. De eso va la elección 27 también.
6: ¿De qué tenemos Nación Criminal hoy, Oscar?
5: Hermano, el secretario Omar García Harfuch va a examen. Espero que él no haga trampa. Y que
6: tiene un examen diario.
5: Espero que él no haga trampa. Y que no vaya, no aplique la de los tramposos de la UNAM. Sí. Pero va a examen. El examen se llama Cuautla, hermano. Uh-huh. La capital nacional de la extorsión. Ayer o hace unas horas comenzó el plan Cuautla, que es probablemente uno de los planes más ambiciosos que he visto yo para pacificar una ciudad. No una región, no un estado, sino un municipio en particular. Es un plan que no solamente va de buscar más envío de Guardia Nacional, están apostando a microcréditos para empresas, construcción de preparatorias, quieren crear una red de 1,100 negocios ante extorsión. Modelo interesante que me parece que no habíamos visto antes. Veremos si el experimento, si el examen es aprobado por Omar García Harfuch, que se juega otra carta muy importante en el oriente de Morelos.
6: Gracias, Oscar. Te queremos mucho, hermano.
5: Yo a ustedes, hermano. Muchísimas gracias.
6: En tu red, ¿cuál es?
5: Muchas gracias, hermano. En X continuamos la conversación, @ Oscar Valven.
6: El gran Oscar Valderas. Y por cierto, Territorio Rojo está en la que novena ya.
5: Ya no, terminamos ya la octava temporada. Ajá. Y estamos ya en la producción de la novena temporada. Bueno. Entonces, si quieren revisar los capítulos que hicimos dedicados a fútbol y crimen organizado por la temporada del Mundial, entren al canal de YouTube de MBC Noticias, ahí está la octava temporada, y quien no haya visto las otras siete, ahí está para que se avienten un buen maratón en YouTube.
6: Gracias, muchas gracias,
5: gracias,
6: Oscar.
5: Hermano.
6: Las 8:59.
7: En Cuautla, la capital nacional de la extorsión, han empezado a llamarle vacuna al derecho de piso. Es una ligera variante del adolescente nervioso que entró al local para dejar un papel mal recortado con un número telefónico y exigir al microempresario que se comunique lo antes posible para empezar a pagar por protección. Con la vacuna, el joven extorsionador no tiene paciencia. Entra al negocio con un teléfono en la mano, se abre paso entre los clientes y pasa la llamada a la persona propietaria. Y ahí, frente a todos, sin privacidad, se concreta el compromiso de pago, o no, al crimen organizado local. Es más aterrador y deja expuesta a la víctima. Le dicen vacuna porque así se le dice a la microextorsión en Colombia. El criminal promete inmunidad contra un virus que él mismo representa, la violencia extrema. El cambio de nombre muestra una realidad evidente. Los 5 cárteles y los 6 grupos delictivos que operan en Morelos se nutren de manera cotidiana de mercenarios colombianos, ex-militares sudamericanos que entrenan a los recién reclutados por la delincuencia organizada y que hasta les cambian el vocabulario. En Cuautla, esos mercenarios colombianos han deformado más palabras en el lenguaje. Los adolescentes extorsionadores ahora a las balas les dicen caramelos. A una granada de fragmentación les llaman piña. Y a una bomba casera se refieren como pera. Y una causa es un amigo que está en la misma causa judicial. Es decir, quienes han cometido juntos el mismo crimen y están orgullosos de ello. El cambio en el habla es el síntoma. La enfermedad es que en territorio cuautlense operan 8 agrupaciones criminales. El cártel Jalisco Nueva Generación, la Malliza, la Chapiza, la Familia Michoacana, Guerreros Unidos, la Unión Tepito, los Mayas y la empresa, de acuerdo con un estudio realizado por el académico Víctor Manuel Sánchez Valdés. Y el territorio está asediado por 4 células más, los Tlacos, los Lino, los Aparicio y los Rojos. Todas decisiones del clan de los hermanos Beltrán Leiva. Todos quieren conquistar Cuautla porque sus caminos funcionan como puertas giratorias. Conectan el oriente de Morelos con la Ciudad de México, Puebla, Guerrero y el Estado de México. Por sus carreteras no solo circulan turistas y mercancías legales, también pasan drogas, armas, vehículos robados y fauna y flora arrebatada a las áreas naturales. Pero la verdadera riqueza de Cuautla no está sobre el asfalto ni debajo de la tierra, está en la vida cotidiana. La central de abasto, los mercados, el rastro, el transporte público, el comercio ambulante y los pequeños negocios forman una inmensa caja registradora para quienes aplican vacunas. Controlar Cuautla significa, además, extender los tentáculos hacia municipios con policías abandonados y fácilmente corruptibles, como Ayala, Yecapixtla y Yautepec. Cajas más chicas, pero importantes. Y para lograrlo, los 8 grupos criminales dentro de la ciudad, más los 4 en las orillas, traen a militares retirados o desertores colombianos que adiestran a los reclutas para ejercer el máximo terror posible. Ya no se trata solo de dominar el territorio, sino de administrar ilegalmente la ciudad. Este municipio morelense es el nuevo examen de seguridad del gobierno mexicano. Tras la detención el 30 de mayo pasado del alcalde Jesús Corona Damián por cargos relacionados con delincuencia organizada, el Gabinete de Seguridad ha lanzado el Plan Cuautla, el más reciente experimento del secretario Omar García Harfuch. Al municipio de 180,000 habitantes se le han sumado 1,070 elementos de seguridad, que se coordinarán entre la Guardia Nacional y fuerzas estatales para realizar patrullajes preventivos y labores de inteligencia. La detención de los mercenarios es prioridad para recuperar el territorio y desterrar el lenguaje que llegó de afuera para normalizar la violencia. Además, se buscará la integración de más de 1,100 comercios en una enorme red de antiextorsión, la construcción de 10 nuevas escuelas preparatorias para esos jóvenes nerviosos que cargan con los teléfonos de la mafia, y entregar estímulos financieros a las micro, pequeñas y medianas empresas que han sufrido con el derecho de piso al grado de rozar cada mes la quiebra. ¿Será este el antídoto efectivo para la aplicación masiva de vacunas criminales? Cuautla, la capital nacional de la extorsión, tendrá el diagnóstico en 3 meses. Por su habla, lo conoceremos.
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24: En la Ciudad de México, el litro de Magna se ubica en 23 pesos con 80, la Premium en 28 pesos con 73 y el diésel en 26 pesos con 98 centavos. Finalmente, la criptomoneda más conocida, el Bitcoin, está ganando 0.91%. Se compra en 1,123,555 pesos por cada cripto. Luis, es mi reporte al auditorio. Muy buenos días.
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1: Nueve de la mañana con 10 minutos. Coco García es nuestra productora. ¿Cómo estás, Coco? Buenos días.
2: Luis Cárdenas, buen día al auditorio. Vamos rápido con la información. Les comento que desde Palacio Nacional la presidenta Claudia Sheinbaum reiteró que los lineamientos para garantizar los derechos de las audiencias no deben interpretarse, como un mecanismo de censura. Escuchen.
3: No hay censura, ni va a haber censura. En la ley lo que se aprobó, además con acuerdo de la Cámara de Radio y Televisión, esa ley se aprobó dialogando con la Cámara, fue el esquema para garantizar el derecho de las audiencias. Y ahora esta consulta pública, los lineamientos de la comisión, ni siquiera se han emitido, se publicaron para consulta. Entonces, es absolutamente falso que el objetivo del gobierno sea censurar. Es garantizar los derechos de las audiencias.
1: Pues ojalá que sí, ya lo veremos. Hay en estos momentos foros, terminan el 20 y tantos de agosto, 21 de agosto creo. Y luego ya en septiembre, pues, va a la discusión en la Cámara de Diputados y ahí se va a poner interesante. También hubo foros para la reforma judicial y pues pasó lo que pasó.
2: Y pues da igual, ¿no? O sea, sus foros es como... así. Ahorita sí, va a parar en la pared y así.
1: Sí, justo, así. O sea, sí, así. Háblale a la
2: pues, sí. Ajá, o sea.
1: Ojalá que los escuchen, neta. Pero.
2: Pides mucho.
1: Pues ya sé, pero.
2: Estás siendo muy optimista.
1: Soy. Únete a los optimistas, abre tus alas
2: únete
1: con alegría.
2: A los optimistas. Qué ruca. Qué, bueno, qué anyways.
1: Bueno, ¿qué más?
2: El secretario de Economía, Marcelo Ebrard, anunció una inversión de Kia por 649 millones de dolarotes. Señaló que la empresa coreana alista la producción de un vehículo eléctrico en Nuevo León. Pues muy buenas noticias. Escuche.
4: Estamos hablando de un esfuerzo que se ha hecho para que en México se produzcan cada vez más vehículos destinados a nuestro mercado y también a exportación.

0: Iniciar la producción de un vehículo que actualmente se hace en Corea, ahora se hará en México. Esa línea de producción arranca el día 4 de agosto en las instalaciones que tienen en Pesquería Nuevo León. En términos de empleos, esto significa pues la creación de 500 nuevos empleos este año y 1.500 nuevos empleos directos entre 2027, 28, 29 y 30.
1: Y luego de la vinculación a proceso de Dana Yanina, acusada por el feminicidio de Dafne, quien perdió la vida en una escuela militarizada en Tamaulipas, en entrevista en este espacio, el abogado de la imputada, Carlos Robles, aseguró que la adolescente de 18 años no fungía como trabajadora, sino que más bien era una estudiante, y agregó que no tenía ningún rango dentro de la institución. Asimismo, bueno, pues enfatizó que presentará una apelación con fin de buscar la liberación de la joven. Escuche.
2: Yo lo que te puedo decir es que Dana no cometió la conducta, eso es, ha quedado claro.
3: ¿Cuántos años llevaba Dana trabajando en la academia militarizada?
2: Esa es una buena pregunta. Dana no trabajaba en la academia militarizada.
3: ¿Qué hacía?
2: Y esto se puede. Ella es estudiante como todos los demás.
3: Okay.
2: Eso se comprobó en el proceso, ya que su señor padre anexó más de 40 comprobantes de pago hacia esa academia que dan un monto de más de 700,000 pesos. Es decir, él, como todos sus compañeros que fueron a declarar, que fueron más de 14 compañeros que fueron a declarar de Dana, Dana era estudiante, es decir, no tenía subordinación.
1: Y padres de familia de estudiantes de nuevo ingreso de la Escuela Normal Rural Mactumaxa en Tuxtla Gutiérrez, Chiapas, denunciaron los actos de violencia en las llamadas novatadas, que incluye robo de pertenencias, trabajos forzados, así como restricción de ir al baño o tomar agua. El caso fue dado a conocer luego de que una alumna llamó a sus padres tras ser abandonada en una plaza pública al negarse a cumplir los castigos. Cabe indicar, bueno, pues que en 2017 y 2018 se reportaron dos muertes en este mismo lugar. Es el testimonio de uno de los afectados y del señor José Núñez Díaz, padre de Leslie.
4: Teníamos que ganarnos el agua, trabajando bajo el sol, sin ninguna protección. Nos ponían a arrancar la maleza con las puras manos y si descansábamos un poco nos gritaban.
5: Que hay jóvenes que se defecaron ahí en sus ropas o se orinaron, y también las muchachas que estaban allá no le dieron permiso para nada para que se cambien. Ahí tuvieron la misma ropa durante 2 o 3 días. Y también no les dan agua para tomar, les dan agua al término del día, un vasito para cinco jóvenes. Unos nos han respondido, es que es tradición de la escuela. No puede ser que sea una tradición eso lo que está pasando, porque están matando.
6: Fortísimo lo que está sucediendo. Y como esta, ¿cuántas más?
1: Exacto.
6: De pronto empiezan las denuncias,
1: exacto,
6: pero como esta, ¿cuántas más?
1: Exacto.
6: Y la otra, los anexos también es un tema de esclavitud.
1: Exacto, o sea, porque además ahí ya es un tema de secuestro, porque los meten sin...
6: Sí, sin consentimiento de nadie.
1: Consentimiento,
6: no son menores,
1: y sin...
6: ¿no?
1: Es que... O sea, no van por voluntad propia. Entonces sí es algo que se tiene que regular, pero en las escuelas se tiene que poner mucha atención, porque pues esto de las novatadas, dice el señor, es que es tradición de la escuela. No, espérate, o sea, ese tipo de abuso no debe de ser...
6: La norma rural ahí en Chile.
1: Ajá, o sea, no debe de ser tradición. O sea, yo he visto novatadas de que los hacen pedir dinero en el... en el semáforo, o que les esconden, por ejemplo, en el tocho o cosas así, les esconden los cascos o las sombreras o cosas así, ¿no? Pero son como ya bien leves, ¿no?
6: Es una travesurilla.
1: En la escuela
6: así,
1: en la que yo iba, nos colgaban las mochilas de los árboles.
6: Ah, sí, es cierto. A mí me las escondían.
1: Entonces, pero son así como cosas pues ya chistosas, ¿no? Pero esto ya es un abuso, ya es, no, es un abuso
6: es
1: ya
6: que
1: desmedido.
6: Los están... Dijo lo que dice el señor, que terminan pues
1: defecando en su ropa,
6: en su ropa,
1: ¿no?
6: Entonces, que no les dan agua,
1: exacto.
6: Eso ya es tortura.
1: Y aparte ya hay registro de muertes, entonces ya es una situación que no puede ser tradición, que se tiene que investigar por parte de las autoridades.
6: Pero no haber sido por el caso Dafne, donde desgraciadamente muere esta joven, esto de Chiapas no estaría en el radar tampoco. O sea, y lo peor es que te apuesto que en un par de semanas ya no va a estar nada esto en el radar y va a ser otra cosa.
1: Exacto.
6: Y pues así.
1: En algún momento pues vendrán más denuncias por esto del nuevo ingreso y todo eso.
6: Cierran esta academia militarizada. ¿Cuántas academias militarizadas habrá?
1: Eso es un buen punto, ¿eh? Es un buen dato para investigar. O sea, ¿cuántas academias militarizadas hay? ¿Bajo qué reglas? Si están registradas o no. Si tienen permisos para operar o no. Porque pues hemos visto que es bien fácil abrir una escuelita y pues X, ¿no?
6: Sí, claro. Te seguimos en tu red, Coco.
1: En arroba Coco García con doble I, ahí en todas las redes. Que tengan bonito día.
6: Muchas

0: gracias. Coco García es nuestra productora, 9:18. Vámonos con una vuelta al mundo, Leire Batalla.
1: Vámonos con una rápida vuelta al mundo. Se rompe la calma. Irán rompió este martes la breve pausa en los combates al lanzar varios misiles balísticos contra fuerzas estadounidenses en Medio Oriente, en un intento de ataque sorpresa que, según el Comando Central de Estados Unidos, fue interceptado. El ejército jordano también informó que derribó 5 misiles lanzados desde Irán que cruzaban su espacio aéreo. La ofensiva ocurrió mientras mediadores intentaban reactivar las negociaciones para un alto al fuego. Mientras, Teherán sigue firme. No ha buscado negociaciones con Washington en las últimas 2 semanas y mantiene su rechazo a cualquier propuesta que limite su control sobre el estratégico estrecho de Hormuz. Como respuesta, Estados Unidos y Arabia Saudita lanzaron ataques contra posiciones de milicias alineadas con Irán en Irak durante la madrugada, tras atribuirles una serie de agresiones contra fuerzas estadounidenses e instalaciones energéticas saudíes en los últimos días. El Ministerio de Asuntos Exteriores de Irán condenó la agresión conjunta en Irak, que dejó una veintena de combatientes muertos. El reciente elegido presidente de Irak, Nizar Hamidi, también condenó los ataques y los calificó de inaceptables y de violación flagrante a la soberanía de Irak. Esta fue la primera vez que Riad se involucró en lo que amenaza convertirse en una expansión de la guerra entre Washington y Teherán, y esto impactó los mercados. Los precios internacionales del petróleo se dispararon luego del intercambio de ataques, ante el riesgo de una nueva crisis en torno al estratégico estrecho de Hormuz. En paralelo a la renovada escalada, el presidente Donald Trump recibió en la Casa Blanca al primer ministro israelí Benjamin Netanyahu para coordinar la estrategia frente a Irán. Ambos calificaron el encuentro como positivo y coincidieron en mantener la presión sobre Teherán para garantizar que no cuente con armas nucleares. Y hablando de reuniones en la Casa Blanca, el presidente de Estados Unidos Donald Trump recibió a su homólogo ucraniano Volodymyr Zelensky para analizar nuevas formas de fortalecer la capacidad militar de Kiev frente a Rusia. Durante el encuentro celebrado a puerta cerrada en la oficina Oval, ambos acordaron la posibilidad de que Ucrania produzca sus propias armas, incluidos sistemas de defensa Patriot, además de otras iniciativas para reforzar la defensa del país en medio del estancamiento de las negociaciones de paz. La reunión, que duró cerca de una hora, dio seguimiento a los acuerdos alcanzados durante la reciente cumbre de la OTAN celebrada en Turquía, donde Washington anunció que otorgará a Ucrania una licencia para fabricar sistemas Patriot. Al término del encuentro, Zelensky agradeció a Trump el respaldo de su administración y los esfuerzos para fortalecer la defensa ucraniana. En paralelo, avanza en el Senado estadounidense un nuevo paquete de sanciones contra Moscú, que busca golpear sus ingresos energéticos y endurecer las restricciones contra los principales compradores de energía rusa, funcionarios rusos, empresas y la llamada flota fantasma, utilizada para evadir las sanciones occidentales. Nueva etapa en Perú. Keiko Fujimori asumió este martes la presidencia de Perú para el periodo 2026-2031, tras una década de inestabilidad política y con el desafío de enfrentar la inseguridad y reactivar la economía, entre otros retos. Tras recibir la banda presidencial, la líder de Fuerza Popular hizo un llamado a la unidad nacional y aseguró que su prioridad será mejorar la calidad de vida de los peruanos, desde la gestación hasta la tercera edad.
2: Asumo hoy

0: en el destino de nuestra patria.
1: Durante su primer mensaje a la nación, la nueva mandataria, hija y heredera política del expresidente Alberto Fujimori, afirmó que gobernará con humildad, transparencia y combate a la corrupción. En materia económica, anunció un aumento del 15% al salario mínimo, un bono para apoyar a las pequeñas empresas y un incremento en la pensión para adultos mayores en situación de pobreza extrema, al tiempo que pidió a los empresarios mantener la confianza e invertir en el país. En seguridad, Fujimori prometió una estrategia de mano dura contra la delincuencia y adelantó que las Fuerzas Armadas asumirán temporalmente el liderazgo de las operaciones de seguridad en coordinación con la Policía Nacional. También presentó un plan de contingencia ante el fenómeno de El Niño, con el que busca reducir el impacto de sequías e inundaciones, en un arranque de un gobierno que estará marcado por la exigencia de recuperar la estabilidad política y económica del país. Comienza el desafío. Esta fue la Vuelta al Mundo de hoy. Yo soy Lera Batalla y puedes encontrarme en X como @lere_batalla.
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0: esto lo piden los estados. Uh-huh. Ahora, el problema es, y ya lo habíamos platicado, una cosa que está en el contrato que se llama el ticking fee, uh-huh, que tenía que ver con que Paramount Skydance estaba tan seguro de que esto iba a pasar a nivel de antimonopolio, uh-huh, que dijo, si a partir de tal fecha, que ya vamos a llegar a esa fecha, finales de este verano, okay, no hemos firmado esto y no está ya, bueno, no está esto ya, uh-huh, resuelto.
1: Sí, ya cerrado.
0: Tenemos que pagaremos ahora sí que una cuota de castigo, uh-huh, a todos los accionistas de Warner. Y con esta demanda no puede cerrarse.
1: No van a llegar.
0: Y en el contrato decía originalmente no importa el motivo. Uh-huh. Entonces, no van, ouch, a llegar. Entonces, estás hablando, la cifra que estaba leyendo eran aproximadamente $8 millones al día.
1: De aquí a que se resuelva.
0: De aquí a que se resuelva.
1: Y mira que allá se resuelve más rápido, no fuera aquí porque...
0: No, bueno.
1: No, ya truenas, entrégale las llaves,
0: sí,
1: ya se acabó.
0: Sí, no, ya quédese con todo, ya, ajá. Netflix querían este changarro.
1: Sí,
0: vaya,
1: a ver, deuda.
0: Hemos estado comentando que Netflix va a estar divertidísimo haciendo su propio documental de esto.
1: La que se salvó, ¿no?
0: Sí.
1: La que se salió,
0: sí,
1: porque, bye.
0: Sí, porque yo no veo que hubieran sido mucho más amables con Netflix. La gente estaba muy, ajá, asustada.
1: Sí, claro.
0: De que fuera Netflix, ajá, por el hecho, y ya, nuevamente California, ¿no?
1: Sí, claro.
0: De lo que ocurre con el cine y las pantallas grandes, uh-huh, y todo esto. Pero bueno, este problema es de ellos. ¿Qué pasa? Que lo primero que se pide es que no se pueda hacer esta compra-venta mientras se está llevando a cabo, ahora sí que lo que es preliminar al juicio, uh-huh, el proceso preliminar para ver si sí se va a ir, sí, a juicio, sí, esto o no.
1: Pero mientras eso pasa, está tronado y unos $8 millones diarios.
0: Diarios a partir de agosto, si no me equivoco.
1: ¿Por qué no compramos acciones de Warner?
0: Un poco tarde, ya sé.
1: Es que han de estar felices, los accionistas han de estar felices.
0: Bueno, los accionistas
1: de él,
0: sí.
1: Así.
0: Los accionistas,
1: claro,
0: están encantados. Sí. Pero a final de cuentas sí hay un problema grave, ¿eh? Porque, uh-huh, bueno, con esto sí, los de Paramount no tan felices, obviamente hubo un golpe, no, fuerte en la bolsa, uh-huh, pero Paramount llegó a un acuerdo de, está bien, vamos a detener esto, no vamos, uh-huh, a pagar, no vamos a proceder, uh-huh, con el intento de cerrar la compra hasta que se determine si sí se va a juicio o no, uh-huh, formal esto.
1: Okay.
0: Y estos ya son bastantes meses. Esto podría detenerse hasta julio del próximo año, según los tiempos que están calculando las cortes.
1: Wow.
0: Entonces, ahí el tema es qué padre para los accionistas, pero, uh-huh, qué pasa con todos los proyectos, con todos, uh-huh, los trabajos, con todo lo que está ahora sí que...
1: Sí, lo que está haciendo Warner.
0: Y
1: lo que iba a hacer con Paramount.
0: ¿A qué le va a invertir Warner ahorita, uh-huh, si sabe que lo van a comprar? Pero, ¿qué van a comprar si no procede todo?
1: Tienes toda la incertidumbre. ¿Para qué le metes algo si no tienes la certeza de qué es lo que vas a terminar por ganar o producir o de quién va a terminar por ser el producto incluso?
0: Así es.
1: Porque en una de esas ya no es de Warner, ya terminó por Paramount, ya tronaron, ya, o sea...
0: Así es.
1: ¿Esto se está reflejando en producciones? O sea, ¿lo estás viendo así como que hay congelamiento de proyectos?
0: Aún no se anuncia, pero sabemos de muchas, mm, cosas que ya estaban programadas, uh-huh, que ya habían en cierta forma hasta acordado seguir adelante con Paramount. Uh-huh. Y estamos hablando, a ver, tengamos en cuenta que es DC. O sea,
1: DC Comics.
0: O sea,
1: sí,
0: cualquier,
1: ¿no?,
0: cosa. DC, pero, digo,
1: Batman.
0: Para poner algún ejemplo, ¿no? Obviamente los estudios de cine de Warner, que el año pasado se llevaron todo, uh-huh, en términos de taquilla y en términos, sí, sí, de... Y pues ya llevan un rato así, bastante bien. Estamos hablando de HBO, estamos hablando de CNN, que, uh-huh, estamos hablando, bueno, de una cantidad de cosas con las que convivimos en el entretenimiento día a día, uh-huh, que pues van a tener que detenerse a ver qué va a proceder. Y todo lo que ya está anunciado, en teoría va a continuar. Fechas. ¿Quién va a pelear por esas fechas de IMAX? ¿Quién va, para ponerte un ejemplito, uh-huh, okay, ¿quién va a firmar un contrato de muchos millones de dólares con el próximo Superman, para inventarte algo?
1: Uh-huh. Sí,
0: si no saben quién va a ser el jefe.
1: Uh-huh. Sí, claro.
0: Entonces, sí, de que va a haber problemas, va a haber problemas.
1: Mira, estuvo bien que se acabó Euforia.
0: Uh-huh.
1: Ya no tiene que ser nueva temporada, ya con eso yo estoy más que satisfecho.
0: Ok, estás bien.
1: Sí, no pasa nada, ya podremos esperar a ver qué otra cosa nos dan.
0: Sí, ¿no? Y el universo de Game of Thrones, pues ahí va, en la tercera, la Casa del Dragón.
1: ¿Eh? ¿Sabes que yo hice un Google L Notebook para entender?
0: Ah, no, claro, hay que tener esas gráficas,
1: o sea,
0: sí.
1: No, qué bien, o sea, que me pierdo y luego todos están iguales.
0: Todos se llaman igual.
1: Vayan igual. O sea, es el del parche, no, el otro es el grande, sí.
0: Yo los reconozco por dragón. A los dragones sí los reconozco.
1: Oye, qué maravilla. No, yo sí los veo medio iguales. Bueno, unos más grandotes
0: que otros. Sí, sí. Los dragones salvajes. Bueno, ves qué fácil. Ajá. Pero todos esos universos.
1: Sí, todas esas cosas están ahí. O sea, Harry Potter también, me imagino, ¿no? Eso era una de las ideas para hacer.
0: Y la serie ya está hecha. Ya está por salir. Esas cosas que ya están hechas no creo que tengan problema.
1: Oye, ¿qué serie? ¿Pero van a hacer películas también?
0: Ahorita viene la serie.
1: Aunque okay, pura serie.
0: Ahorita.
1: Que es lo mismo, pero.
0: Es lo mismo con jóvenes. Una nueva generación. Ajá. Y obviamente. O sea, básicamente es empezar todo de nuevo.
1: Le copiaron. O sea, no es que le copies, pues ya sé, pero déjame decirlo así. Le copiaron a Marvel cuando hace, por ejemplo, 400 Spider-Mans, que cada Spider-Man es con la nueva generación.
0: En cierta forma, sí. Obviamente sí. Hay una ventaja bien padre de las series que no tienen las películas, ¿no? Por más extensas y bien hechas que estén las películas, sí, claro. En una serie te da mucho más tiempo desarrollar personajes. Y los textos de J.K. Rowling son tan complejos y mucho más oscuros que las mismas películas, que sin la menor duda hay mucho lugar para desarrollar aún más.
1: Sí, claro.
0: Entonces a mí eso me emociona de ver.
1: Okay.
0: Lo hemos visto, pues, mira, de películas clásicas que se vuelven serie, de repente, pues la serie no está tan mal, ¿no? Porque sí, claro. Podemos ver mucho, mucho más. Entonces ya veremos.
1: Sí, pero eso también se queda congelado al final de cuentas, ¿no? Ni modo.
0: Yo creo que lo que ya está programado para ser estrenado, pues, y ya está terminado, digamos, ya está o en la lata, pues sí, claro. Pero la promoción. Digo, no es que esté totalmente congelado el mundo de Warner Bros. Discovery, pero lo nuevo, lo que venía, lo que está planeado ya para la nueva administración, la nueva ventanilla.
1: Oye, hay otro tema que traíamos hoy aquí en la mesa, Susi, que tiene que ver con, pues, este fenómeno de ir convirtiendo una especie de novela por entregas.
0: Sí.
1: Casi de cuentos, como se hacía hace mucho tiempo, cuando escribías cuentos, bueno, escribía la gente, y de ahí se hicieron grandes autores, por entregas en los periódicos.
0: Se publicaba un cachito de cada capítulo por periódico y entonces quería seguir leyendo.
1: Sí, era increíble. No, y de comprar el periódico el otro día, ¿no? No me lo vayan a ganar porque ¿qué más viene en el cuento?
0: Mi padre guardaba los periódicos y entonces juntaba toda su novela.
1: Es que era una cosa muy bella, pero bueno, a ver, no, la tele no estaba tan extendida, o sea, sí, pero no tanto, y redes, pues ni qué te digo, ¿no? O sea, la gente leía en el periódico, entonces estamos hablando.
0: Sí, bueno, ojalá nos sigan leyendo un poco, pero sí, sigue pasando.
1: Pero es que es lo que sigue pasando, pero ahora con nuevos formatos, ¿es Dungeon Crawler?
0: Dungeon Crawler, Carl.
1: Órale.
0: Ay, soy muy fan de esto. Les voy a contar. Un joven que se llamado Matt Dineman, que se dedicaba, escritor, pero pues sin editorial, sin prospectos, gran ilustrador también, entonces se iba... Por algún motivo en su vida acabó en los concursos de gatos finos. Y entonces, una de las cosas que hacía era dibujar estos gatos, los gatos de competencia. Y vendía esos dibujos para mantenerse. De ahí sale el personaje más entrañable de esta serie. Cuando decimos Dungeon Crawler Carl, estoy hablando de 8 libros ya publicados. Ya viene el noveno el próximo año. Se acaba de publicar el 8 hace unos pocos meses. Y estos libros los empezó a publicar en internet. Se llama Lit RPG.
1: Sin editorial necesariamente, ¿no?
0: Es que sin editorial, o sea, en absoluto al principio. El solito.
1: Sí.
0: Se empieza a volver muy de culto porque la historia es fantástica. Solo les voy a dar el principio porque es una locura de universos. Hay un cuate que es un guardacosas de veintipocos años, que está en su casa jugando videojuegos, está en calzones blancos con corazoncitos, pero es un tipo así. Y está cuidando a la gatita de su exnovia, porque la exnovia le puso el cuerno, y entonces está cuidando a la gatita y ya desesperado por devolver a la gata, que es una princesa, se llama la princesa Donut. ¿Ok? Así empieza, de repente, la gata se sale, así empieza el libro. Él, pues, tengo que ir detrás de ella, maldita gata de competencia, me la van a cobrar. Se sale y en ese momento que está afuera en la nieve en calzones persiguiendo a la gata.
1: Con el corazoncito en los calzones.
0: Muchos corazoncitos. En ese momento se aplana el universo. Todo quien tenía techo encima desaparece. Muere. Y les da la opción, escuchan algo y de repente se dan cuenta que ahora tienen la opción de morir ahí o de entrar a un reality show intergaláctico.
1: Ok.
0: Moderado por una inteligencia artificial súper perversa. Y con una Y con una cantidad de personajes que no te vas a creer. No quiero ni contarles los personajes porque irlos descubriendo en los libros. Estos solo son los primeros 4 minutos, 4 páginas.
1: De pronto me imagino algo así, un tipo Rick y Morty, que había cosas que decías, oye, ¿de dónde se te ocurrió esto?
0: No.
1: ¿De dónde se te ocurrió que este personaje tenía como pareja a todo un planeta porque era una fusión de conciencia que pasa en un capítulo de Rick
0: y
1: Morty?
0: Así es.
1: Esto que me estás contando es mucho mayor, o sea, le da la vuelta y lo que sigue y se te van ocurriendo cosas. Y
0: solo es el principio, porque de verdad no quiero describir a los miles de personajes que vienen. Lo que sí les puedo decir es que Matt Tineman encuentra a una productora de audio que se llama Soundpool Theater, en donde encabezada por un cuate que se llama Jeff Hayes, y le dice, oye, ¿qué harías con mi libro? Jeff Hayes es un genio, Luis. Es un genio. Hace todas las voces de todos los personajes.
1: ¿Él solo?
0: Él solo. Escúchenlo. En español se llama Carl el Mazmorrero.
1: Ajá. El Mazmorrero.
0: El Mazmorrero.
1: O sea, la tradujeron en España, ¿verdad?
0: Sé que la... Sí.
1: Yo sí, que... sí. O sea, aquí sería... Dungeon Crawler. Carl el del MP. El del Tehuacán, en la nariz, sí. O sea, pues es calabozo. Pues,
0: sí, Carl en el calabozo.
1: El Mazmorrero se escucha así como en España, como
0: pero los audiolibros son excepcionales, entonces se volvieron la gran cosa en Audible de Amazon. Pero la gran cosa es la gran cosa. Más gente empieza con los audiolibros. Y entonces es cuando Penguin Random House dice, ay, yo quiero publicar eso. Y logran llegar a un acuerdo para que, okay, ellos lo publican en pasta dura, eventualmente saldrán diferentes ediciones.
1: Editorial importantísimo.
0: Pero Matt Tineman se queda con los derechos digitales y los derechos de sus personajes y los derechos de las historias y los derechos de los audiolibros. Llega Seth MacFarlane, ya que anda citando caricaturas, pues el creador de Family Guy, Ted, un genio.
1: De Ted, claro, sí.
0: Okay, un genio. Y dice, quiero hacer la serie. Wow. Y en esta Comic Con que acaba de terminar, anuncian que, bueno, ya sabíamos que viene la serie, si no me equivoco va a ser para Paramount Plus.
1: Sí, sí, sí.
0: Y la serie sí va a ser live action, obviamente la princesa Donna, o la princesa Big Princess Donut, porque diría, this is unacceptable, Carl, I will not.
1: Anaya podría ser voz ahí también. Él decía muy bien lo de unacceptable, sí.
0: This is unacceptable.
1: Unacceptable, sí.
0: This is an outrage, Carl. No, bueno, ya, obviamente, imagínate las horas que he vivido inmersa en ese mundo.
1: Es que tú sí escuchas el audiolibro.
0: Escuché los audiolibros y luego dije, quiero leerlos ahora.
1: Sí, claro. Entonces, y ahora viene la serie. Y ya ahora viene la serie. Bueno, en animación, live action.
0: Sí. Además, hay una versión de audioteatro del primer libro que también va saliendo por capítulos. Ahí buscan en Soundpool Theater.
1: Ok.
0: Luego lo ponemos
1: Sound
0: en redes.
1: Soundpool Theater, redes.
0: Sí. Y ahí hay una versión con muchas voces. Okay. Pero lo que se anuncia en la Comic Con, que vuelve locos a los fans que lograron entrar. Y hubo una fila, no era la fila de Marvel, claramente, pero una fila en la que no entró la mayoría de la gente, que Jeff Hayes va a ser la voz de Princess Donut en la serie.
1: Increíble.
0: Es una historia fantástica respecto a muchas historias fantásticas.
1: Oye, pero además el cuate solo hace mucho tiempo, ¿no? O sea, empieza a escribirlo y a ver a dónde me va a llevar todo esto y lo lleva a ser uno de los autores más reconocidos en estos momentos. Porque sí, claramente, los clásicos, sí, los querremos siempre a los clásicos.
0: Siempre.
1: Pero se están haciendo cosas nuevas y mucha gente no acepta estas cosas nuevas simplemente porque el formato es distinto, porque está muy marihuano a lo mejor.
0: Un poco extremo, sí.
1: Porque es simple, pero se está creando y es una referencia global, es la cultura que se está haciendo hoy por hoy y va de poderlo crear sin necesidad del apoyo de algo más, o sea, lo hiciste, te atreviste.
0: Lo hiciste, la editorial te vino a buscar después y tú pudiste negociar según...
1: tus condiciones.
0: Para proteger tus libros. Y a mí, mira, yo que no soy gamer...
1: ¿Y él qué hacía?
0: Última chamba era ilustrador y escritor, pero sí.
1: Sí, o sea,
0: pero él vivía de ilustraciones y de caricaturas.
1: Y día y ahí.
0: Sí.
1: O sea, sí con su
0: era chambita. Su chambita, sí. Y padrísimo, lo hacía espectacularmente. Sí, yo ya vi algunas de las imágenes que hacía. Luego sí, te las comparto para que las compartamos con todos acá. Pero sí es una historia brutal. Y mira, es de un género que viene de la literatura de gamers, niveles, capturar el castillo, todo esto que es toda una cultura enorme. Y si alguien de ese mundo nos está oyendo, sabrá. Yo no vengo de ese mundo, yo me quedé en el Nintendo Wii probablemente. Bueno, no, sí tengo mi Switch y le juego, pero el
1: ¿tienes Switch? ¿Juegas?
0: Pero las tardes de ejercicio, esa es otra historia muy divertida. Sí, en el Mario, pues me quedé en mis eras.
1: Yo me quedé en el Super Nintendo, fue el último que jugué.
0: A mí me gusta interactuar. interactuar con mis videojuegos, brincotear con ellos. Sí, pero esto es una cultura absoluta de gamers, de gamers de un nivel brutal, pero no tienes que serlo para entenderlo. Los personajes van desde... Es que no quiero arruinarles ni un personaje.
1: No, y además los vas descubriendo pianito.
0: Sí. Impensable, de verdad.
1: ¿Cuándo va a salir? ¿Todavía apenas están produciendo?
0: Apenas la están produciendo.
1: Ya están libros, ya está audiolibro, ya está todo, pero para verlo...
0: Ya está firmado, entonces esto no lo va a afectar. El tema anterior. Y espero que hagan un audiolibro en español, porque de verdad es una maldita joya.
1: Pero y que esté bien hecha.
0: Es que no lo permitiría Martina Mancino.
1: Pero en español, la que hice es la mazmorra, solamente es la traducción del libro.
0: Es la traducción del libro.
1: Pero no han hecho en español.
0: No, el libro apenas, de hecho,
1: ¿con quién lo verías? ¿Con un Eugenio Derbez, por ejemplo?
0: Híjole.
1: ¿Haciendo voces?
0: Pues tal vez podría.
1: Bueno, fenómeno de este tamaño, pues tiene que ser un personajazo, ¿no?
0: Bueno, hay actores de doblaje que en México extraordinarios.
1: Pero hay unos que no quieren que te saques fotos con ellos.
0: Y hay unos que no quieren que te saques fotos con ellos.
1: De malas.
0: Perfecto. Pero la verdad, la mayoría de la gente en esa industria es.
1: No, son una belleza. Son una belleza.
0: O sea, me imagino un Humberto Vélez haciendo algunas de las voces, obviamente.
1: Que de Homero,
0: Humberto, que es lo máximo. Hay gente extraordinaria en este negocio que lo podría hacer de maravilla. Yo creo que ahí el tema sería
1: pero
0: la
1: adaptación. ¿Verías como alguien que pudiera, como lo hicieron en la versión inglesa, una sola voz, todas las voces?
0: Mira, lo que hace Jeff Hayes es magnífico, es a nivel teatro. Olvídate, sí, claro. No solo doblaje, a nivel... Porque además, y también te los compartiré, hay muchas imágenes de él que le dan un texto y ahora léelo como la princesa Donut, ahora léelo como tal, ahora léelo como lo diría Carl, o sea, el clásico de Carl es God damn it, Donut. Maldita sea Donut.
1: Sí, maldita sea.
0: Maldita sea Donut. Porque imagínate, una gata persa de competencia teniendo que...
1: Sí.
0: Y además se vuelve en equipo, ¿no? Entonces es divertidísimo. Yo espero que esto muy pronto ya llegue por completo a nuestro idioma en todos sus formatos. Pero el fenómeno ahí está y creo que en un futuro cercano será de conocimiento generalizado a nivel mundial.
1: Culto,
0: no solamente
1: culto.
0: De un grupito de personas que sí somos muy nerds, pero pero luego se nos salen nuestras nerdadas de control y se van al mundo.
1: No, ¿cómo no? Es que se va a salir. Susana Moscatel, gracias por estar aquí.
0: Feliz, como muchísimo. Siempre, Luis.
1: Gracias, muchas gracias. Susi, ¿te seguimos en tu red?
0: @ Susana Moscatel, por ahí andamos.
1: Que si ya viste Cabo del Miedo.
0: Sí, la serie.
1: ¿No?
0: Es que hablando de películas que se hacen serie, ahora con Amy Adams y Javier Bardem, platicamos incluso con ellos. La original con Robert De Niro, bueno, no es la original, de hecho fue la segunda. Hay otra anterior.
1: Hay una de los 60.
0: Así es. Las dos.
1: La primera fue de Martin Scorsese también.
0: La primera no. No, fue mucho antes.
1: La primera es de los 60. Una
0: sí. Después. Y la serie está muy bien. Amy Adams es fantástica, Javier Bardem en todos los sentidos me da miedo. De hecho, creo que ayer tuve una pesadilla y ahí estaba Javier Bardem.
1: ¿Cómo le hace? Es un actorazo, te da terror.
0: Sí.
1: O sea, yo estoy seguro que llegó ese tipo al mundial allá en Nueva York y por eso perdió a Argentina. Estoy seguro que eso fue lo que pasó.
0: Es nada más como
1: verlo feo, ¿no? O sea, además estaba ahí en el palco y ay, mira, ahí estaba Bardem. No, ya valieron.
0: Sí. Yo creo que Cabo de Miedo está muy bien hecha para serie. Sí me quedaría con la película, pero igual ya es un tema de qué tanto me impactó en origen, ¿no? Y ahorita ya sabía que iba. Pero sí, excelente.
1: Muchas gracias, Susana Moscatel.
0: A ti, querido Luis.
1: Las 9:46, regresamos.
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3: De Reforma con Manuel J. Jáuregui. Ley censura. El autor expresa una postura crítica frente a los nuevos lineamientos sobre los derechos de las audiencias al considerar que podrían convertirse en un mecanismo de censura gubernamental. Expresa que, aunque la medida se presenta como una herramienta para combatir noticias falsas, proteger a las audiencias y garantizar accesibilidad, en realidad podría utilizarse para limitar las expresiones críticas hacia el poder público. Desde esta perspectiva, señala que asuntos como acusaciones de vínculos con el narcotráfico, presuntas redes de corrupción o referencias a narcopolítica política podrían enfrentar obstáculos si los criterios para sancionar no están claramente delimitados. Advierte que las multas y sanciones económicas podrían afectar la supervivencia de medios de comunicación críticos al oficialismo. Del Financiero con Alejo Sánchez Cano. El fraude que avergüenza a la UNAM. El columnista plantea que la crisis del examen de admisión de la UNAM no debe interpretarse únicamente como una falla técnica, sino como un problema institucional y social. Asimismo, analiza que la incorporación de herramientas digitales, incluida la inteligencia artificial, supera la capacidad de prevención y vigilancia del sistema universitario. Agrega que cualquier decisión de la universidad tendrá consecuencias, ya sea por invalidar resultados o por mantener evaluaciones cuestionadas. Enfatiza señalando que el verdadero riesgo no está solo en el examen, sino permitir que personas sin principios de integridad ingresen a una institución cuyo valor histórico depende del mérito y la responsabilidad social. Finalmente, de Excelsior con Yuriria Sierra. La refinería que nadie vio. La autora advierte que el huachicol alcanzó una nueva dimensión. Dejó de ser solo extracción ilegal de combustible y se transformó en una industria clandestina con infraestructura propia. Los hallazgos en Tamaulipas muestran instalaciones capaces de almacenar, procesar y distribuir millones de litros. Pero la ausencia de detenidos abre preguntas sobre los responsables y las posibles redes de protección. Señala que la verdadera investigación debe ir más allá de los decomisos y centrarse en los dueños de los terrenos, los operadores financieros, los funcionarios involucrados y las cadenas de mando que permitieron el funcionamiento de esas estructuras. Concluye expresando que mientras no existan nombres, sanciones y una explicación completa de cómo operaban estas redes, los operativos serán solo acciones visibles, pero insuficientes para acabar con el problema. Soy Coco García y estas fueron las columnas del día.
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1: Esto es Globo 102.7, éxitos todo el día. ¿Cómo están, queridos aduscuchas? Feliz miércoles. Soy Atena Fénix, transmitiendo de Poza Rica para el mundo, y una disculpa por la ausencia de estos últimos dos días, pero ya saben que de pronto uno se agripa y no hay manera de hablar, pero aquí ya estoy de regreso, con buena música, buena actitud. Me encuentras en Instagram como Atena-locutora, y del otro lado está Fabi. Gracias, Fabi, por acompañarnos como siempre. Y también saludos para mi productor general, Brau Vargas. 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Agradecemos a Erka Producciones por estos boletos y arrancamos con musiquita para el día de hoy. Y vamos con esto de Sean Paul. Si tú quieres escuchar algo, pídelo al WhatsApp 782-217-3490. Esto se llama I'm Still in Love, aquí en Globo 102.7, éxitos todo el día.
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Y lo que escuchamos aquí en Globo 102.7 éxitos todo el día fue a Eddie Grant con la canción Electric Avenue, de las peticiones que tuvimos ahora que no estuve, pero bueno, ahí sonó la canción. Y también La Chica del Bikini Azul con Luis Miguel. Y resulta que se está poniendo de moda beber alcohol, pero sin alcohol. Ah, ¿cómo es eso posible? Sí, pues muchas marcas de alcohol se dieron cuenta que actualmente los jóvenes ya no quieren consumir alcohol en las fiestas. Prefieren una bebida sabrosa, una bebida energética o simplemente no consumir absolutamente nada. Y entonces muchas marcas pues están en apuros porque pues ellos contaban con que las juventudes podrían seguir consumiendo, pero no. Estas nuevas juventudes son más conscientes que nuestra generación. Así que Beefeater, que es una marca de Ginebra, decidió que se iba a sumar a esta tendencia de sacar bebidas que saben alcohol, pero no tienen nada de alcohol, 0.0. Y para eso decidieron llamar al gran Jamiroquai para que hiciera un video. Y entonces Jamiroquai lo que dijo fue: yo hice el video Virtual Insanity hace 30 años. ¿Por qué no lo vuelvo a hacer? Pero ahora promocionando este nuevo licor que en realidad no tiene licor. Un poco confuso el asunto.

0: No, pero bueno, así son las nuevas generaciones. Ya se enfiestan totalmente sobrios. Vamos a escuchar a Jamiroquai con Virtual Insanity. Y si puedes ir a YouTube y checar el video, vas a ver que hay una nueva versión y está muy bien hecha, casi igual que la primera. Esto es Globo 102.7, éxitos todo el día. WhatsApp en cabina 782-217-3490.
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6: Esto es Globo 102.7, éxitos todo el día. Soy Atena Fénix y nuestro WhatsApp en cabina 782-217-3490. Pide tus canciones y las ponemos. Y hace un momento escuchábamos a Jamiroquai con Virtual Insanity, que este video decidió volverlo a hacer 30 años después, pero ahora patrocinado por una famosa marca de alcohol, pero que decidió hacer una botella que ya es un destilado que simplemente ya no tiene alcohol. ¿Qué onda con esa tendencia? Bueno, empezó a surgir en el 2015, una tendencia de decir, ¿y si sacamos bebidas que sepan alcohol, pero que no lo tengan? Y esto principalmente iba destinado a aquellos que somos conductores designados. Pero en el 2020-2021, cuando pasamos esa época de la pandemia, hubo mucha situación de pensar en la salud mental, en cuidar el cuerpo, y principalmente los jóvenes dijeron, yo ya no quiero alcohol para divertirme. Y entonces muchas marcas empezaron a dar cuenta de esto y empezaron a sacar los mismos licores que conocemos, pero sin alcohol, haciendo un destilado que como que también pica y sabe sabroso y se pueden hacer cócteles, pero que no necesariamente pues embriagan. Y también ha habido varias tendencias con ello, como por ejemplo se hizo una iniciativa del Dry January, que es el enero seco, donde pruebas no tomar nada de alcohol, o también el Sober October, donde también es un reto donde no bebes nada y te das cuenta que puedes divertirte sin una gota de absolutamente nada. ¿Qué tal, eh? Bueno, pues son las nuevas tendencias. Vamos con una canción que escribió Neil Diamond hace unos ayeres y que interpretó UB40 Red Red Wine aquí en Globo 102.7, éxitos todo el día.

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Aquí en Globo 102.7, éxitos todo el día. Ponemos las canciones que nos pidas. El WhatsApp en cabina, 782-217-3490. Por ahí sonó algo de Terciopelados y también acabamos de escuchar Things We Said Today, una canción con The Beatles. Y vamos a continuar con un cover. Y este es un cover de una canción de 1981 que la disquera dijo, esta canción no va a funcionar. Así que salió hasta 1982 como sencillo. Y por lo que decían que no iba a funcionar, es porque la música sonaba bastante rara. Utilizaba un clavecín como instrumento principal. El clavecín es el instrumento famosísimo de Bach. Y también, pues, era un pop barroco poco usual y habitual para la época. Sin embargo, esta canción llamada Golden Brown de The Stranglers se convirtió en un verdadero éxito, al grado tal que es considerada por la revista Rolling Stone una de las mejores canciones de todos los tiempos. Y esta canción acaban de hacerle un cover y este está recién salido del horno, acaba de salir en este mes de julio y lo grabó la agrupación escocesa Franz Ferdinand. Así que vamos a escuchar esta canción original de los británicos The Stranglers, Golden Brown, pero en una versión semiacústica de Franz Ferdinand, aquí en Globo 102.7, éxitos todo el día. 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
2: Escuchas Globo 102.7, éxitos todo el día. Soy Atena Fénix y WhatsApp en cabina 782-217-3490. Y ahora que estuve ausente porque anduve enfermita, reflexioné mucho sobre la salud. Y de ahí viene la frase de hoy que dice: la salud no lo es todo, pero sin ella, todo lo demás es nada. Una vez más la frase de hoy: la salud no lo es todo, pero sin ella, todo lo demás es nada. Valoremos día con día que tenemos salud. Si la tenemos, hay que cuidarla, hay que cuidar el cuerpo y hay que agradecer, porque a veces decimos, ay, hoy no pasó nada, tuve un día cotidiano, normal como todos, pero si tuvimos salud, entonces ese día fue un privilegio y fue extraordinario. Vamos a continuar con más música. Una vez más, el WhatsApp en cabina, 782-217-3490. Te dejo con este tema de Edward Maya, esto se llama Stereo Love, aquí en Globo 102.7, éxitos todo el día.

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2: Esto es Globo 102.7, éxitos todo el día. WhatsApp en cabina 782-217-3490. Y ya que estuve ausente dos días, obviamente tenía yo que celebrar al gran Mick Jagger, que acaba de celebrar 83 años. Mick Jagger, a quien conocemos por ser el líder de la agrupación The Rolling Stones, nació en un 26 de julio, pero de 1943. Y desde muy joven ya sabía que la música era lo suyo. De hecho, desde que tenía 7 años ya conoció a Keith Richards, quien era, o más bien sigue siendo, el guitarrista de The Rolling Stones. Muchísimos álbumes, muchas giras, y pues ya todos los de los Rolling están arriba de sus 80, y aún así siguen sacando álbumes. Acaban de sacar uno recientemente, y además también dijeron que lo suyo no es hacer una residencia, nada de que se quedan en Las Vegas 2 meses, no, se van a ir a viajar nuevamente y esperemos que pasen por México. Feliz cumpleaños a Mick Jagger, y que por cierto el tema que escuchamos fue uno de su trayectoria en solitario que hizo en colaboración con Lenny Kravitz en la guitarra, God Gave Me Everything I Want, que es una canción que contradice un poco, o más bien podría complementar lo que él dijo años atrás con la canción I Can Get No Satisfaction, que era una canción que decía no puedo obtener satisfacción. Y en esta canción, muchos años después, él dice Dios me ha dado todo lo que yo he querido. Así que quizá uno de joven no tiene satisfacción, pero uno de adulto se da cuenta que quizá ha obtenido todo lo que ha necesitado, o al menos esa es la lección de vida de Mick Jagger. Oigan, y pasando a otro tema, vamos a escuchar algo de Kavinsky, este DJ francés que nos acaba de dejar el día de ayer, y que, bueno, pues tuve la oportunidad de verlo en Paseo de la Reforma, en esa tremenda fiesta electrónica para recibir el 2026, donde llegamos más de 250 mil personas. Se puso impresionante, y cuando empezó a tocar Kavinsky, cuando empezó a tocar su canción Night Call, uy, esa fiesta reventó a lo máximo. Estuvo muy bien, pero sí hubo demasiada gente. Bueno, pues vamos a escuchar a Kavinsky. Tristemente se nos acaba de ir a sus tan solo 50 años. Nació y falleció en París, y pues la mejor manera de homenajearlo es escuchando su música. Kavinsky con Night Call aquí en Globo 102.7, éxitos

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7: Y hemos llegado a Astral News, noticias desde el cosmos. Soy Atena Fénix, aquí en Globo 102.7, éxitos todo el día. WhatsApp en cabina, 782-217-3490. Y al cosmos el día de hoy lo que nos trae es una luna llena, conocida como la luna llena del ciervo. ¿Y por qué se le conoce así? Porque es la época del verano y es por eso que tiene este nombre. También se le suele reconocer justo como la luna del verano o la luna de la frambuesa, porque es el momento en que empezamos a ver que las frutas ya empiezan a salir. Ahora, ¿qué nos va a traer esta luna llena? Pues esta luna llena viene en Acuario, así que es un momento de cambios. Si estás planeando hacer algo, toma este impulso de la luna llena y es el momento de cambiar. Ya sea que decides cambiar de look, cambiar de trabajo, cambiar de pareja, cambiar de barrio, cambiar simplemente tu forma de vivir o algún hábito, este es un buen momento para tomar esa decisión. Esta luna no es cualquier luna, es una super luna y de hecho, si tenemos un día despejado, va a haber una salida impresionante de la luna, que para aquellos que les guste sacar fotografías, este va a ser un excelente momento de hacerlo. Y que también es un buen momento para empezar a crecer hacia donde tú quieras llegar. Y es un también gran momento para, si no tienes planeado un cambio por el momento, hacer una lista de las cosas que te gustaría evolucionar en ti y en tu vida. Así que, bueno, pues si de pronto esta noche ves la luna llena o sientes esa energía, se recomienda estar frente a una velita y escribir las cosas que quieres mejorar y cambiar. Y pues verás que después de escribir eso, lo quemas ese papelito en tu vela y entonces ese deseo va a llegar hasta la luna llena y te va a cumplir lo que tanto quieres. Pero recuerda, visualizarlo y también también trabajar porque ocurra. Estas fueron Astral News, noticias desde el cosmos. Soy Atena Fénix y vamos a continuar con un tema de Duffy. Esto se llama Mercy y suena aquí en Globo 102.7. 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

Llegamos al final del programa del día de hoy aquí en Globo 102.7, éxitos todo el día. Soy Atena Fénix, me encuentras en Instagram como Atena-locutora. Atena se escribe A-T-H-E-N-A. Llevo una H intermedia, no acepta imitaciones. Y hablando de no acepta imitaciones, ¿ya nos sigues en Facebook? Estamos como Globo 102.7 Poza Rica. Dale seguir para que no solamente estemos contactados, sino que también te enteres de nuestras promos y cómo ganar. 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Una vez más, Globo 102.7 Poza Rica. Ya me voy, pero antes quiero recordarte que sin música la vida sería un error. Nos vamos con algo de Ed Wanted. Esto se llama Glad You Came. Nos escuchamos mañana de 10 de la mañana a mediodía. Como siempre, te mando besitos. Cuídate mucho. Disfruta la luna llena de hoy. Bye.

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0: gracias por habernos acompañado. 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

0: Jóvenes que no puedan entrar a la UNAM tienen la opción de la Rosario Castellanos de la Delegación Benito Juárez, dijo la presidenta Claudia Sheinbaum ante anomalías en examen de admisión a licenciaturas de la UNAM. Kia México anunció que por primera vez la automotriz producirá y comercializará en México un vehículo totalmente eléctrico. El proyecto también incluye soluciones de carga para espacios públicos. No me importa. Eso es lo que responde el presidente Donald Trump al hablar del T-MEC. Sostiene que el tratado beneficia más a México y Canadá. México y Canadá nos necesitan, nosotros no los necesitamos a ellos. 7 víctimas de privación ilegal de la libertad fueron rescatadas, 36 personas detenidas y 461 dosis de presuntas sustancias ilícitas aseguradas durante operativos que realizaron este fin de semana la Secretaría de Seguridad Pública y la Fiscalía General del Estado, con el apoyo de las Secretarías de la Marina, de la Defensa Nacional, así como Guardia Nacional y la Fiscalía General de la República. El gobierno de Poza Rica, encabezado por la presidenta municipal Adaneli Rodríguez, continúa dando seguimiento puntual a las obras públicas que se ejecutan aquí en el municipio, con el objetivo de garantizar que cada proyecto avance conforme a lo programado y responda a las necesidades de toda la población.
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0: ¿Qué tal? Muy buenas tardes, bienvenidos a este espacio informativo de Smart 3 Noticias a través de nuestras frecuencias Exa FM 101.9, La Mejor FM 94.7 y Globo 102.7. Yo soy Braulio Vargas y a nombre de mi compañera Vanessa Miranda les doy la más cordial de las bienvenidas en esta hora informativa donde llevaremos todo el plano municipal, estatal, también nacional e internacional. Toda la información verás, aquí la tienen en Smart 3 Noticias. Los invitamos a que se pongan en contacto con nosotros para levantar cualquier reporte ciudadano al 782-217-3490. Muchísimas gracias también a todos los que nos siguen a través de nuestras plataformas digitales completamente en vivo en Smart 3 Noticias, tanto en Facebook como en YouTube. Es hora de comenzar. Bienvenidos, soy Braulio Vargas.
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0: Y vámonos directamente con todo lo acontecido un día como hoy, 29 de julio, en la historia mundial. Durante la cumbre del tigre que tuvo lugar en Rusia en el año 2010, año del tigre según la cultura china, se decretó que cada 29 de julio se celebraría el Día Internacional del Tigre. Esta iniciativa surgió del hasta entonces primer ministro de Rusia, hoy en día presidente del país, Vladimir Putin, quien congregó a todos los líderes de 13 países que aún cuentan con población de tigres en estado de libertad.
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0: Desde el momento en que nos enamoramos, pensamos que cuando el amor llega a su fin, duele y parte el corazón en mil pedazos. ¿Has pasado alguna vez por esta situación? Pues, aunque no lo creas, el 29 de julio es catalogado como un día raro, rarísimo. Puede ser el Día Internacional de los Mal de Amores.
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0: Ya para el año 2015, la compañía de software estadounidense Microsoft lanza el que hasta ahora es su último sistema operativo, Windows 10.
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3: La Secretaría de Protección Civil les informa el pronóstico del tiempo para este miércoles 29 de julio. Durante las próximas 24 horas persistirá el ambiente caluroso y bochornoso durante el día, con noches y madrugadas templadas a frescas. Predominará cielo despejado medio nublado por la mañana, con aumento de nubosidad por la tarde y noche. La probabilidad de lluvia seguirá siendo baja. No obstante, podrían presentarse lluvias ligeras y tormentas aisladas en zonas montañosas y del sur de la entidad. El viento dominará del este, sureste y noreste de intensidad moderada, con rachas rachas en playa y áreas de tormenta. Ahora vamos al pronóstico para esta región. Región norte, se espera cielo despejado a medio nublado con baja probabilidad de lluvias, aunque podrían presentarse algunas lloviznas aisladas en montañas. El viento será del este y sureste moderado con rachas en la costa. El ambiente seguirá siendo muy caluroso durante el día y templado por la noche y madrugada, con nieblas eventuales. Consulte la información a través de los canales oficiales de la Secretaría de Protección Civil. El calor continuará siendo el principal factor a tomar en cuenta. Hidrátese con frecuencia y evite la exposición prolongada al sol entre el mediodía y las primeras horas de la tarde. Si se presentan tormentas en su localidad o vive cerca de ríos, arroyos o de zonas de montaña, manténganse atentos a las actualizaciones. Consulte nuestras redes sociales, SEC Protección Civil en Facebook y @spcver-met en X. Este fue el pronóstico del tiempo, les ha informado Francisco Moreno.
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0: La temperatura de 33 grados centígrados en Poza Rica, pero con una sensación térmica prácticamente de 39 grados centígrados. Vaya calor que se siente en este momento. Y bueno, pues también se espera que la probabilidad de lluvias y tormentas eléctricas aumente entre los días jueves y viernes, especialmente en cuencas del sur, para disminuir el fin de semana, cuando también aumentará la temperatura máxima. El clima para el día de hoy aquí en la ciudad de Poza Rica oscilará entre los 36 y 39 grados centígrados para llegar a tener sensaciones térmicas hasta los 42 grados centígrados. Por lo tanto, una alerta meteorológica grave por estas altas temperaturas. Tendremos vientos de 6 kilómetros por hora, la humedad al 76% y la calidad del aire será bastante buena, estable para el día de hoy miércoles.
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4: Una movilización de elementos policíacos se registró la noche de este martes en las instalaciones del Centro de Entretenimiento X-Jump, que están ubicadas sobre el Boulevard Adolfo Ruiz Cortines en la Colonia Independencia, luego de que surgieran reportes sobre un presunto asalto a mano armada en este establecimiento. La presencia de las corporaciones de seguridad generó incertidumbre entre los ciudadanos y usuarios, mientras que en redes sociales comenzó a difundirse la versión de que el negocio habría sido víctima de un robo con violencia. Sin embargo, horas más tarde, la propia empresa emitió un posicionamiento para aclarar lo sucedido. Mediante un comunicado oficial, X-Jump Poza Rica desmintió de manera categórica que se hubiera registrado un asalto en sus instalaciones y explicó que todo se originó por una falsa alarma derivada de un malentendido, asegurando también que en ningún momento estuvo en riesgo la seguridad o la integridad de sus visitantes y colaboradores. La empresa informó que sus instalaciones permanecen abiertas y operan con total normalidad, reiterando que la seguridad de las familias es una de las principales prioridades. Finalmente hizo un llamado a la ciudadanía a no difundir información falsa y a consultar únicamente sus canales oficiales para conocer cualquier situación relacionada con el establecimiento. Desde la redacción del periódico La Opinión, para Smart 3 Noticias, Vicente Martínez.
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0: Y vámonos directamente con la información del municipio de Poza Rica, ya que el gobierno municipal encabezado por Adaneli Rodríguez continúa dando seguimiento puntual a las obras públicas que se ejecutan en este municipio, con el objetivo de garantizar que cada proyecto avance conforme a lo programado y responda así a las necesidades de la población. Como parte de estas acciones de supervisión del programa de obra pública 2026, la presidenta municipal realizó un recorrido de trabajo en la colonia Casones y fraccionamiento El Vergel, donde constató el desarrollo de proyectos de drenaje sanitario que contribuiría a mejorar la infraestructura básica y la calidad de vida de las familias beneficiadas. Por ejemplo, aquí en la colonia Casones supervisó la obra que se realiza sobre la avenida 10 entre avenida 20 de noviembre y Pozo 13, donde verificó el avance físico de los trabajos y sostuvo un diálogo con habitantes de la zona para escuchar sus inquietudes y dar seguimiento a las acciones que se desarrollan en esta demarcación. En el fraccionamiento El Vergel, por ejemplo, se supervisó el inicio de la obra de drenaje sanitario que comprende la calle Jazmín con continuidad hacia la calle Rafael Huernán y concluyendo en la calle de la Rosa, proyecto que permitiría fortalecer la red sanitaria de este importante sector de la ciudad. Vamos a escuchar lo que mencionó al respecto en sus redes sociales a Daniel Rodríguez.
5: Toda la tubería la vamos a meter nueva desde el inicio hasta aquí al final.
6: Ya con esta intervención que estamos haciendo, pues ya van a van a fluir los drenajes como se debe. Amigas y amigos, ahora nos encontramos en el fraccionamiento del Vergel. Vinimos a supervisar una importante intervención en tema de drenaje. Había una problemática muy fuerte. Aquí el drenaje estaba totalmente colapsado, lo que hacía que se le metiera el drenaje a los vecinos, que se subieran las aguas negras y que no pudieran entrar a sus viviendas. Y bueno, el día de hoy nos encontramos aquí con el jefe de drenaje y alcantarillado y bueno, estamos atendiendo 80 metros lineales de tubería nueva que va a ser de gran beneficio para las y los vecinos de aquí del fraccionamiento del Vergel. Y bueno, cumpliendo el compromiso y sobre todo trabajando desde el territorio.
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0: De igual manera, tras la supervisión de rehabilitación del drenaje, porque transformar una ciudad también significa atender lo que durante años fue olvidado, sabedores de que estas obras generan molestias temporales, pero representan soluciones permanentes para las familias, con cada avance, cada paso hacia Poza Rica, con mejores servicios, mayor bienestar y una mejor calidad de vida para todas y todos. Esto fue lo que expresó Adaneli Rodríguez.
7: Estamos viendo un cambio en el gobierno que nunca lo habíamos tenido, aún que antes ya había habido presidentes nacidos en Poza Rica. No ha habido esta gestión y eso se lo reconocemos.
6: Amigas y amigos, estamos en la avenida 10 de la colonia Cazones. Vinimos a supervisar una obra importante, una obra que estamos realizando aquí en esta avenida, donde es un problema que afectaba a los vecinos de más de 20 años. Me comentaba ahorita uno de los vecinos que esta problemática tiene muchísimo tiempo. El drenaje se les metía a sus casas, a sus viviendas, a sus patios. Por eso, a petición de los vecinos, de las y los ciudadanos de esta colonia, estamos realizando este cambio de drenaje. Son más de 700 metros lineales de tubería nueva que vamos a instalar desde la 20 de noviembre hasta la Pozo 13. Y sin duda alguna, es una obra que le va a dar grandes beneficios a las y los ciudadanos.
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0: Y en más información del municipio de Poza Rica, se realizó la entrega de una cancha deportiva de soccer 5 en la colonia Los Laureles, aquí en Poza Rica. Toda la información al respecto la tiene Isaac Carballo.
8: La presidenta municipal, Adaneli Rodríguez Rodríguez, encabezó la entrega de una cancha de fútbol 5 en la colonia Los Laureles, obra construida por la Secretaría de Desarrollo Agrario, Territorial y Urbano como parte del Programa Mundial Social, con el objetivo de impulsar el deporte, la convivencia y el fortalecimiento del tejido social.
6: Este espacio, amigas y amigos, representa mucho más que una obra deportiva. Es la expresión de un Estado que reconoce que invertir en la juventud es invertir en el presente y en el futuro de nuestra sociedad. Queremos una juventud sana, activa y con oportunidades. Unas juventudes que encuentren en el deporte un camino para alejarse de los vicios y cultivar la disciplina del cuerpo y del espíritu. El Mundial nos dejó historias de hombres que persiguieron sus sueños, superaron obstáculos y alcanzaron sus objetivos. Son ejemplos dignos para nuestras niñas, para nuestros niños y para nuestros jóvenes. Pero esta inauguración tiene para Poza Rica un significado todavía más profundo. Este lugar nos recuerda quiénes somos y hacia dónde vamos. Hace 9 meses, esta colonia sufrió la fuerza devastadora de la naturaleza durante la inundación que golpeó a nuestra ciudad. Pero hoy, sin embargo, estamos nuevamente aquí, en esta zona, de pie, renovada y más fuerte, como la ciudad misma.
8: Con la entrega de esta cancha, el gobierno municipal y la federación refrendaron su compromiso de continuar impulsando proyectos que generen bienestar para la población, promoviendo el desarrollo de la juventud y consolidando espacios públicos que favorezcan la convivencia y la...
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0: Y en más información, este año da inicio la construcción de viviendas del bienestar aquí en el municipio de Poza Rica tras el programa de reubicación. Toda la información la tiene mi compañero Isaac Carballo.
8: La construcción de las viviendas para el bienestar en Poza Rica comenzará durante este año, confirmó el titular de la Oficina de Representación de la Secretaría de Desarrollo Agrario, Territorial y Urbano en Veracruz, Guillermo Fernández Sánchez, quien informó que el municipio forma parte de la estrategia federal para atender la demanda de vivienda.
9: Eso fue la vivienda para el bienestar que estamos también trabajando precisamente.

0: al esquema impulsado por el gobierno federal, precisando que actualmente se desarrollan los trabajos previos para concretar el inicio de las obras.
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2: Y es momento de irnos con toda la información del municipio de Papantla de Olarte, Veracruz, en voz de Víctor Sandoval.
3: Les saludo con gusto desde Papantla, Veracruz. Desde la localidad de Agua Dulce se llevó a cabo la entrega del programa Apoyo a Productores de Maíces Híbridos y Nativos e Impulso a la Producción de Vainilla en la región del Totonacapan por parte de la gobernadora ingeniero Rocío Nale García, quien en su visita a este municipio respaldó a productores no solo de Papantla, sino también de 8 municipios más de la región Totonaca. Se entregaron apoyos consistentes en 1,950 bultos de maíz híbrido, 1,820 equipos menores como desbrozadoras, así como 16,000 esquejes de vainilla y 4,000 esquejes de vetiver, biofertilizantes líquidos y sólidos. También se puso en operación la casa de la semilla del maíz para salvaguardar las semillas nativas en el Totonacapan, beneficiando directamente a 400 productores. Cabe resaltar que estuvieron presentes el secretario de Gobierno, Ricardo Agüet Bardagüil, el secretario de Desarrollo Agropecuario, Rural y Pesca, contador público Rodrigo Calderón Salas, la diputada local por el sexto distrito, maestra Miriam García Guzmán, así como legisladores locales, federales y alcaldes de la región. Al respecto, el presidente de Papantla, maestro Gonzalo Flores Castellanos.
4: Estamos muy contentos hoy en la congregación más grande de Papantla, Agua Dulce, que acaba de ser su fiesta patronal hace unos días y que tiene por primera vez una agenda municipal mujer. Es un ejido con más de 104 años y que a lo largo de tanto tiempo, el día de hoy, por primera vez, recibe el respaldo, el apoyo a los productores del campo por parte de otra mujer, de la ingeniera Rocío Nade García. La mayor parte de nuestra población vive del campo y por eso el día de hoy ve esta efusividad, porque no lo habían recibido nunca. Hay gente aquí que ha tenido que pasar de un cultivo a otro, que ha encontrado en la semilla de maíz la respuesta a su economía inmediata. Por eso valoramos tanto que una gobernadora, no solamente aquí en Papantla, sino en todo Veracruz, está haciendo que el campo vuelva a resurgir. Por eso, gobernadora, muchas gracias por pensar en esta semilla que nos va a permitir sembrar más, producir más y que podamos todos vivir mejor, con mayor bienestar.
3: De la misma manera, la gobernadora del estado, ingeniera Rocío Nale García.
5: Estamos apoyando a ustedes, a los que trabajan, a los que nos dan de comer. ¿Y cómo los apoyamos? Pues dándoles recursos directos. Por eso son estas asambleas. El apoyo es directo a cada uno. Son 1,900 hectáreas que se les va a dar maíz híbrido. Es el tipo de maíz que ustedes siembran aquí. Nosotros les damos la semilla y el fertilizante. Yo me siento honrada, privilegiada de gobernar este gran pueblo, de decirles a todas y a todos que conmigo no nada más tienen una gobernante, no nada más tienen una amiga, tienen una aliada. Una aliada porque juntos vamos a sacar a Veracruz adelante como lo estamos haciendo. ¡Que viva el Totonacapan! ¡Y que viva Papantla! ¡Que viva Veracruz!
3: En el marco del 167 aniversario de la creación del Registro Civil, la Oficialía de Papantla, a cargo del licenciado Víctor Barragán Islas, y el Gobierno Municipal realizaron la entrega de actas de la campaña permanente de registros extemporáneos. La ceremonia se efectuó en el Salón Presidentes y en representación del alcalde, maestro Gonzalo Flores Castellanos, acudió la síndica única Camelia Hernández Morales. Por parte de la presidenta del DIF Municipal, maestra Adriana Martínez Saavedra, asistió la licenciada Catalina Cruz Martínez, subdirectora administrativa de la dependencia, así como la regidora sexta comisionada en registro civil, contadora pública Esmeralda García Castillo. Es importante mencionar que se entregaron 6 actas de nacimiento a 4 mujeres y 2 hombres de entre 54 a 67 años y procedentes de las localidades de Agua Dulce, Porvenir 1, Volador, Talashca, Cerro del Carbón y la cabecera municipal, informó Víctor Sandoval.
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2: Vámonos directamente con la redacción de Veracruz Informa. El rescate de 3 personas presuntamente privadas de la libertad en una colonia del puerto de Veracruz, 2 de ellas con ficha de búsqueda a nivel nacional, volvió a encender las

0: Alerta sobre la situación de inseguridad que enfrenta la zona conurbada. El caso se suma a una serie de hechos registrados en los últimos meses, entre ellos robos con violencia a comercios y restaurantes, cateos en distintos puntos de la ciudad, operativos de fuerzas estatales y federales, así como reportes de personas desaparecidas y rescates de víctimas en acciones de seguridad. Aunque las autoridades mantienen operativos y aseguran que existe coordinación para combatir a la delincuencia, ciudadanos y empresarios continúan manifestando preocupación por la incidencia de estos delitos, al considerar que la seguridad sigue siendo uno de los principales retos para el puerto de Veracruz. Agradecemos la información de nuestros amigos de Veracruz Informa.
1: 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Estados.
2: Este martes, el alcalde de Ixhuatlán del Sureste, Raúl González Martínez, acudió al Congreso del Estado para presentar pruebas en su defensa dentro del proceso de desafuero solicitado por la Fiscalía Estatal. El edil rechazó cualquier vínculo con la periodista Roxana Guzmán, quien fue privada de la libertad el pasado 2 de junio en el municipio de Nanchital, y un mes después fue encontrada sin vida en un rancho. Un juez dictó prisión preventiva a Marisol N., viuda del alcalde asesinado de Temoc, Valentín Lavín Romero, y al director de seguridad municipal, ambos imputados por el delito de extorsión agravada. La medida cautelar fue impuesta durante la audiencia inicial, en la que la fiscalía presentó pruebas que señalan que los dos servidores públicos presuntamente participaron en actos de intimidación, amenazas y agresiones contra víctimas para exigirles fuertes cantidades de dinero a cambio de no causarles daño. Delitos cometidos desde julio de 2025.
1: Michoacán.
2: Una bebé recién nacida falleció luego de haber sido encontrada abandonada en la colonia Ciudad Jardín, en el poniente de Morelia. De acuerdo con las autoridades, vecinos encontraron a la menor entre bolsas de basura, por lo que solicitaron apoyo de los cuerpos de emergencia. Tras ser ingresada al Hospital Infantil Eva Sámano de López Mateos, la bebé murió debido a la gravedad de su estado. Ya se analizan las cámaras de videovigilancia y se recaban testimonios a fin de identificar a los responsables. La defensa de Cristian Jafet Gómez, sentenciado a más de 113 años de prisión por el asesinato del menor Mateo Santiago, presentó una apelación al considerar excesiva la condena y otros puntos del fallo emitido el pasado 1 de julio. El sentenciado, quien era médico de profesión, fue declarado culpable del homicidio calificado, desaparición forzada y violación, hechos ocurridos en el municipio de León, luego de que el menor de 12 años salió de sus clases y se dirigió al consultorio de la hora sentenciado, donde trabajaba haciendo labores de limpieza.
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0: Y continuamos con más información en Smart 3 Noticias, información del orden estatal. 7 víctimas de privación ilegal de la libertad fueron rescatadas, 36 personas detenidas y 461 dosis de presuntas sustancias ilícitas fueron aseguradas durante operativos que realizaron el pasado fin de semana la Secretaría de Seguridad Pública, la Fiscalía General del Estado, con el apoyo de las Secretarías de Marina, de la Defensa Nacional, así como la Guardia Nacional y la Fiscalía General de la República. Del 24 al 26 de julio fueron detenidas 14 personas por su presunta responsabilidad en delitos contra la salud, asegurándoles 342 dosis y una bolsa de una sustancia con características similares al cristal, así como 60 dosis y 500 gramos de hierba verde con características de marihuana, además de básculas, 6 motocicletas, 3 de ellas con reporte de robo y un camión sin reporte de robo.
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0: Y con el motivo para conmemorar la primera H que declara heroica a la ciudad de Veracruz, se llevará a cabo alguna de las actividades este miércoles 29 de julio. En entrevista, Indira Domínguez, directora de Cultura del Ayuntamiento del Puerto de Veracruz, informó que todo arrancará con un acto cívico con honores a la bandera y una reseña histórica a las, pasado del mediodía de este miércoles en el Zócalo de Veracruz. Vámonos con la nota. A continuación.
3: Iniciamos con un acto cívico con honores a la bandera y una reseña histórica a las 8 de la mañana en el Zócalo de Veracruz. Posteriormente se va a presentar una revista conmemorativa para celebrar los 200 años Ciudad Heroica. Esta revista se presenta a las 5 de la tarde en el Museo de la Ciudad Coronel Manuel Gutiérrez Zamora. Posteriormente vamos a tener el arribo de bandera a las 18 horas en el Zócalo de Veracruz para finalizar con una gala folclórica y una narración histórica de los hechos de 1826, así como vamos a tener también a la danzonera Alma de Veracruz. Todas estas actividades, pues, en conmemoración de los 200 años de que fue nombrada por primera vez ciudad heroica el municipio de Veracruz.
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0: Y continuamos con más información en Smart 3 Noticias. Y la pregunta es, ¿usted ya registró su línea telefónica? Bueno, si usted es de lo que acostumbra hacer recargas de su línea telefónica, bueno, pues tiene un determinado tiempo para registrarlas. Así lo dio a conocer la Agencia de Transformación Digital y Telecomunicaciones, explicando que hoy es lo que va a ocurrir con las líneas telefónicas de prepago cuyos usuarios no completen el registro dentro del plazo establecido en el calendario oficial. De acuerdo con las autoridades, una vez que venza la fecha correspondiente al último dígito de tu número telefónico, la compañía puede suspender el servicio si no realizaste la vinculación de la línea con los datos del titular. Sin embargo, la suspensión no será inmediata, ya que los usuarios contarán con un periodo adicional de 72 horas. Así lo dio a conocer el titular de la Agencia de Transformación, José Antonio Merino, y comentó, por ejemplo, si un número termina en cero y su fecha límite vence el 15 de agosto, el usuario podrá tener 3 días adicionales para registrar la línea. Otra opción sería realizar una recarga, momento en el que también podrá efectuarse el registro correspondiente. Si después de este periodo la línea continúa sin ser vinculada, el servicio permanecerá restringido hasta que el titular complete el trámite ante su compañía telefónica. Y bueno, pues únicamente lo van a poder utilizar para llamar al 911, para comunicarse con su línea o con su compañía telefónica. Va a ser para lo único que podrá, ahora sí que servir el teléfono hasta ese momento. También podrán recibir alertas oficiales como las emitidas en casos de sismos. Y bueno, pues la duda es hasta cuándo tengo para poder registrar mi línea telefónica. Con mucho gusto aquí se los damos a conocer. Por ejemplo, este próximo mes de agosto, los números terminados en 0 y 1. Para el mes de septiembre, los terminados en 2 y 3. Para octubre, terminados 4 y 5. Para noviembre, terminados 6 y 7. Y para diciembre, los terminados en 8 y 9. Si, por ejemplo, ustedes tienen la terminación 8 y 9 o 8 o 9, pues tendrán hasta el 15, prácticamente hasta el 15 de enero del 2027 para poder registrar su línea telefónica y así no perder este servicio. Este objetivo del registro es identificar al titular de cada línea de prepago para reducir el anonimato en la adquisición de los chips telefónicos y fortalecer así el combate contra delitos como la extorsión y el fraude telefónico. Así que bueno, pues a registrar su teléfono para que no nos vayamos a quedar sin servicio. Por ejemplo, si usted tiene su teléfono en un plan de renta con alguna telefonía, usted no va a tener que realizar este registro, ya que todos los datos ya fueron vinculados desde la compañía telefónica. Bueno, pues ha llegado el momento de irnos a la pausa comercial. Vamos a regresar enseguida con mucha, pero mucha más información del ámbito nacional e internacional en Smart 3 Noticias. Sigan con nosotros. Regresamos enseguida.
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17: Estados.
18: Este martes, el alcalde de Ixhuatlán del Sureste, Raúl González Martínez, acudió al Congreso del Estado para presentar pruebas en su defensa dentro del proceso de desafuero solicitado por la Fiscalía Estatal. El edil rechazó cualquier vínculo con la periodista Roxana Guzmán, quien fue privada de la libertad el pasado 2 de junio en el municipio de Nanchital, y un mes después fue encontrada sin vida en un rancho.
12: Morelos.
18: Un juez dictó prisión preventiva a Marisol N., viuda del alcalde asesinado de Temoc, Valentín Lavín Romero, y al director de seguridad municipal, ambos imputados por el delito de extorsión agravada. La medida cautelar fue impuesta durante la audiencia inicial, en la que la fiscalía presentó pruebas que señalan que los dos servidores públicos presuntamente participaron en actos de intimidación, amenazas y agresiones contra víctimas para exigirles fuertes cantidades de dinero a cambio de no causarles daño, delitos cometidos desde julio de 2025.
12: Michoacán.
18: Una bebé recién nacida falleció luego de haber sido encontrada abandonada en la colonia Ciudad Jardín, en el poniente de Morelia. De acuerdo con las autoridades, vecinos encontraron a la menor entre bolsas de basura, por lo que solicitaron apoyo de los cuerpos de emergencia. Tras ser ingresada al Hospital Infantil Eva Sámano de López Mateos, la bebé murió debido a la gravedad de su estado. Ya se analizan las cámaras de videovigilancia y se recaban testimonios a fin de identificar a los responsables. La defensa de Cristian Jafet Gómez, sentenciado a más de 113 años de prisión por el asesinato del menor Mateo Santiago, presentó una apelación al considerar excesiva la condena y otros puntos del fallo emitido el pasado 1 de julio. El sentenciado, quien era médico de profesión, fue declarado culpable del homicidio calificado, desaparición forzada y violación, hechos ocurridos en el municipio de León, luego de que el menor de 12 años salió de sus clases y se dirigió al consultorio de la hora sentenciado, donde trabajaba haciendo labores de limpieza.
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17: Gracias por continuar con nosotros en Smart 3 Noticias a través de XFM 101.9, la mejor FM 94.7, Globo 102.7, así como las plataformas digitales en streaming. Vía Facebook nos encuentran como Smart 3 Noticias y también en YouTube Smart 3 Noticias. Muchas gracias, vámonos con la información nacional, ya que hay muy buenas noticias, ya que Kia anunció una inversión de 649 millones de dólares para el periodo 2026-2028. El fin, pues producir un vehículo eléctrico en su planta de Pesquería Nuevo León. El secretario de Economía, Marcelo Ebrard, destacó que el proyecto contempla 500 nuevos empleos este año, así como 1.500 adicionales hacia el 2030, además de un 27% de contenido nacional en línea con los objetivos del Plan México. Vamos a escuchar lo que dijo al respecto el secretario de Economía, Marcelo Ebrard.
19: De una muy buena noticia, estamos hablando de un esfuerzo que se ha hecho para que en México se produzcan cada vez más vehículos destinados a nuestro mercado y también a exportación. En este caso, Kia ahora lo van a explicar en detalle, es una inversión importante de 649 millones de dólares. Esto es su temporalidad 2026-2028. Van a iniciar la producción de un vehículo que actualmente se hace en Corea, ahora se hará en México. Esa línea de producción arranca el día 4 de agosto en las instalaciones que tienen en Pesquería Nuevo León. En términos de empleos, esto significa pues la creación de 500 nuevos empleos este año y 1.500 nuevos empleos directos entre 2027, 28, 29 y 30. Es una gran noticia porque nos permite producir en México un vehículo eléctrico y con una serie de características muy avanzadas, muy competitivo. Tiene un contenido nacional elevado, ya para el día 4 de agosto el contenido nacional será casi el 27% y eso va a ir aumentando. Y significa pues una ampliación de las posibilidades de producción de la industria automotriz en nuestro país. Entonces, pues le voy a ceder la palabra a Andy Kim. Antes de hacerlo, decirles que este es un objetivo prioritario del Plan México. Recuerden que cuando anunció la presidenta del Plan México, uno de sus objetivos principales es aumentar el contenido nacional, es decir, qué se produce en México. Y en segundo lugar, en una época de tanta incertidumbre respecto a la industria automotriz, las aranceles, las nuevas reglas, etcétera, etcétera, el que se tome esta decisión significa que esta empresa, que es una de las empresas más importantes del mundo, está viendo en México productividad, está viendo en México oportunidades de inversión y está tomando una decisión en favor de la inversión que acabo de referir, que significa tecnología, empleos y actividad económica.
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17: Y por su parte, Kia México anunció que por primera vez la automotriz producirá y comercializará en México un vehículo totalmente eléctrico. El proyecto también incluye soluciones de carga para espacios públicos.
20: La movilidad eléctrica representa una oportunidad histórica para la industria automotriz y México tiene todas las condiciones para desempeñar un papel relevante en esta transformación. La combinación de infraestructura industrial, proveedores especializados y talento mexicano permiten atraer proyectos que impulsan el futuro tecnológico del país. Hoy nos complace anunciar una inversión estratégica que marca un hecho histórico para Kia México. Por primera vez en nuestra historia, produciremos y comercializaremos en México un vehículo totalmente eléctrico. Esta apuesta se materializa con el Kia EV3, que será orgullosamente hecho en México. El EV3 representa una nueva generación de movilidad diseñada para responder a las necesidades de las familias mexicanas. Combina innovación, seguridad, tecnología y funcionalidad en un vehículo pensado para hacer que la movilidad eléctrica sea cada vez más accesible, práctica y cercana a las personas. Como uno de los vehículos eléctricos más innovadores del portafolio global de Kia, incorpora tecnologías desarrolladas para mejorar la experiencia de los usuarios, facilitando una transición más natural hacia una movilidad más limpia y más sostenible. Más allá del lanzamiento de un vehículo, este proyecto representa inversión en tecnología, nuevas capacidades productivas, transferencia de conocimiento especializado y generación de talento para la electromovilidad. También refleja la confianza de la industria global en la capacidad de México para liderar la siguiente etapa de transformación del sector automotriz. Sin embargo, la movilidad eléctrica requiere mucho más que fabricar vehículos. Requiere infraestructura confiable y un ecosistema que facilite su adopción. Y por ello, Kia México incluye en este proyecto el desarrollo de soluciones de carga para hogares, espacios públicos y asistencia en el camino. Nuestro objetivo es que las familias mexicanas puedan disfrutar los beneficios de la movilidad eléctrica con completa confianza, tranquilidad y comodidad, todo desde el primer día.
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17: Y vámonos con más información nacional. Jóvenes que no puedan entrar a la Universidad Nacional Autónoma de México tienen la opción de la Universidad Rosario Castellanos en la delegación Benito Juárez. Así lo dio a conocer la presidenta de México, Claudia Sheinbaum Pardo, ante anomalías en examen de admisión a las licenciaturas de la UNAM. Esto fue lo que dijo en la mañanera.
21: Como ayer lo dije, la UNAM es una institución autónoma y ellos tienen que dar una solución a este problema que están enfrentando. Ojalá sea pronto para que los jóvenes pues tengan certidumbre, aquellos que presentaron el examen. Y en lo que requiera la UNAM estamos para ayudar. El objetivo pues es que todas y todos los jóvenes tengan universidad. Por eso ayer planteé que jóvenes que no puedan entrar a la UNAM tienen la opción de la Rosario Castellanos, de las Benito Juárez y otras universidades que, o planteles de estas universidades que estamos construyendo. Entonces, la UNAM tiene que tomar una decisión, tiene una comisión técnica que nombró el rector para poder dar una salida a este problema y ahí está el gobierno de México para apoyar en lo que se requiera.
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17: Y vámonos con más información. Con todo este tema de la austeridad, de los viajes caros, de los vehículos pues blindados, último modelo, en esta parte Javier May habló de su viaje en clase premier y anunció que se retirará de la vida pública a fin de su mandato en Tabasco. El gobernador tabasqueño anunció que una vez que finalice su periodo al frente del gobierno estatal, se retirará de la vida pública y política, asegurando que dejará de un lado todos los privilegios que gozan del poder.
22: Cambiamos la parafernalia de gobernar, que era todo un aparato que tenía el gobernador que no permitía que se acercaran. No, nosotros cambiamos ese estigma y lo hicimos desde el principio. Dejamos la Quinta Grijalva porque para nosotros era un espacio que te alejaba de la gente. No traemos grandes flotillas de camionetas, vehículos, hay una austeridad en el gobierno. Tenemos lo justo, lo necesario. Entonces eso es lo que nos molesta a nuestros adversarios. Pero se acabaron los privilegios, ya no hay El gobernador tiene constructoras, ni tiene comercializadoras. No es negocio, yo gano, ¿no? Lo que está en lo que recibo por ley. Esto es lo que tengo. No tengo más. Mis bienes son los que están publicados en la página de transparencia. No tengo más, que son con una mano. Y así voy a terminar. Yo cuando termine, pues ya voy, ya me retiro. Ya no voy a ocupar otro cargo. Pero es lo que nos comprometimos a llevar a cabo. Y todavía falta lo que falta, la mitad del camino.
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17: Y en más información, no hay censura, así lo dijo Ricardo Monreal de los lineamientos de la Cuarta Transformación sobre las audiencias, pero reconoce que tras una queja ciudadana será el gobierno quien determine si una información es falsa.
2: Eso me parece que es ineludible. No se trata de censura. Ahora, ¿cómo mundo se debe de respetar? No estoy de acuerdo con la censura de ningún tipo, pero sí estoy de acuerdo en que los lineamientos establezcan el derecho de la audiencia, que no es el derecho del gobierno, sino de los ciudadanos que escuchan o leen información. Nunca he estado de acuerdo en que se sancione a los medios. Nunca he estado de acuerdo. Pero obviamente las leyes se tienen que acatar y obedecer. Y surge del Congreso.
3: Información sí, falsa. Yo le pregunto, ¿el Ejecutivo no está ejerciendo en todo caso una parte, ahora sí como de juez y parte? Porque yo diré como gobierno si tú estás mintiendo, si la información no me conviene a mí.
2: Sí. La autoridad siempre tiene el carácter de hacer valer lo que la ley establece, nada más la autoridad. No puede ser un particular el que obligue al respeto de la ley. No es que actúe como juez y parte, es que algún órgano del Estado tiene que obligarse a que se respete lo que la ley establece. Vamos a esperar los lineamientos. Es un tema que no está acabado y que no se va a agotar hoy.
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17: Y vámonos con más información. El coordinador del PRI en el Senado, Manuel Añorbe, acusó al gobierno de Morena de utilizar los nuevos lineamientos generales para la protección de los derechos de las audiencias como un mecanismo para controlar a los medios de comunicación y así limitar la libertad de expresión. Vamos a escuchar lo que dijo Manuel Añorbe.
23: En su afán de controlarlo todo, ahora quieren meterse en los contenidos y decidir quién y cómo se presenta una noticia y hasta qué información es considerada falsa o fuera de contexto, así como se los estoy diciendo. Lo que Morena busca hoy es convertir la ley en un arma de censura, intervenir contenidos, revisar decisiones editoriales, monitorear a los medios y abrir la puerta a las sanciones y poner de rodillas a los medios que no pueden estar de acuerdo con todo lo que dice Morena. En pocas palabras, quieren disciplinar a todo aquel que no se les arrodille.
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24: Titulares del mundo. New York Times.
25: Irán afirma que no ve necesidad de apresurarse a lograr un alto al fuego.
24: The Washington Post.
25: Trump recibe al líder israelí.
24: Le Monde.
25: Gironda, enormes esfuerzos de extinción de incendios.
24: The Guardian.
25: Burnham pide consejo sobre una solución urgente para la crisis de la asistencia social.
24: Al Jazeera.
25: Al menos 20 combatientes iraquíes muertos en ataques estadounidenses y saudíes. Irán ataca Jordania.
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17: Y vámonos de lleno con la información internacional, ya que la presidenta del Perú, Keiko Fujimori, llamó y hizo un llamado a la oposición comentando: tendamos los puentes del diálogo, pensemos en las próximas generaciones y no en las próximas elecciones. Esto fue lo que dijo al respecto.
26: Por eso, hoy quiero hacer un llamado que llegue a cada rincón de nuestra patria. Hago un llamado a las fuerzas políticas de oposición. Tendamos los puentes de diálogo. Pensemos en las próximas generaciones y no en las próximas elecciones. Hago un llamado a los gobernadores regionales y alcaldes. Trabajaremos como un solo equipo, sin distinciones ideológicas. Porque el hambre, la enfermedad y la delincuencia no tiene color político.
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17: Y en más información, el presidente español Pedro Sánchez dijo que su único adversario es el fuego. La colaboración y el espíritu de equipo de todas las instituciones están siendo eficientes y positivas. La única prioridad es salvar vidas y extinguir las llamas. Tenemos por delante días complejos ante una nueva ola de calor. Esto fue lo que dijo al respecto el presidente español Pedro Sánchez.
4: Es la primera vez que estamos en un nivel 3 de emergencia nacional en la lucha contra incendios. Lo hemos estado en otras emergencias climáticas que ustedes conocen muy bien y que no quiero reiterar en ellas, pero es la primera vez que lo hacemos con incendios forestales. Y creo que la experiencia de colaboración, de sentido de equipo, de todas las instituciones, desde los pequeños ayuntamientos, pasando por las diputaciones provinciales, a los gobiernos autonómicos, por supuesto también a la UME y al Sistema Nacional de Protección Civil, creo que está siendo muy, muy positiva. Evidentemente, seguro que hay cosas que podemos mejorar. Vamos a aprender, sin duda alguna, de esta primera experiencia en una respuesta de esta magnitud de emergencia nacional a incendios, pero creo que podemos concluir que la respuesta está siendo eficiente, gracias sobre todo al espíritu de equipo de todas las administraciones, sabiendo que nuestro único adversario, nuestro único enemigo, en este caso, es el fuego, y que nuestra principal prioridad es salvar vidas, núcleos poblacionales y vencer al fuego. Hoy yo creo que estamos más cerca de ese último objetivo, pero todavía nos quedan horas muy importantes, decisivas, en un contexto, el que nos ha trasladado la EMET y que saben ustedes también, los medios de comunicación y los ciudadanos que se hayan informado, complejo, porque la EMET nos acaba de informar que estamos ya en una nueva ola de calor, y eso significa que va a haber pues menos humedad, que va a haber altas temperaturas, y ya veremos efectivamente cuál es también la evolución de las rachas de viento que pueden agravar las situaciones de incendios que estamos sufriendo a lo largo y ancho del país. Y de nuevo, como siempre digo, y no me cansaré de reiterarlo a lo largo de este verano, un pacto de Estado frente a la emergencia climática, porque ya estamos pensando en la recuperación de los montes, de las zonas afectadas, y tenemos que hacerlo. Y el Gobierno de España estará ahí con el resto de administraciones, la territorial, la provincial en su caso, y también las locales. Pero esa mirada que tenemos que hacer a la recuperación de los montes y también la reconstrucción de los municipios afectados, tenemos que hacerla incorporando una variable clave, transversal, que es la emergencia climática y las consecuencias que la emergencia climática provoca en incendios que pueden ser o no provocados, pero que en todo caso elevan exponencialmente como consecuencia de estas altas temperaturas, de la baja humedad y también de los propios fenómenos atmosféricos que estos incendios, que estos grandes incendios, pues provocan en nuestros montes.
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17: Lamentable la situación por la que están atravesando nuestros hermanos españoles, y por supuesto toda la solidaridad por este pues lamentable incendio que está ocurriendo en miles y miles de hectáreas allá en, pues ahora sí que el antiguo España. Así que bueno, pues la solidaridad. Vámonos con noticias más agradables, porque ya está toda la información lista con Carlos Elzar Aguilar. Esta es la sección de deportes en Smart 3 Noticias.
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6: Vámonos con la información deportiva. La verdad es que, terminado el Mundial de Fútbol, decíamos qué jugadores tendrán la posibilidad de estar contratados en Europa y que tengan esa opción de ser llamados tras su paso por la selección mexicana. Y la verdad es que uno sonaba con mucho interés el caso del mediocampista Eric Lira, un hombre que en el partido contra Inglaterra, la verdad es que tuvo un gran desempeño cubriendo a Jude Bellingham, lo secó por algún momento, aunque hay que destacar que es el hombre que se encarga de rescatar al conjunto inglés generando dos goles. Pero en los tú a tú, en los duelos importantes, creo que Eric Lira ha destacado con Cruz Azul, teniendo un título, claro, no jugó parte de la liguilla, sin duda, pero también le dio fortaleza al equipo mexicano en el medio campo. Y últimamente se decía, bueno, ¿qué interés hay? Porque si Cruz Azul le pone una tasa alta, se hablaba por lo menos de 8 o 10 millones de dólares, pues iba a ser complejo que lo pudieran contratar. Creo que Cruz Azul habló ya con el jugador y va a tratar de tasarlo en lo menor posible, es decir, con la intención de que el jugador se vaya. Y parece que el Mónaco ya tiene un interés. No ha presentado una oferta como tal, pero el equipo de la Ligue 1 en Francia parece tiene un interés. Es el mismo equipo que tuvo justamente a Rafa Márquez como su primer equipo internacional en Europa. Y bueno, ya vimos qué pasó con Rafa. Es una posición diferente. Rafa era un defensa central. En el caso de Eric Lira, juega en el medio campo, un medio de contención. Sin duda, el mejor que tiene el país, no me queda duda. Ojalá pronto tengamos noticias de que se mueve su contratación para llegar al fútbol europeo. Sería lo ideal. El otro de los chicos que yo hablaba es justamente ese jugador que se ha desempeñado muy bien, Reyes, por parte del conjunto América, pero todavía no hay una oferta formal también por parte de la Roma para poder llevarlo justamente a territorio europeo. Bueno, pues también en el fútbol mexicano terminó la era de Guido Pizarro como técnico de los Tigres. La verdad es que el círculo de Guido apunta a que no estaba de acuerdo con algunas decisiones de la directiva y la sequía, la espera de refuerzos. Así que, bueno, él hizo la transición de un equipo, pues ya viejo, para renovarlo. Y el club hizo oficial su salida ya al entrenador y nombró a Hernán Elizondo, el técnico de la Sub-21, como interino. Así que las cosas no empiezan bien para Tigres, apenas justamente terminada la fecha 2. La MLS y la Liga MX van a escribir un nuevo capítulo en el Juego de Estrellas, este que se va a jugar justamente en los Estados Unidos y que marca el parteaguas entre la Leagues Cup, que juegan equipos de Estados Unidos, y equipos mexicanos. La verdad es que este Juego de Estrellas no nos ha ido muy bien. 3 victorias para la MLS y apenas una para el representativo mexicano. En Charlotte se desempeñará este partido y estaremos al tanto de cómo le va al equipo mexicano. Y una noticia importante, bueno, pues atención, Zinedine Zidane fue presentado como nuevo seleccionador de Francia con un contrato por 4 años. El exentrenador del Real Madrid confesó que cumplirá el objetivo personal que persiguió desde su salida del conjunto merengue en 2021 al tomar el lugar de Didier Deschamps, que se aventó 12 años, sí, 12 años con el equipo francés, donde entregó un título sin duda y también dejó la posibilidad de haberse metido a varias finales. Esa es hasta el momento la información deportiva. Abrazo.
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8: Muchísimas gracias a Carlos El Zar Aguilar por esta información deportiva para Smart 3 Noticias. 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Y bueno, pues vámonos con la recomendación musical del día de hoy, ya que fue lanzada este tema en el año 2013. Es un himno que invita a dejar de perseguir únicamente el dinero para valorar lo que realmente da sentido a la vida. Con su energía contagiosa y un mensaje inspirador, se convirtió en una de las canciones más emblemáticas de la banda y sigue conquistando generaciones. ¿A qué nos referimos? A One Republic, con este tema titulado Counting Stars. Muchísimas gracias por habernos acompañado en esta hora informativa a través de XFM 101.9, la mejor FM 94.7 y Globo 102.7 en la frecuencia modulada. También agradecemos a todos los que nos acompañaron a través de streaming en Facebook como Smart 3 Noticias y en YouTube de igual manera Smart 3 Noticias. Yo soy Braulio Vargas, gracias a mi equipo de trabajo, gracias a Javi, gracias a M, a Dani Molina en la mejor FM, Philly en EXA 101.9, y los esperamos en punto de las 6:30 de la tarde con nuestro resumen informativo. Quédense, por favor, a continuación con toda la barra programática que tenemos preparada para todos ustedes, y tengan una excelente tardecita. Buen provecho, gracias, pásela bien, hasta luego.

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0: ¿Qué tal? ¿Cómo les va, amigos de MBS Deportes? Qué gusto saludarles. Acá arrancamos con toda la información deportiva de este día. Mucha, pero mucha actividad. De eso ya estaremos platicando, pero adelanto porque ya se viene la fecha número 3 del fútbol mexicano. Estaremos visitando diferentes campamentos de la Liga MX para platicar con nuestros insiders. Además, atención porque más adelante se vienen noticias en torno a nuestro país. La próxima Copa Oro estaría visitando nuestras tierras. De eso y más ya estaremos platicando en instantes. Chicharito fue presentado ya de forma oficial con su nuevo equipo allá en los Estados Unidos. ¿Sabes de cuál se trata? Bueno, ya estaremos también platicando de ello. Neymar anuncia su retiro. Zinedine Zidane arranca su nueva era, pero con el cambio de logo de Francia. Hay detalles y el tema, este tema que sigue con la FIFA en problemas con más asociaciones. Pero caemos a tema con lo importante. Para de esto vamos a hacer contacto directamente con el insider de la selección mexicana, Gibran Araige, que ya está en la línea con nosotros en esta noticia, pues, de última hora y que importa, e importa bastante. Gibran, buena tarde, ¿cómo estás?
1: ¿Qué pasa, Alan? ¿Qué pasa? ¿Cómo estás? Fuerte abrazo, saludos a todos nuestros amigos ahí de MBC Deportes. Pues sí, platicar un poquito de todo lo que está sonando, ¿no? En el deporte hay mucha información, empieza a haber mucho ruido y por supuesto que también noticias importantes, ¿no? Como es el tema que hablabas de la posibilidad de que México pueda ser sede de la Copa Oro en el 2027, es decir, el próximo año poder tener partidos otra vez oficiales en territorio mexicano. Me parece que todo esto, Alan, gracias también a lo que se vivió en la Copa del Mundo, ¿no? México fue un verdadero anfitrión, terminó causando sensación todo lo que se vivió en el territorio mexicano durante el Mundial, las aficiones, cómo contagiaron, la fiesta, el ambiente, y creo que eso quedó más que visto, ¿no? Para poder pensar en que México puede albergar otro tipo de competencias y ser una pues muy buena sede, ¿no? Para torneos internacionales. Hoy se abre la posibilidad para que México trate de ser sede de la Copa Oro 2027. A ver, ¿cómo sucede todo esto? Hace unas horas, en Charlotte, donde se va a jugar el juego de estrellas entre la Liga MX y la MLS, hubo un desayuno informal ahí con Mikel Arriola, comisionado de la Federación Mexicana de Fútbol. También estaba Fran Iturbide, el nuevo presidente de la Liga MX. Uh-huh. Y normalmente en estos desayunos, pues los directivos comparten parte del plan que tiene la federación rumbo al futuro, ¿no? Me ha tocado estar en este tipo de eventos. Pues me cuentan que hoy en este desayuno Mikel informó que México está peleando para estar como sede en la Copa Oro 2027. Hay que aclarar, no se ha confirmado. México está intentando, se postuló para poder albergar algunos partidos y solamente serían juegos de la selección mexicana. Esa es la realidad, no vendría, no se jugarían algunos partidos de otras selecciones, como sucedió a lo mejor con el Colombia-Congo, ¿no? Y otros juegos que se vivieron en territorio mexicano. Y entonces, pues, tendremos que esperar un mes, un par de meses, para que se confirme. Hoy la CONCACAF está estudiando, digamos que entran en una licitación las sedes que están intentando ser parte de la Copa Oro. Sucede igual que el Mundial, ¿no? En cuando los países van y a la FIFA y se postulan para ser anfitriones de una Copa del Mundo, pues es lo mismo en esta Copa Oro. Hay sedes que buscan aparecer en el torneo de la CONCACAF y bueno, en los próximos meses la CONCACAF anunciará si se confirma o no el hecho de que México pueda ser sede de esta Copa Oro. Yo creo, Alan, más o menos conociendo cómo se mueven las aguas en la CONCACAF, yo creo que le van a dar algún partido a México, pero yo no sé si termine México jugando la fase de grupos completa en territorio mexicano. Sí te puedo decir desde ahorita que difícilmente podremos ver que se juegue acá una semifinal o una final. Esos partidos van a ser en Estados Unidos, claro. Que ahí es donde se va a realizar la mayor parte de la Copa Oro, ¿no? Y después habrá que ver si por lo menos un partido pues se juega en territorio mexicano, lo cual sería una pues muy buena noticia.
0: De acuerdo, Gibra. Oye, importante lo que dices. Creo que la Copa del Mundo, por lo menos, me parece que es un señalamiento importante. Cómo se vivió de este lado, sí. No tuvimos tantos encuentros, pero el ambiente, no lo que deja ese parte del espectáculo extracancha, que es la afición, pues dejó buenas sensaciones. Y por qué no pensar en esa posibilidad, Gibra. Además de que, me parece que además de que solo tuvimos 9 partidos en nuestro territorio, pues quizá dejamos esa sensación de que podíamos con más. Quizá no albergar toda la Copa del Mundo, pero sí tener más encuentros, ¿no? A pesar de que estábamos contra todo pronóstico. Así que veamos qué sucede. Entonces, de hacerse esto, Gibra, sería en 2 territorios, ¿no? Es lo que quiero entender, en los Estados Unidos y, por supuesto, parte quizá en territorio mexicano.
1: Sí, es la intención, ¿no? Es parte de lo que se está pues planeando. A ver, de entrada ya en Estados Unidos pues será la gran mayoría de la Copa Oro y México intentando, y sí desconozco cuántas ciudades de México están buscando el tener partidos de la Copa Oro. Yo te voy a ser sincero, Alan, ya hay que ser honestos, porque ya cada vez es más evidente que el fútbol también es negocio. Sí. Y no es lo mismo que México termine disputando un partido en la sede que tú quieras de territorio mexicano, Guadalajara, Torreón, Querétaro, Ciudad de México, Monterrey, a que termine jugando en Los Ángeles, en Dallas, donde de entrada el costo del boleto pues es en dólares, ¿no?
0: Claro.
1: Y eso ya de ahí ya vas de gane, ¿no? En el tipo de cambio. Y después, yo sé que nos hemos quedado muy contagiados de buena manera de todo lo que se vivió en el Mundial y de cómo respondió el aficionado mexicano durante la Copa del Mundo, pero también vivimos unos precios y costos de boletos pues muy pasaditos de lanza, ¿no? O sea, claro, la verdad es que ir al Mundial puede sacar un buen billete de la cartera y pagar algunos hasta más de 30,000, 40,000 pesos para poder ver a la selección mexicana. Hubo algunos que pagaron hasta 100,000 pesos. Sí. Y es una Copa del Mundo, ¿no? Es un torneo de otra dimensión. Yo lo que veo muy complicado es que si México juega aquí alguno de los partidos de la fase de grupos, o incluso hasta los 3 partidos de la fase de grupos, que le terminara dando la CONCACAF esos 3 partidos de la fase de grupos a México, pues ¿en cuánto tendrían que poner el boleto cuando México va a jugar la fase de grupos, por mencionar algún ejemplo, contra Nicaragua, sí, contra Bermudas, contra si bien te va El Salvador y Guatemala, ¿no? Y queriendo ser muy respetuoso, claro, con estos países, ¿no? Y estas elecciones, pero la realidad es que tú no vas a poder poner los boletos en lo mismo que costó el Mundial, ¿no? Sí. Y entonces ahí es donde yo creo que puede venir pues quizá un poco el tema, porque lo sabemos, Alan, que México es el imán de la Copa Oro. México es el equipo que termina moviendo las taquillas en Estados Unidos, porque donde se pare, se llena el estadio. Y entonces, ahí es donde yo creo que habrá que esperar, ¿no? ¿Qué decisión se toma? Por lo que he platicado, ¿no?, con gente cercana a la CONCACAF, me parece que sí veremos, creo yo, tenemos la posibilidad de ver un juego al menos de la Copa Oro aquí. E insisto, hay que esperar a ver cuál, hay que ver en qué momento lo deciden, ¿no? Por ahí de octubre, noviembre, me decían que es cuando se toma la decisión de conocer las sedes del próximo torneo de la CONCACAF. Y me parece que, bueno, habrá por ahí esa posibilidad, ¿no?, de que México dispute un partido aquí en territorio mexicano, pero insisto, hay que ver y analizar la diferencia de torneos y la diferencia de costos que puede haber entre que la Copa Oro se juegue en Los Ángeles a que México la juegue aquí en el Estadio Azteca. Y si es un México, y nos ha tocado, porque México sí juega constantemente partidos eliminatorios o de Nations League de este lado, y hay que irse a jugar a sedes alternas, ¿no? Porque el Estadio Azteca no se llena en esos partidos. Cuando enfrentas a Jamaica, a Honduras, a Costa Rica, normalmente se te llena cuando enfrentas a Estados Unidos. Lo que sí me dicen es que es imposible que se juegue la final en territorio mexicano. Eso sí, pues les puedo ir adelantando, la final no se va a jugar en México, esa se va a jugar en Estados Unidos. Entonces, pues habrá que ver qué partido le da la CONCACAF a México para que se juegue en su propio territorio. Y bueno, con ello, pues, tener una probadita, ¿no?, de la Copa Oro en territorio mexicano, lo cual me parece bastante bien, pero bueno, también, insisto, de por medio está el negocio y en la taquilla no es lo mismo en territorio mexicano que en territorio estadounidense.
0: Claro, y más que tu nicho para este tipo de partidos, o por lo menos así nos han acostumbrado, es en los Estados Unidos, porque la gente, claro, no suele efectivamente estar ahí presente, más allá de que le lleves a cualquier tipo de rival, siempre el paisano va a estar ahí apoyando a la selección. Pues vamos a ver qué pasa, Yebra. Oye, ¿te parece si le damos un poco giro a la información?
1: Sí.
0: Y es que, pues las Águilas del América, hablamos de qué pasa allá en Cuapa, Yebra, y es que por fin, después ya de pues, algunos días de la pretemporada de esta ola mundialista, pues ya tienen a su primer refuerzo, Óscar Perea, que recientemente fue anunciado. Entiendo, Yebra, que la afición pues está ávida, ¿no?, de refuerzos, sobre todo de resultados recientemente, y el América históricamente nos ha acostumbrado a tener pues a los mejores jugadores, o por lo menos de renombre, y parece que ya urgía, Yebra.
1: Sí, pero a ver, Alan, hay que ser sinceros, ¿no? A ver, no es quizá el tipo de refuerzos que está esperando el aficionado del América, ¿no? Que está esperando algún jugador con más nombre, ¿no? De una etiqueta más importante. Difícil pensar que Óscar Perea va a llegar a ser el salvador del América, si bien es cierto, pues es una joya colombiana, ¿no? Con futuro, apenas 20 años, ya con historia en el fútbol francés y en el portugués, aunque poco pudo demostrar en Francia y en Portugal. Pues hoy tuvo sus primeros, digamos, contactos con sus compañeros, su primer entrenamiento. Difícilmente lo veremos debutar el fin de semana contra Santos. Todavía tiene que ponerse pues a tono físico, futbolístico. Por ahí me platicaban que es muy probable que el debut de Óscar Perea se dé hasta Leagues Cup, es decir, todavía un par de semanas para que lo podamos ver en acción. Es extremo, izquierdo, le gusta mucho ir de afuera hacia adentro. Platiqué hoy con él en entrevista y un tipo de pocas palabras, ¿no? Quizá hasta introvertido, que no le gusta mucho el tema de las cámaras. Obviamente es joven y poco a poco tendrá que irse adaptando a esa situación, pero pues lo escucho con muchas ganas, ¿no? Como con esa espinita enterrada de haber vivido un mal año en Europa. A ver, es un jugador que se consolida muy joven en Colombia con el Atlético Nacional.
0: Sí.
1: Es campeón de Copa, es campeón de Liga, se convierte en un referente con tan solo 16, 17 años en Colombia, ¿no? Él debuta a los 16 años, desde ahí te dice, ¿no?, que tiene algo diferente. Llega muy rápido una oferta desde Francia, desde el Estrasburgo, lo contratan y me parece, y por lo que he platicado con gente cercana a él, pues que no fue la mejor decisión. Se vale de Estrasburgo sin tener relación con el entrenador, viene siendo una contratación directamente de los directivos. Entonces, el entrenador, pues al final de cuentas, no lo tenía en la órbita, de ahí lo prestan al ABS de Portugal, donde también jugó, por supuesto, Memo Ochoa, y que por eso México conocemos este equipo, y hubo cambio de técnicos, no termina por tener minutos, pues jugó muy poco en su etapa por Europa, así que parece que este regreso al continente americano, al fútbol mexicano, le viene bien en una edad que me parece todavía está para poder explotar su carrera, y él sabe dónde está parado, entiende lo que es el América. Me platicaba que llegó a venir un par de veces a México y sabía de la grandeza del americanismo, y él viene a tratar de aprovechar esta oportunidad para consolidar su carrera y repuntarla, ¿no?, relanzarla. Así que el deseo lo tiene, lo veo con ganas, se tendrá que poner bien física y futbolísticamente, y bueno, a pelear esa posición con Brian Rodríguez, ¿no?, porque realmente él viene a competir por esa banda izquierda con Brian, que hoy también pues viene saliendo de una lesión, y al menos un par de semanas, tres semanas, no podrá contar Guillermo Almada con él. Y después, a esperar este tipo de refuerzos, Alan, de este calibre, ¿no? Estilo Óscar Perea, jugadores con proyección, con futuro, apuestas, pero difícilmente veremos una bomba en el mercado del América, a menos de que el América venda algún futbolista
2: y ahí entra el nombre de Israel Reyes, que es el, digámoslo de alguna manera, que estaba en los ojos de ciertos clubes en Europa, pero el América pues está esperando al menos 7 millones de dólares en la mesa para que algún club contrate a Israel Reyes. Sé que hay interés de la Roma no va a ofrecer más de 3 millones de dólares, así que pues casi hay que descartar esa posibilidad, y habrá que ver, ¿no? ¿Quién se interesa por Israel Reyes pueda poner alguna oferta importante, y entonces ahí sí, el América trataría de salir al mercado a buscar a algún refuerzo fuerte de

0: de quizá se va a apostar por la cantera, por encima de quizá los resultados, no priorizarlos de inmediato y con este tipo de refuerzos que comentas, Gibra.
1: Sí, a ver, por eso la directiva termina eligiendo a Guillermo Almada, porque ellos entienden el problema en el que se iban a meter, ¿no? Sin tener, pues digamos, cartera abierta para buscar refuerzos de renombre, y sabían que si había un técnico que sabía potencializar a las fuerzas básicas, a los jugadores jóvenes, pues era justamente Guillermo Almada. Yo recuerdo, Alan, cuando tuve la oportunidad de entrevistar a Jardine tras su salida del América, que él me platicaba, ¿no? Que iban a venir tapas de vacas flacas para el América, que los refuerzos no iban a ser los esperados, y que él veía en Guillermo Almada una gran opción para agarrar al conjunto de su crema. Ahora, ahí es donde tiene que aprovechar el jugador joven esa posibilidad de tener más minutos, es cuando se consolidan los jugadores. Yo lo llamaría incluso un torneo para consolidar a las promesas del América que no han terminado de explotar. Nombres como el de Ramón Juárez. Bueno, claro. Es un momento para que Ramón Juárez dé ese paso al frente. Metería en la plática Isaías Violante, sin ser canterano del América, es un jugador joven que ha demostrado destellos importantes. Bueno, hoy tiene que dar ese paso al frente, el Pato Salas. Hoy es el momento para que los jugadores que siempre están buscando esta oportunidad, pues demuestren que tienen la capacidad para ser jugador del América, y eso va a terminar por hacer crecer su carrera. Así que me parece que en ese sentido no se equivocó la directiva al contratar a Guillermo Almada, que es el técnico ideal para un proyecto como el que está viviendo hoy en día el conjunto azulcrema. Pero bueno, después ya lo sabes, ¿no? Todo va conforme a los resultados, los técnicos son hijos de los resultados y no queda otra. Creo que el América, mal que bien, ha arrancado pues con 4 puntos, no sé si el empate contra el Atlante pues te deja un poquito con un sabor de boca agridulce, porque sabemos que el Atlante debe ser una de las nóminas más débiles del fútbol mexicano. Sí. Y ahora viene Santos el domingo, ¿eh? O sea, contra Santos no debe de haber excusa. Para mí Santos es de los equipos también más débiles, y entonces si ante estos equipos tú no terminas compitiendo, no terminas demostrando esa superioridad, pues yo no sé qué va a hacer cuando realmente vengan los pesos pesados, ¿no? Y aparezca Chivas, y aparezca Cruz Azul y Monterrey, y bueno, entonces ahí creo que se le va a complicar todavía más al América. Pero bueno, pues hay que darle ese voto de duda a Guillermo Almada, ¿no? De tratar de esperar a que empiece a funcionar con este equipo y que los jugadores pues empiecen a dar esos resultados que la afición están esperando, porque al final en la América no hay excusas, ¿no? No, claro. no se pueden agarrar del pues no hay dinero, no hay refuerzos. Sea como sea, la América tiene que tratar de hacer un buen torneo.
0: Sí, y ojalá también le tengan paciencia a Guillermo Almada, porque si la directiva apostó de algún modo no por este proyecto, por este nuevo modelo, pero también quiere resultados o la inmediatez, pues bueno, no estoy tan seguro de que vaya a suceder. Gibra, gracias por la información. Estamos pendientes, te mandamos un abrazo fuerte.
1: Perfecto, Alan, te mando un fuerte abrazo. Pensé que íbamos a hablar de Memo Schutz y...
0: Cuéntame,
1: los famosos, antes me había preparado corte, para eso, Alan, visto, pero Gibra. Bueno, ya me aguanto la que sigue.
0: A ver, Gibra, dime una cosa. ¿Tú qué hubieras hecho si te hubieras quedado encerrado en el baño, pero no cualquier baño? O sea, deja tú el de la casa, no de allá de Chapultepec.
1: No, pues ni modo, ¿no? A ver cómo uno sale de un WhatsApp, un mensajito. Ah, pero no traemos celular para mandar mensajitos y que te rescaten. Entonces, no sé qué hubiera hecho, la verdad. Hubiera sido uno de los momentos más tristes de toda mi vida, sin duda.
0: Oye, pero si eres parte de la tropa Schutz, ¿no?
1: Ah, por supuesto. Ahí tengo ya mis caritas de Memo Schutz
0: los
1: en
0: stickers.
1: Casa. Todos los días despertamos y ofrecemos una oración por Memo Schutz. Somos
0: tu
1: somos
0: santito
1: parte
0: como en el
1: Team
0: estadio
1: Schutz,
0: San Memo.
1: En la casa de los famosos.
0: Eso es todo, Gibra. Pues ahí estamos en contacto. Ya estaremos más adelante, pues, platicando de qué pasa con Memo y, por supuesto, con Selección y las Águilas del América. Abrazo fuerte, Gibra.
1: Dale, abrazo, Alan.
0: Ahí está, nosotros vamos.
2: Que la perra.
0: Ahí está la que la dijo la tropa Schultz, ¿no? ¿O qué dijo? Ah, ok.

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Pausa. Ya volvemos.

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11: Pendiente de lo que ha pasado, pero la verdad es que ha estado muy, muy interesante. Yo la verdad no esperaba tanto de Memo porque creo que es un programa de mucha polémica. Espérame, te voy a decir por qué. Te voy a decir por qué, Armando. Porque es un programa de mucha polémica, de gente a veces agresiva, de personajes con ciertos antecedentes. Entonces, en el tema de Memo es un hombre recto, un hombre caballero, un hombre muy informado, pero es un tipazo. Entonces, como que yo tenía mis dudas, pero realmente me ha sorprendido. Creo que con esas memorables, creo que con ese grupo que he hecho, manteniendo ese respeto y esa esencia de... Oh, espérate, de esa esencia que ha mantenido Memo Schutz, ha sido importante. Hoy en la mañana, atención, porque estuve al pendiente de Memo, ya traes unas ojerotas, ya todos ya perdieron la cabeza, y hoy estuvieron liderando en el tema de qué va a pasar con las labores. Había un despapalle, pero Memo tuvo ese orden, esa organización, y creo que de a poco ha tomado peso. Me está gustando su participación, y atención, porque hoy es la nominación, así que si usted le quiere decir algo a Memo Schutz, en apoyo a Memo, mándenos un audio al siguiente WhatsApp. Aquí lo estaremos pasando al aire al final del bloque de cada programa. Es el 5543-851025. A ver qué le recomendarían a Memo, les está gustando, no les está gustando. Yo, por ejemplo, le diría, a ver, Memo, ya golpea a alguien, que empiece la casa, pero hoy se va a poner bueno por este tema de la nominación.
12: ¡Son bien ratas!
11: Ahí está. Pues esto y más estaremos platicando, pero continuamos con la información de los deportes. Y a ver, el día de ayer vamos a dar contexto a esta bomba que explotó a nivel mundial en el tema de Gianni Infantino, esto tras la Copa del Mundo, y es que se dio a conocer por el diario The Times y algunas otras fuentes bastante confiables que pues Gianni Infantino, ¿no?, aprovechando este peso en la FIFA que tiene, pretende vender derechos de la Copa del Mundo a inversores privados. A ver, ¿esto qué significa? Pretenden crear un proyecto, el Forward Enterprise, para controlar el boletaje, también puede ser derechos de transmisión, como patrocinios, licencias y la operación comercial, pues de todas sus competencias. Y mire que la FIFA tiene bastantes, porque ahorita acaba de pasar la Copa del Mundo, pero también podríamos hablar del próximo Mundial de Clubes, que ha tomado gran relevancia ya con mayor cantidad de equipos. Y por supuesto, esto ha hecho eco en diferentes organismos. Otro de los problemas es que se acaba de filtrar que de las 211 federaciones que tiene la FIFA, pues ya les puso un ultimátum, ¿no? Esto significa que hasta el 19 de abril tienen para darle una respuesta a Gianni Infantino y decirle si están a favor o en contra de esta decisión. Ojo, porque esto ha causado además revuelo y polémica ya sobre el problema, porque ha prometido, por lo menos es la información que ya tenemos varios medios de comunicación, pues se ha prometido a cada federación un apoyo económico, y esto de apoyo no tiene nada, ¿eh? Hablamos de varias sumas importantes de millones, obviamente, para apoyar esta alianza, este nuevo proyecto. Y eso, pues, a título personal, da la impresión que ya hasta es un tipo de soborno, de persuasión, de presión, ¿no?, para afianzar este proyecto. Y a ver, seamos francos, hay federaciones muy débiles, y ¿quién le querría, no?, pues decirle que no a Gianni Infantino cuando tienes también un interés de por medio para tu propia liga, para tus propios equipos, para tu propio fútbol. Pero del otro lado, hay otras más fuertes que ya se han ido pronunciando a lo largo de estas últimas horas. La principal, la UEFA, de la mano de su esfera, Alexander Seferín, que desde un principio se protestó en contra tras decisiones un poco fuera de lugar en la Copa del Mundo, algo que no le gustó y que dijo: en mis competencias UEFA no va a existir eso de las pausas de hidratación, y ha dejado en claro que están atentando en contra del deporte, que han cruzado esa raya, esto ya de forma oficial como comunicados, es decir, para sus competencias no va a existir nada de eso. Hace unas horas también la Premier League, que es un miembro fundador de esta de las ligas europeas, apoya plenamente la declaración de la UEFA. Es decir, las ligas importantes de los territorios, pues evidentemente de allá Europa, valga la redundancia, están a favor de la UEFA y lo que le rija a la UEFA. Entonces, esto es una en contra de la FIFA. La CONCACAF también hace un rato ya dejó en claro a través de un comunicado que, ¿sabes qué?, a nosotros no nos ha llegado esta solicitud, no se nos notificó, ¿no?, de este posible cambio. Entonces ahí entra ya un poco en contradicción lo que ha dicho Gianni Infantino. Las ligas europeas, esta unión también ya se sumó al comunicado. En fin, ya de a poco han estado mostrando su descontento, y pues vamos a ver qué pasa de aquí al 19 de agosto. Además, decir que estos fondos serían llevados por un pariente cercano a Donald Trump, y recordemos dónde estuvo la Copa del Mundo. Es el hermano del yerno de Donald Trump. Entonces eso, por supuesto, aviva las especulaciones. Esta gente es la que maneja los bancos, ¿no?, donde caerían directamente los dineros, se llevarían las operaciones. Y además se filtra que el gran propósito de Gianni Infantino pues sería ser la más alta esfera, el CEO, ¿no?, de esta nueva propuesta, iniciativa y asociación, mejor dicho, que estaría creando la FIFA. Dicen muchos, los que saben y los del más alto nivel futbolístico, las máximas organizaciones, que esto atenta en contra del fútbol. Lamentablemente el ente rector es la FIFA. Imagínense, Joseph Blatter, que tuvo un broncón, ¿no?, en el tema de la FIFA por corrupción con el FIFA Gate. Pues imagínense, durante la Copa del Mundo estuvo arremetiendo en contra de Gianni Infantino, y el día de ayer, por supuesto, se protestó y está lanzándose en contra de Gianni Infantino. Yo creo que tarde o temprano ya por ahí hay detalles, hay algo, estaba raro, ¿no?, esta alianza, muy pegadito a Gianni Infantino con Donald Trump, cediendo a sus intereses, por supuesto apoyando con todo la Copa del Mundo y toda la energía en los Estados Unidos, que pienso que tarde o temprano, digo, ojalá no, por bien de todos y del fútbol, pues no se vaya a destapar algo más, porque la mira ya está puesta sobre la FIFA, pero de esto y más les estaremos ya dando más detalles en los diferentes espacios de MBC Deportes. Y por si quieren participar, por supuesto, también su opinión es más que válida. Les dejamos el número de WhatsApp, 5543-85-1025. Mándenos sus comentarios, audios también escuchamos, y díganos qué piensa en torno a esta situación, porque no vaya siendo que se venga el FIFA Gate 2.0. Vamos a ver qué pasa. Hora de darle vuelta a la información. Bueno, pasemos a mejores noticias, y es que es lo que estábamos esperando. Lo que estábamos esperando, que tras la Copa del Mundo alguno de nuestros seleccionados, o por lo menos dos, tres, cuatro, cinco, tuviera alguna oferta o hubiera algún interés del fútbol europeo por algunos de ellos. El más destacado, sin duda alguna, el caso de Eric Lira, que en las últimas horas ya ha trascendido, ¿no?, que podría haber un interés fuerte, no hay oferta formal, pero interés fuerte por uno de los equipos importantes del viejo continente. Pero qué mejor que Adrián Esparza, que ya está con nosotros en la línea, para que nos cuente la situación del Pitbull. Buena tarde, Adrián, ¿cómo te va?
12: ¿Cómo estás, mi querido Alan? Fuerte abrazo, gusto saludarte. Sí, se empiezan a mover las cosas, ¿no? Un poquito ahí con Eric Lira. Información que es muy interesante, porque, a ver, hay muchas vertientes, ¿no?, para saber si se puede concretar o no. De entrada, decirte que en Cruz Azul, lo que hemos podido investigar es que aceptan que han habido contactos con el Mónaco. Hay que recordar que el director deportivo, Carlos Saviña, es mexicano, conoce perfectamente el entorno y el fútbol mexicano, y que hubo una llamada entre directores deportivos, ¿no? Y Carlos Saviña les dejó claro que les gusta mucho el perfil de Eric Lira, ¿no? O sea, esto es un hecho, a Mónaco le interesa. ¿Cuál es el problema? Que Mónaco dice, en estos momentos no tenemos ni la plaza extracomunitario, ni tampoco el dinero, ¿no? O sea, no podemos ofertar lo que ustedes están pidiendo. Yo sé que Cruz Azul, más o menos, para tener un indicador de en cuánto lo estarían dejando ir al Mónaco, porque yo sé que no sería lo mismo si fuera la Liga Rusa, si fuera la Liga Árabe, si fuera la Premier, pero como es Francia, ¿cuánto más o menos estará pidiendo Cruz Azul? $8 millones. En estos momentos no llega a eso Mónaco, es lo que yo sé. Pero ellos estarán buscando vender a un jugador que todo parece indicar que se trata de Lamine Camara, un jugador que juega como medio de contención, justamente la posición de Eric Lira. Y si lo venden, ahí se soluciona todo, porque hay una entrada importante para el Mónaco y además se abre la plaza de extracomunitario que tanto necesitan, y ahí ya se podría dar la oferta que tanto ha estado esperando Cruz Azul. Lo que yo sé por parte de Eric Lira es que todo está muy encaminado en cuanto a lo personal, es decir, le han llegado al sueldo, a lo que pide, a los años, a la cláusula y demás, y solo sería cuestión de que los clubes se pongan de acuerdo con la cifra. Pero insisto, en estos momentos no hay una oferta, pero sí está muy encaminado y ya hay conversaciones entre ambas direcciones deportivas.
11: Ok, joya, entonces va por buen puerto, pero dependeríamos de Camara, ¿no? Una vez que hagan la que se logre su fichaje, entre dinero a las arcas del Mónaco, ya podrían pensar en una oferta y por supuesto aumentarla, ¿no? Porque imagino que hubo un interés inicial, ¿no? Pero Cruz Azul lo que pretende, entonces nos dices, $8 millones. Según el sitio Transfer Market, el valor de Eric es de $14 millones, y lo decías bien, ¿no? Entendido que no va para Arabia, no va para España, no va para Países Bajos, o en el mismo mercado local, aquí en la Liga MX, que por supuesto el valor seguramente aumentaría, pero sí le es importante a Cruz Azul. Oye, joya, en caso de una estira y afloja, ¿no? Y que Mónaco quizá quiera reducir la cantidad, que esto se da a ver en todas las negociaciones, ¿qué tan dispuesta está la directiva? No entiendo que Eric Lira seguramente ha de estar contento, es su ilusión, lo ha declarado, jugar en el viejo continente, pero ¿qué tan dispuesta estaría la directiva para facilitar las cosas y sobre todo, pues, facilitar la salida de Lira?
12: No, yo estoy seguro que lo van a apoyar, Alan. Mira, yo te cuento, cuando él firma contrato para renovar, Eric Lira estaba prácticamente a 2-3 meses de quedar libre. O sea, Eric Lira se pudo haber ido libre al fútbol europeo previo a la Copa del Mundo. Decide renovar con Cruz Azul. Él les dice, yo no me quiero ir mal, voy a renovar y les voy a dejar un dinero cuando me venda, ¿no? Mira. Entonces, eso evidentemente Cruz Azul lo va a recordar. O sea, Cruz Azul no le va a cortar las alas. Y en esa renovación, yo sé de muy buena fuente que el presidente le dijo, te vamos a apoyar para que vayas al fútbol europeo, no te vamos a cortar las alas. pero quiero, así tal cual le dijo, quiero que te vayas a un mejor lugar que Cruz Azul, quiero que te vayas a un mejor equipo, o sea, que no te vayas a cualquier equipo en Europa solo por cumplir tu sueño y ya, quiero que te vayas a un buen equipo. Hoy creo que Mónaco es un mucho mejor equipo, ¿no?
11: Claro.
12: O sea, Mónaco es un equipo que está peleando en Conference, que va a pelear internacionalmente, es un equipo importante a nivel internacional, si bien no es élite, pues me parece que estás a un paso de la élite, ¿no? A un paso de estar en los mejores equipos del mundo, y creo que además Mónaco es una ciudad espectacular, de lujo, es un paso sin duda maravilloso para él. Yo te lo digo, lo van a apoyar, o sea, si Mónaco consigue la plaza de comunitario y suelta esos 7-8 millones de dólares, que me parece que no son tan descabellados, más tomando en cuenta la Copa del Mundo que tuvo, Cruz Azul lo va a dejar ir, ¿no? E insisto, para el mercado local, para Arabia, para cualquier otra liga, Cruz Azul lo estaría vendiendo en 15-16 millones de dólares.
11: Claro.
12: Y no tengo duda que lo pagarían, inclusive en Brasil, no tengo duda que pagarían también 14-15 millones por él. En Francia, Cruz Azul entiende que no será fácil que suelten esa cantidad, que habrá que adaptarse, y por eso Cruz Azul, yo lo que sé es que se está bajando prácticamente 8 millones. Seguramente se van a quedar con un porcentaje de venta futura, pero bueno, el tema aquí es que va muy bien. Es muy normal que suceda este tipo de situaciones, que les dicen los clubes, necesito vender a tal jugador, y entonces ahí se abre la plaza y ya voy por ti. Hoy te puedo asegurar que Eric Lira, su principal búsqueda en todos lados ha de ser la mil cámara, qué ha sonado, qué se está diciendo y demás. Hoy me metí a ver en medios europeos, leía que está cambiando su agente la mil cámara para tratar de acelerar su salida a otro equipo. Suena en el Newcastle de Inglaterra, que parece que el Newcastle también está por soltar a su contención. Es decir, apenas se está moviendo el mercado europeo. Ojalá que se mueva rápido y que Eric Lira pueda ir a Mónaco, que sería algo espectacular. Ojo, en algún momento yo sé que Rafa Márquez le dijo, si tuvieras unos centímetros más, serías jugador de élite en Europa, no tengo ninguna duda. A Rafa Márquez le encanta Eric Lira,
11: claro.
12: Va a formar parte de su proceso, y mira qué coincidencia, ¿no? ¿Dónde arrancó Rafa Márquez su carrera en Europa y a dónde apunta hoy Eric Lira para ir?
11: Sí, y quién sabe si quizá ya habrá un contacto con Rafa, si ya sabes de que te pregunto, oye, ¿cómo ves? No, seguramente pienso que esto también es muy normal, y ¿por qué no? Oye, mencionaba lo de este agradecimiento, ¿no? Del ir a decir, a ver, estoy por finalizar contrato, renuevo contigo para en una futura venta, pues también te ves una lana, ¿no? Esto recuerdo, Joya, que también me parece sucedió con Santiago Jiménez, previo a que se fuera al viejo continente, sabemos el amor que le tuvo Santi, le tiene a la máquina cementera donde, por supuesto, fue formado. Entonces, esto también habla mucho de Lira. Oye, a mí no me parece, he escuchado comentarios, ¿no? También de la afición, por ahí, colegas de diversos medios, que no están tan a gusto con el Mónaco. A ver, creo que es de los grandes de Francia, es de los equipos importantes. Terminó séptimo la temporada pasada en la Ligue 1. Va a participar, como ya bien lo mencionabas, en la Conference League. Me parece que esto sería espectacular para Eric Lira, porque además es un equipo que habitualmente navega entre Europa League y Champions League, ¿no? Ahora bien, el precedente que dejó Rafa Márquez, que también ya mencionabas, creo que también puede facilitar las cosas. Quizá pensamos que lo idóneo sería pues la Eredivisie, aunque yo creo que Eric Lira a los 26 años de edad ya no está para ser formado, sí. Tiene mucho, seguramente, o aprendería muchísimos conceptos y cambiaría su físico y muchas cosas en el fútbol europeo, pero ya no es un chavito en formación. Entiendo que la Liga Española, por el tema de la adaptación, por el idioma, ¿no? Por la referencia de algunos compañeros ex seleccionados que han estado por allá, entiendo que también facilitaría las cosas, pero a ver, el Mónaco de los equipos importantes, a mí me parece, Joya, que sería un gran paso para Eric Lira, porque a veces estamos acostumbrados que terminan en Bulgaria, en Bélgica, ¿no? O sea, en Rusia, por cumplir de repente el sueño, pues quizá no terminas tomando la mejor opción, y más a los 26 años, donde pues ya no eres un chavito, y quizá necesitas una oportunidad importante para despertar 1, 2, 3 años, para saber si puedes acrecentar la carrera.
12: Sí, y eso es justamente lo que le dijo el presidente, ¿no?
11: Claro.
12: Quiero que te vayas a un lugar mejor, y te digo algo, y Eric lo tenía muy claro, ¿eh? Yo sé que a Eric hace un año aproximadamente le llegó algo de Grecia y dijo muchas gracias, pero no, mejor me aguanto. Les había platicado por aquí que estaba la opción de Copenhague hace aproximadamente un año para irse con Huescas y dijo muchas gracias, pero no. Oye, Eric Lira sabe que tiene que ser muy inteligente en cuanto a su traspaso. Como bien dices, tiene 26 años, no se puede ir a una liga en formación. No ve mal él con malos ojos Eredivisie o Portugal. De hecho, te cuento, yo sé que el Ajax es otro equipo que ha estado en comunicación con él. que también sería un maravilloso equipo. Y ojo, el Ajax está sonando ahora que va por Edson Álvarez, ¿no?
13: Sí,
12: o
13: sea, sí, sí.
12: Le gusta a alguno de los mexicanos que estuvieron en el Mundial. Sé que Ajax también les gusta. ¿Cuál es el problema del Ajax? Que tampoco hay dinero y le está costando ir por cualquiera de los dos, ¿no? Y creo que por eso se puede quedar atrás Ajax en esta contienda por Eric Lira. Para mí el Mónaco sería un equipo ideal para él, porque no estás dando un paso sumamente grande como lo es la Premier, incluso como es la Liga Española, la Serie A, pero estás dando el paso a una de las cinco principales ligas del mundo.
11: Te digo algo, Adrián, y perdón, te digo algo. ¿Sí? Yo de irme al Ajax, de irme por allá a Portugal, digo, mientras no sea el Benfica, de irme a Portugal, a un equipo de media tabla, de irme a la Eredivisie, incluso a la Bundesliga, porque sabemos que también reina y domina el Bayern München, ¿no? Por ahí se mete a la pelea el RB Leipzig, también se mete por ahí el Borussia Dortmund. Pero si no es de esos equipos, Adrián, pues a ver, a mí es el Mónaco. El Mónaco hace dos temporadas estuvo en la Champions, ¿eh? Tercer lugar de la tabla. Y para mí, reitero, es de los equipos importantes de la Ligue 1. Entonces, creo que con el foco que ya te da el mismo PSG, el Olympique de Lyon, el Olympique de Marsella, y súmale al Mónaco, me parece que sería una grandísima opción. O sea, no le veo el pero, Adrián.
12: No, muy bien. Y hay que recordar, hace unos años era el equipo que le competía al Paris Saint-Germain por el título. Recientemente se han metido otros, entre ellos el Lille. Y algo que le veo muy destacado, muy bueno, es que el director técnico sea latino, que sea Felipe Luis. A mí me tocó en su momento hacer, por ejemplo, una gira en Europa para entrevistar a seleccionados mexicanos, y a mí me sorprendió, porque yo nunca lo había escuchado fuera de, pero hablando en corto, varios mexicanos que inclusive fueron a la Copa del Mundo en esta ocasión, en el 2026, que me hablaron de racismo, de discriminación, que sentían que muchas veces a los jugadores latinos los hacían menos, ¿no? Algunos técnicos europeos, cosas que uno dice, ¿a poco sigue existiendo? Claro que sigue existiendo, y se ven muchas veces perjudicados porque allá no los tratan como al extranjero que llega aquí, que les dan más oportunidades. Allá quieres un lugar, le tienes que ganar al local, ¿no? Y me parece que el hecho de que sea un latino el director técnico, que sea Felipe Luis, sería muy bueno. Lo conoce Felipe Luis, porque hay que recordar que en la Copa Intercontinental de hace apenas siete meses en Qatar, se enfrentó Cruz Azul y Flamengo.
13: Claro.
12: Y Felipe Luis era el director técnico del Flamengo, y Eric Lira era una de las estrellas de Cruz Azul. Se enfrentaron allá en Doha, Qatar. Y sin duda Felipe Luis es uno de los jugadores que le gustó, entonces también lo conoce, ya lo vio de manera presencial, y a mí me alegra mucho que sea el propio Felipe el que esté en vías de dirigirlo, ¿no? Que sea un tipo que lo esté aprobando, al igual que Carlos Aviña, porque eso quiere decir que tanto el técnico lo aprueba como la dirección deportiva, y luego no hay de que es que llegó y alguien no lo aprobó o alguien no lo quería. Me parece que llegaría a un lugar muy bien cobijado, una extraordinaria ciudad y, como dices, un muy buen equipo.
11: Sí, además, si llega bajo estos parámetros, pues me parece que sería para jugar, y más con el nivel que sabemos que tiene, y deja de ello, ¿no? Que mostró ante los ojos del mundo en la Copa del Mundo, porque bien lo señala, luego te pide el director deportivo, o luego te pide el técnico, pero lo terminan despidiendo, que fue lo que le pasó a Edson en el Fenerbahce con José Mourinho, y pues terminas flotando, o no terminas teniendo minutos. Adrián, ya nada más para precisar, pues bueno, el mercado de fichajes en Europa todavía está abierto, queda un tiempo. En la Ligue 1 cierra el 31 de agosto y me parece que en esta parte ha sido bastante paciente el entorno también de Eric Lira, que lo ha cobijado de buena forma para llevar las cosas con calma. Ojalá que se pueda concretar esto o algo pues también interesante para el mexicano. Adrián, te agradecemos el tiempo, te mandamos un abrazo fuerte y ya te lo hemos dicho, no te las tomes tan frías, mi joya.
12: No, es de panza el malestar en esta semana. No coman pollo cuando hace mucho calor, traten de cuidarse un poquito porque de repente ahí las infecciones están bastante fuertes. Ahí vamos saliendo, ya no tenemos tanta temperatura, que es lo importante.
14: Que deje de comer afuera de la noria.
11: Ya está. Pero broma no es, Adrián, ¿eh? Ya, yo me enfermé dos que tres veces allá afuera de la noria. Pero bueno, te mandamos un abrazo fuerte, que te recuperes.
12: Los tacos de michote ahí de fuera de la noria. Ya.
11: Venga, abrazo grande. Abrazo, pues vamos a hacer una pausa, pero antes te recordamos que regalos 3 pases dobles para la leyenda de rock argentino, Nito Mestre, presentará el estreno mundial de su espectáculo acústico, Alma Voz, un concierto sin red. 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Vamos a hacer una pausa, ya volvemos.

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